En Arriaga, qué bueno, buenísimo. Pero permítanme, creo que me va a dejar este Alex, hombre. Vamos a ver. Yo tengo uno. Pues bien, vamos a seguir con más música entonces en esta tarde. Aníbal Marroquín, ven a Jesús, sí señor. A 6 de la tarde con 2 minutos.

Francisco Orantes y sus hijas, toda mi vida es de Cristo. 6:14 minutos.

Muy bien, mis hermanos, seguimos con más de la buena música en esta preciosa tarde. Ella, Joana Vélez. Mi vida está confiada en Dios.

Música Damaris Lima. Un poquito más. Sí, sí, vamos a dar un poquito más a la programación. Ya me voy.

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1: Muy bien, seguimos alabando al Señor en esta preciosa tarde. Por supuesto, acá en Radio Maranata 1180 AM. La señal de Dios que impacta tu vida, que impacta sus vidas, por supuesto. Vamos con este canto.

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1: Muy bien, seguimos con más de la buena música en esta preciosa tarde, mis hermanos. Gracias por la sintonía. Vamos a ver si nos sale este aquí. Ahí está. Ahí está, pues. Me siento contenta. Así se llama el canto, así se llama el canto. Yo me siento contento también, porque ya voy a ir a cenar, qué alegre. Bendiciones a todos en esta tarde. Ya aparte noche, ya noche casi del miércoles. Voy a tomar mi cafecito.

0: Muy bien, mis hermanos, amigos, hermanos y hermanas, amigos y amigas, abuelitos, abuelitas, jóvenes, señoritas, adolescentes, adolescentes, niños y niñas. Ha llegado el momento y la hora de despedirme. Será hasta mañana cuando regrese una vez más para acompañarles. Pero por hoy ha sido todo.
1: Señor, grande es tu fidelidad.
0: Así que tengan una buena noche, buen descanso, que duerman bien, que descansen bien, porque mañana hay que seguir las labores, los negocios, los quehaceres, bueno, lo que se hace. Así que hay que descansar bien. Buen provecho para todos quienes ya están saboreando y degustando esa sabrosa cena. Ajá. Platanitos fritos, cociditos, queso crema, frijolitos, volteados, paraditos, casaditos, bueno, huevitos fritos, estrellados, revueltos o juntos. Ajá. No, así no, ¿verdad? No hay. Revuelto sí, porque le echan tomate y cebolla. Algunos le ponen jamón o salchicha. Bueno, como le guste, como nos gusta, ¿verdad? Así que buen provechito para todos en esta preciosa noche. Yo me voy a retirar. Así que Dios les bendiga mucho. ¡Felices sueños! Buen provechito para todos quienes van en el tránsito todavía, pues, o ya llegaron, no creo, ¿verdad? Pero bueno, así que paciencia, ya van a llegar, ya la cena ya está lista. Van a llegar a tomar cabecito y a cenar. Así que tengan buenas noches para todos, con permiso. Hasta mañana. Y pásenla bien. Los dejo con el testimonio de este hermano Esther González, parte 1 y parte 2. ¡Con permiso!

0: nos es un placer ahora presentarles también a usted a Esther González de Guatemala, quien desde su niñez practicó el circo, brujería, telepatía, transmisión de pensamiento, pero a los 18 años de edad ocurrió un cambio que ustedes ahora lo escucharán. Así que con ese pensamiento, en usted aquí en el auditorio y usted que está viendo este video, la intención es de serle de bendición. Lo que les conté un poquito, ahora usted lo escuchará con detalle. Esther González, con un fuerte aplauso también, decirle, Dios la use, hermana, Dios la use. Aleluya.
1: Gloria sea el nombre del Señor. Que bendiga a todos en esta noche. Un privilegio para mí poder compartir las cosas maravillosas y las cosas grandes que Dios hace. En el capítulo número 1 del Evangelio según San Lucas, en el verso 37, la palabra del Señor nos dice así: en el nombre del Padre, del Hijo y del Espíritu Santo, porque nada hay imposible para Dios. Porque nada hay imposible para Dios. Y de eso yo estoy segura, hermanos. Pueden sentarse todos. Alabado sea el nombre de Jesús para siempre. Aleluya. Nací en la ciudad de Guatemala hace algunos años, no voy a decirles. En medio de un mundo lleno de mentiras, lleno de falsedad. En medio de una familia en la cual practicaban la mentira, la falsedad, en la cual había engaños y muchas cosas malas. Usted podrá decir, pero también en mi vida habían cosas malas, también en mi familia habían cosas malas. Pero vamos a ver si se compara a esta familia, la familia González Campos. Toda la familia de mi madre, tatarabuela, abuela, mamá y mi mamá, todos durante años estuvieron trabajando en el circo. Toda su vida en el circo, en el trapecio, en el alambre, en contorsiones con los animales, trabajando. Por lo tanto, mi madre desde muy pequeñita, nosotras somos 10 hermanitos nada más. Desgonzó todo nuestro cuerpo. Desgonzó desde muy niño, el niño tiene elástico el cuerpo, desgonzó todos nuestros dedos. Desgonzó, dicen unos, deshuesó, dicen otros. Yo tengo todavía algo de desgonzado los dedos, vean. Y no es magia de cámara, mire, si usted quiere ver. No está quebrado. Solamente desgonzado, mire. Este, bueno, yo puedo doblar bien el cuerpo y meterle debajo de las pies. Pues no lo voy a hacer hoy. Yo puedo hacer despacada, lo puedo hacer porque estoy desgonzada. Esta pierna la pongo aquí, yo puedo doblar bien mi cuerpo porque trabajamos en el circo. Quizás no lo hicimos como mi madre toda su vida, pero en muchas oportunidades teníamos la sangre circense en nosotros y estuvimos en México, en Guadalajara, con la familia de mi madre allá, trabajando en el circo, en el trapecio, en la escalera voladora. Estuvimos trabajando en la coralia. Yo hacía la fuerza dental, me agarraban de la boca y subía y hacía piruetas de carpa a carpa, así doblándome y haciendo un montón de piruetas. Mi hermana, una de mis hermanas, la agarraron del cabello y también la levantaban del cabello y hacía muchas piruetas en el aire, de carpa a carpa, agarrada solamente del pelo. Mis hermanos, somos 10, trabajábamos muy bien en el circo de mi tía en Guadalajara. Estuvimos trabajando algunos meses con ellos allá. Luego regresamos a Guatemala, pero la sangre se incensa en nosotros y cada vez que había un circo, tenemos entrada gratis en todos los circos. Y entrábamos y le pedíamos al dueño que nos dejara trabajar. Ya nos poníamos la ropita del circo y a hacer despacadas y a doblarnos y a hacer contorsiones o a trabajar con los cuchillos o con los payasos o en el trapecio o a caminar en el aire. Yo caminaba en el aire, caminaba en el alambre en ese tiempo. Ahora yo no me atrevo. Ustedes saben por qué. No perdí la práctica, pero ya no me soporta ese alambre. Aleluya. Sonríase un poco. Después de eso, a mi padre nunca le gustó la vida del circo. Desde el principio, mi papá sacó a mi mamá del circo, la sacó del circo, no le gustó la vida del circo. Pero mi madre desde muy pequeño nos enseñó eso, dijo, esto les va a servir a ustedes, van a tener la herencia. Si algún día no me tienen a mí, tienen la herencia de trabajar en el circo. Mire qué clase de herencia la que nos dio mi madre. Mi padre sacó a mi madre del circo y le dijo, mire Carmen, a mí no me gusta esa vida de payasos. Porque yo soy de Jutiapa, soy de Oriente, y en Jutiapa, en Oriente, eso de payaso y de tontería no nos gusta. La voy a sacar del circo, porque para conseguirse mi mamá le compró un circo primero, porque le dijo que se iba a hacer payaso. Después la sacó, ya no quiso ser del circo, solo para conseguirla. Le dijo que esa carpa grande la iban a hacer una carpa pequeña más o menos de este tamaño. Mire, más o menos de este tamaño. Mira, pero qué carpa tan chiquita, dirá usted. Y se la puso aquí, mire. Se la puso en los ojos. Le dijo, profesora, ahora será llamada profesora Yadira Cali. Y mi papá haciéndole preguntas y le decía, profesora, ¿todo lo miras? Sí, decía mi mamá, todo lo miro con luz y claridad atrás y adelante y todo lo que me rodea. Y la gente se quedaba ahí mirando. En las esquinas, en los mercados, en las plazas donde había aglomeración de gente, en Guatemala, en la terminal, en la placita, donde había mucha gente. Y mi mamá con los ojos vendados y mi papá haciéndole preguntas. Profesora, ¿todo lo ves? Sí, todo lo veo. Y la gente aglomerada ahí y mi mamá con los ojos vendados, cerrados. Mi mamá no sabía leer ni escribir. Sin embargo, escuchen lo que sabía. Con los ojos vendados, mi papá le decía, dime el color de esa camisa. La camisa es roja. Si no te equivocas, dime el color de ese pantalón. Ese pantalón es amarillo. Exactamente, dime el color de ese vestido. Ese vestido es azul. Pero era rapidito, rapidito. Y la gente aglomerada ahí. Llegaba mi papá con una persona y le decía, ¿cómo es su nombre, caballero? Y la persona le decía a mi papá el nombre. Mi papá le decía, antes de que te equivoques, profesora, ¿cuál es el nombre del muchacho? El caballero se llama Antonio, decía mi madre. Y el hombre se quedaba así. Llegaba con otro y le decía a mi papá despacito, ¿cuál es su nombre, joven? Le decía en el oído. Y mi papá le decía, joven, se ve el caballero que está con nosotros, dígame el nombre de él en este momento. El caballero se llama José, decía mi madre inmediatamente. Y llegaba con otra persona y decía, dime ya el color de este vestido. El color de ese vestido es rayado, decía mi mamá. Le quitaba el sombrero a una persona y le decía, le he quitado el sombrero a alguien, pero se lo voy a poner ahora de nuevo. Y se lo ponía. Quíteselo, decía mi mamá, porque no es de él. Le quitaba el sombrero y se lo ponía a otra persona. Ya se lo puse a su dueño. No, quíteselo, que no es de él. Se lo ponía a la tercera, a la cuarta persona, y le decía a mi madre, quítele el sombrero, que no es de él. De ahí seguía mi papá y volvía a la cabeza otra vez y le decía, le puse el sombrero a otra persona. ¿Qué dice? ¿Es de él o no es de él? Déjeselo, es de él. Y la gente se quedaba asustada porque entre toda la gente había tocado muchas cabezas. ¿Y por qué? Ahora había dicho que de verdad era de él. La gente se quedaba asombrada, se quedaba mirando, oyendo qué era lo que pasaba. De repente venía mi papá y le decía a otro muchacho, a un joven, ¿cuál es tu edad? La persona le decía, mi edad es tal y tal. Di, profesora, la edad del muchacho. El muchacho tiene 14 años. Se quedaba el asustado. Y llegaba con otra persona. Le decía, dime su edad, dígame su edad. Rápido. Profesora, dime ahora la edad del caballero. Mi mamá decía inmediatamente, ahora tiene 41 años. Y la gente se quedaba espantada. Y llegaba con la misma persona y la persona venía un poco embriagada, como un poco borracha. Se le sentía el olor a licor y mi papá le decía, dígame su problema. Y él ya rápido le decía sin que le dijera más cosas. Mi papá sabía que él estaba tomado, pero le decía, ¿cuál es su problema? Este es mi problema. Y luego mi papá le decía a mi mamá, inmediatamente le decía, ¿hasta cuándo vas a decirme lo que a este hombre le sucede? Y mi mamá estaba con los ojos vendados y decía, ese hombre está padeciendo en estos momentos, duramente está padeciendo porque está enraizado con los vicios del alcohol, está enfermo, es un enfermo alcohólico, el vicio lo tiene destruido. Y el muchacho se quedaba más espantado todavía, hermano. Pero ¿saben qué, señoras y señores? ¿Saben qué, hermanos y amigos? Eran solamente claves. Mi mamá no sabía leer ni escribir, como lo dijo, como lo dijeron anteriormente. Me han mandado telegramas, cartas acusadoras diciéndome que me van a desaparecer si sigo descubriendo estas cosas, pero yo tengo que hacerlo. A mí me daba un poco de miedo antes, me daba un poco de vergüenza también, pero la Biblia dice que de manera que si alguno está en Cristo, nueva criatura es, que las cosas viejas pasaron, he aquí todas son hechas nuevas. Estos solamente son claves en mentiras, engaño, todo lo que es mentalismo y transmisión del pensamiento. Di el color de esa camisa, di es rojo, si no te equivocas azul, exactamente amarillo. Antes de que te equivoques es Antonio, joven se ve, es José, ya es rayado. Di profesora es 14, profesora di es 41. ¿Hasta cuándo vas a decirme lo que tiene el hombre? Quiere decir haz de bastos, y haz de bastos quiere decir borracho. ¿Qué le parece? Así como hizo usted ahorita, así hacía la gente también. Usted hacía así porque puede ser que pudo haber ido usted por ahí también. Sonríase, aleluya. Después te quitaba a mi mamá la venda, la ponía por un lado y sacaba tres vasos de agua. Tres vasos. El primero tenía un vaso de un poco de agua, se tomaba el vaso y lo dejaba a la mitad. Y mi mamá decía, este vaso significa la vida del hombre, que está blanca, pura y cristalina. Pero vean lo que le sucede cuando alguien le viene a hacer una maldad. Trae otro vaso y en el vaso hay algo negro. Y le dicen, este vaso hay babasa de sapo, tierra de muerto, colas de rata, las de cucaracha. Y a la gente se le empezaba a revolver el estómago. Y luego tenía otro vaso. Agarraba ese vaso y le decía, esta es la brujería que le han hecho. Y echaba eso negro en un vaso de agua. La gente le daba hasta náuseas cuando veían aquel vaso que se ponía completamente negro. Así es, por eso es que usted no prospera en el trabajo, en el amor, en el negocio, porque le han hecho una brujería. Luego traía otro vaso, pero aquí traigo el poderoso talismán que lo traemos desde Roma, Italia. Con este poderoso talismán usted va a librarse de todos los malos espíritus, va a librarse de todo lo malo, va a librarse. Y empezaba a decirle un montón de cosas a mi mamá. Agarraba el vaso con el talismán adentro y lo echaba en el vaso que estaba sucio, negro. Agarraba el vaso y lo echaba. Cuando el vaso con el poco de agua y el vaso del talismán, o sea, el vaso, el talismán y el poco de agua caían en el otro vaso de agua negra, inmediatamente el agua se ponía blanca, pura y cristalina otra vez. ¡Qué poderes tan grandes los que tenían esos talismanes! Y la gente empezaba a comprar el talismán al precio que fuera, no importaba cuánto, 10, 20, 30 quetzales, 50, lo que sea. La gente siempre quiere un talismán, la gente quiere una protección, la gente quiere que alguien nos cuide siempre. Pero amigos y hermanos que me escuchan en esta hora, la Biblia dice que el ángel de Jehová acampa alrededor de los que le temen y los defiende. La Biblia dice que el que habita al abrigo del Altísimo morará bajo la sombra del Omnipotente. ¡Aleluya! ¡Qué protección más divina la que tenemos de parte de Dios! Que no hay brujería, que no hay hechicería, que no hay ningún ataque del diablo que puede entrar la barrera del Espíritu Santo de Dios, ni la sangre de Cristo. Bendita sea la misericordia de Dios para siempre. ¡Aleluya! La gente que compraba su talismán era porque estaba más necesitada que otros. La gente que compraba la carta, sus cartas estaban más necesitadas que otros. La gente que quería que se les tirara la carta, mi mamá les leía la carta, las cartas, les leía la palma de la mano y un montón de cosas. Después mi mamá dejaba todo eso allí y se iba a un carro donde tenía su consultorio, adentro de un carro con unas cortinas, o si no, en un cuarto. Ahí se ponía ya su turbante, muchas veces se ponía un turbante y tenía agüita de siete colores. Tenía incienso, tenía alcohol, Chilca Ruda, son nombres que se usan en Guatemala. Y cuando llegaba la persona, porque estaba necesitada, cuando era gente muy pobre, mi mamá le decía, vamos a ver qué es lo que le pasa a usted, a ver qué es lo que tiene. Y le decía, póngame aquí 2 quetzales. Cuando la mayoría de la gente sabe sacar todo el manojo de billetes para enseñar que tienen, ¿verdad? La mayoría de la gente, para enseñar que tienen. Entonces mi mamá ahí se daba cuenta cuánto dinero tenía la gente. Mi mamá me dice, yo por lo menos no era tan mala porque le dejaba para su pasaje a la gente siquiera. Le sacaba los 2 quetzales. Al sacar los 2 quetzales, la gente sacaba el bulto de dinero. Y se da cuenta mi mamá más o menos cuánto era. Lo guardaba la gente. Luego le decía a mi madre, mire, póngamelo aquí en forma de cruz. En forma de cruz, 2 quetzales. La moneda de mi país. Y vamos a ver qué es lo que pasa con usted. Cuando ponía eso y mi mamá sabía cuánto era, le decía, bueno, los espíritus me dicen que ahora tiene que poner tal cantidad. Pero es que es mucho, pero es que... No, usted quiere saber qué le pasó, ¿verdad? A su esposo. Usted quiere saber con quién anda su esposa. Usted quiere saber con quién se fue su novia. ¿Ah? Usted quiere saber quién le robó las vacas. Usted quiere saber por qué perdió el terreno. Usted quiere saber... Usted quiere saber, la gente quiere saber, quiere saber, quiere saber el futuro, la gente quiere saber. Mire, la palabra de Dios, aquí está el pasado, el presente y el futuro. Alabado sea el nombre de Dios. Aquí está todo lo que le va a pasar, lo que va a suceder en la humanidad. No hay por qué buscar más, solo Dios es el que nos informa de todas las cosas que van a suceder. Pero la gente quiere saber, la gente quiere saber. Y paga el precio que sea, no importa el precio que sea. La gente, después de que ponía esos 2 quetzales, y mi mamá le hacía algo a esos 2 quetzales y los dejaba por ahí, pero ya después, en un sobre, metía una fuerte cantidad. Si no lo tenía, lo iban a traer. Y metían una fuerte cantidad para ver si por eso, por la maldición que tenía, le iba mal en el trabajo, en el amor, en el dinero. Y la gente ponía en un sobre su dinero. Mi mamá le echaba un poco de glicerina y 2 químicos más que no se los voy a decir porque van a salir ustedes de aquí adivinando también. Si ustedes conocen esos químicos, sí, no se los voy a decir hoy. Le echaba a ese sobre y le decía a la persona, vamos a ver, dele aire a eso. Y la gente empezaba, de repente, aquello que tenía esos químicos delante de la gente se quemaba y la gente, mi dinero se quemó, mi dinero se quemó. No, señora, le decía mi mamá, los espíritus me muestran que usted tenía maldición, que usted tenía un pacto diabólico, por eso fue que pasó eso. Y la gente se quedaba espantada. El verdadero dinero mi mamá se lo había guardado bien guardadito. Había quemado un dinero falso. Y la gente le besaba las manos a mi mamá. Le decía, ay, profesora Yadira Cali, gracias por los poderes que usted tiene, gracias. Ahora ya quedé bien, ahora me va a ir bien en el trabajo, en el amor, en el dinero. ¿Ah? Peor le iba porque ahora el esposo la esperaba con el mandado. Con las cosas del mercado, del supermercado, y no llevaba nada. ¿Ah? Después de eso, aparte de eso, habían más cosas que hacíamos. Que hacían ellos. Y yo que estaba con ellos también. Estaba pequeña, pero me acuerdo de muchas cosas. Le pagaban a la gente para que se... Oigan esto, oigan esto. Yo creo que me escuchen bien esto, amigos y hermanos. Porque después yo voy a usar palabras, voy a usar palabras que van a ser raras para usted. Por eso quiero que me escuchen esto. Muchos dirán, pero ¿por qué está hablando esto? Oigan. Le pagábamos a la gente para que se hiciera pasar por cojo, ciego, mudo y paralíticos. Les pagábamos a la gente para que se hiciera pasar por sordos, por ciegos. Le pagábamos a la gente para que se hiciera pasar por tonta. Le pagábamos a la gente para que se hiciera pasar por aquellos enfermos del mal de Parkinson. Se le pagaban a toda la gente y a ellos les llamábamos tapiñas o paleros. Gente pagada por nosotros. Gente pagada por nosotros. No sé si me puedo explicar esto que les estoy diciendo. En una aldea, en un caserío, en un cantón de Guatemala, de El Salvador, Honduras, Nicaragua, Costa Rica, Panamá, Belice, El Salvador y México, bueno, en todos esos lugares, llegando ellos a hacer todo esto, se pasaban 2, 3, 4, 5 meses. una persona yendo todos los domingos frente a una iglesia católica, en un parque, en algún lugar, a pedir limosna. Un enfermo, un pobre paralítico ahí tirado, un ciego. Yo no sé, para que usted me entienda, voy a hacer algo, me voy a salir del cuadro. Se le enseñaba a la gente a hacer esto. Miren, eso lo puede hacer usted, ¿verdad? Puede enrollar estos dedos así. Vamos con nosotros a ver si todavía. Vamos a ver. Puede enrollar esos también. Puede hacer este pie para acá. Y puede hacer este para acá. Y puede poner la mano así y la puede poner así. Y puede poner los ojos así. Hágalo. Así. Pidiendo limosna y temblando en la calle. Así, pidiendo limosna, como una tuyita. Domingo a domingo en una iglesia católica o en un lugar público, en un mercado, en un lugar donde había mucha gente. De repente llegaba la profesora Yadira Cali. Eso es solo un ejemplo. Aparte, los otros que se amarraban la pierna, los que se amarraban las manos para hacerse pasar por enfermos, que a nosotros les pagábamos. Aparte, lo que hacían pasar por mudos, por sordos. Sí, esto es de risa, hermano, pero es cierto. Usted mismo también le ha dado limosna a esas gentes que las ha visto así. Gente pagada por nosotros. Llegaba mi mamá en algún lugar y me miraba a mí toda enrollada y con los ojos ahí virados. Una limosnita, por favor, una limosnita, por favor. Y llegaba mi mamá y decía, pobre ciega, yo no tengo dinero. Agarraba su maletita, la ponía en un lugar, sacaba chilca, ruda, sacaba alcohol, sacaba inciensos, hablaba en jerigonzas, me somataba toda la cabeza, la cara, los ojos. Es un ejemplo, supuestamente así es como yo le estoy diciendo que son los tapiñas. De repente empezaba, entonces el ciego o el paralítico tenía que empezar así, a desenrollar los dedos, a desenrollar una mano, a desenrollar un pie, a desenrollar el otro y después los ojos, y empezar a llorar y empezar a gritar: la profesora Yadira Cali me sanó, la profesora Yadira Cali tiene poder. Y el gentío detrás del niño Fidencio, que era mi papá, y detrás de la profesora Yadira Cali, que era mi mamá, mis hermanos, el profesor Bacasegüe y el otro profesor no sé qué, la gente iba detrás de ellos para que le hicieran milagros. Un día una mi cuñada se espantó porque fue allá a hacerle unas cosas de esas a la gente, y de repente, ¿cuál fue el susto que se llevó ella cuando un mudo habló de verdad? Ella quería salir, se está volviendo loca. Porque un mudo habló de verdad. Una persona que estaba muerta totalmente, mi mamá le hizo algunas cosas de esas, matando algunos animales encima de él y haciéndole ritos ya diabólicos, ya con brujería, ya no con charlatanerías. Sino que poco a poco lo entraron ellos, primero como un juego, después una buena forma de vivir y de ganar y de estafar. La gente con su propia mano daban el dinero, pero una forma de estafar a la gente. Pero ya después se fueron profundizando en la brujería, en la hechicería. Ya pedían entonces un poco de pelo de la persona, ya pedían una foto, ya pedían un pañuelo, para quitarle la magia negra a la gente y utilizar solo la magia blanca. Mire qué cosa terrible, hermano. Mandaban a una persona a un lugar para que se informara de todo lo que estaba sucediendo con la vecina, con doña Juana, a ver cómo era la vida de doña Juana, que don Pascasio era el esposo de doña Juana, y ellos tenían un hijo que se llamaba Cipriano. Y Cipriano era enfermo, y don Pánfilo era otra persona mala, y el otro vecino era malo, y el otro era bueno. Bueno, la cosa era así, que la gente se informaba el nombre, la dirección, el lugar donde vivía la persona, qué problema tenía con el esposo, qué problema tenía con los hijos, qué enfermedad había ahí. De repente, nuestros espías regresaban. En Honduras mi mamá tenía un programa en la radio, y le llevaban la información completa a mi madre. Y le decían: profesora Yadira, aquí está, mire, aquí está toda la información. Como a los 2-3 meses que aquello que había como muerto, como que ya no interesaba la persona que había ido a investigar. Cuando pasaba el tiempo, en la radio mi mamá empezaba a leer y a decir: los espíritus me muestran que en la casa tal, en el lote tal, en la manzana tal y en la zona tal, doña Juana tiene un problema con don Cipriano, que es su esposo, y tienen un hijo que está enfermo, y tiene un hijo que le está sucediendo tal y tal cosa. Por favor, si alguien está oyendo, dígale que está en paso de muerte. Si alguien oye esto, dígaselo a doña Juana. Que ella iba a cualquier vecino para avisarle. Doña Juana, la profesora Yadira Khalil, los espíritus le mostraron que usted está pasando este problema. Fíjese que dijo la dirección, dijo su nombre, el nombre de su esposo, dijo el nombre de su hijo y la enfermedad y lo que está pasando en su hogar. Allá iba la gente llorando y decía, profesora Yadira Khalil, ayúdeme, por favor, ayúdeme, mire. Usted dijo mi nombre y usted no me conoce, usted no sabe nada de mí. De verdad, los espíritus le mostraron cómo era yo. Y allá ella le hacía un montón de cosas y siempre le sacaba dinero a la gente, hermanos. Y la gente engañando a la gente por doquier, engañando a la gente. Pero la Biblia dice que la paga del pecado es muerte, pero la dádiva de Dios es vida eterna. Alabado sea el nombre de Dios para siempre. La paga del pecado es muerte. Todo lo que el hombre sembrare, eso también segará. Yo digo un dicho que dicen en el mundo, lo repito, y dice: así le paga el diablo a quien bien le sirve. Usted va a saber cómo paga el diablo, hermano, porque Dios sí sabe pagar bien. Dios sabe pagar bien, por eso aprenda, amigo y hermano, a servirle a Dios. Aprenda a servirle a Dios, porque Dios sí sabe pagar bien. Porque el diablo te da, te ofrece, te da una buena oferta, te da. Y qué rico, y qué bueno, y qué lindo lo que te da el diablo, y te da. Y que tú estás gozando de todo. Pero de repente viene y te dice: mira, te regalé todo eso, ¿verdad? Pero mira, te lo iba apuntando, aquí está tu recibo, aquí te traigo el recibo, me vengo a cobrar. Eso fue lo que pasó con nosotros, años y años y años ganando mucho dinero, cientos y miles y miles y miles de billetes en Guatemala. Mis padres ganaban, pero cantidades terribles, hermano. No se puede enumerar la cantidad de billetes que ellos ganaban. Pero ese dinero mal habido también, así como lo ganaban, así se iba. En vicios, en drogas. Mi padre era un alcohólico totalmente. Por 35 años tomó mi papá demasiado licor. Era un borracho empedernido, totalmente empedernido. Una familia desordenada, una familia sin dirección. Porque todo el dinero mal habido no tiene ningún buen fin. Todo aquel dinero que se gana con el sudor de la frente honradamente es bendecido por el poder de Dios. Alabado sea Jesús para siempre. Bendita sea la misericordia de Dios. Aleluya. Aquí está el pago. Oigan, fuimos a Esquipulas, un lugar donde se reúnen todos los presidentes de Centroamérica a hacer el Tratado de Paz. Un lugar donde va mucha gente ahí a adorar la imagen, una imagen que hay ahí. Fuimos a adorar la imagen nosotros también. Salimos de aquel lugar, mi mamá puso su banquito, se puso su venda otra vez en los ojos, se puso su vendaje otra vez en los ojos. Mi papá empezó a hacerle preguntas, mi papá estaba bien drogado, borracho, no sé. Y empezó a hacerle preguntas, otro de mis hermanos a dar las cartas, otro de mis hermanos a dar cartas por allá, y otros adivinando por allá, haciendo otras bolas por allá, otro dando piruetas, nosotros con la culebra en el cuello. De repente viene un hombre pequeñito y le empezó a preguntarle, haciéndole preguntas a uno de mis hermanos. Y mi hermano se titubió un poco en alguna de las preguntas. Aquel hombre viene y le mete un puñal a mi hermano y cae al piso mi hermano. ¡Mamá, me hirieron!, gritó. Y mi mamá estaba sentada en su banquito con los ojos vendados. Al grito de mi hermano, mi mamá solo pudo hacer esto. La divina se quitó el vendaje y dijo: hijo, ¿quién te hirió? La divina no pudo adivinar quién hirió a su hijo. Los poderosos talismanes que no le podían tocar a uno, nadie le podía hacer nada con esos talismanes. Yo los tenía en la mano y los aventé por allá porque en ese momento no me pudieron ayudar los talismanes. Aventamos el muñeco por allá, la culebra y todo, lo aventamos por allá, agarramos a mi hermano, lo llevamos a un lugar a que lo atendieran, lo llevamos a otro lugar después, a un lugar que se llama Chiquimula en Guatemala. Era de gravedad lo que él tenía, había que llevarlo de emergencia a Zacapa o a la capital. Mi papá dijo: se muere, mejor que se muera en la capital, me lo llevo para allá. Metió a alguno de mis hermanos, casi todos, en el carro. Cuando íbamos por la vuelta del diablo, oiga, mi hermano iba grave, hermano, se nos estaba muriendo. Y en una de esas que se estiró, mi papá dijo: Carmen, se murió mi hijo. Pero cuando él dijo así, hermanos, el carro empezó a dar vueltas y vueltas y vueltas, se hizo pedazos el carro. Ahora de verdad, mi hermana se quebró una pierna, otra se quedó paralítica ahí en el pavimento, no le podía mover ni un solo hueso. Otro se partió la cara, otro estaba enyesado de un brazo. Ahora eso era algo terrible, hermano. yo me partí el cráneo, una fractura en el cráneo. Aparte de eso, yo estaba padeciendo de un dolor en el pecho, un fibroadenoma canceroso en el pecho. Estaba podrido mi pecho, tenía cáncer en el pecho, iban a quitarlo, iban a operarme el otro. Y aparte de eso, el golpe de la cabeza, ahí fue terrible el sufrimiento. Nos llevaron a un lugar, a algún lugar de esa capa, donde operaron a mi hermano, y ahí fue mi sufrimiento. Empecé con dolor y dolor y dolor y el dolor y el dolor. Un coágulo de sangre dentro de mí, el hueso partido. Empezaron a inyectarme drogas suaves, pero después aumentaban. Me ponían una inyección cada 8 días en esta parte de aquí, en el Hospital General San Juan de Dios en Guatemala. En una camilla me acostaban y me ponían una infiltración cada 8 días aquí. Yo quedaba casi 4 horas desmayada. Cada 8 días había que ponerme esa inyección porque el dolor era fuerte, el dolor era terrible. El dolor era terrible, hermanos. Estaba sufriendo por varios meses mi dolor y ese dolor y ese dolor y ese dolor. Yo lloraba porque el dolor era fuerte, me inyectaban dosis fuertes de drogas. Me inyectaban, me daban pastillas. Psicólogos, neurólogos, psiquiatras en los hospitales, a todas partes me llevaban. Aquel dinero que se había ganado ahora se estaba yendo así como había venido. Ese dinero que no era bueno, que era mal habido. Alabado sea el nombre de Dios para siempre. Vino uno de mis hermanos a Guatemala, él vive en Honduras, está casado con una gitana, con una húngara. Por estar viviendo en el mismo ambiente, se casó con una húngara, pero ellos conocen a Cristo también, alabado sea el Señor. La gitana se convirtió al Señor. Vino a Guatemala mi hermano y me habló del amor de Cristo, me habló del cambio que Dios podía hacer en mi vida, me habló del plan de salvación. Yo lo maldije hasta que me cansé, hermano, me enojé con él porque se había vuelto evangélico. Y puso una grabadora y yo le dije, cántame una canción, te voy a cantar una canción. Me dijo, me gustaba cómo cantaba él y empezó a cantar la canción de las 100 ovejas, Visión Pastoral. Y empecé a oírlo yo y empecé a decirle, vos, ¿qué te pasó? Y empecé a maldecirlo, a enojarme con él, agarré el cassette, lo tiré por allá. Tiré la grabadora, me enfurecí tanto con él y me dijo, te voy a llevar a un lugar donde te pueden ayudar. Has estado sufriendo, has estado llorando por ese dolor, te voy a llevar donde te pueden ayudar. Con engaños y como pudo, me llevó a una iglesia evangélica, hermanos.
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1: Con él y me dijo, te voy a llevar a un lugar donde te pueden ayudar. Has estado sufriendo, has estado llorando por ese dolor, te voy a llevar donde te pueden ayudar. Con engaños y como pudo, me llevó a una iglesia evangélica, hermanos. Qué bueno que usted dice aleluya y gloria a Dios. En esa iglesia empezó el poder de Dios a manifestarse. Era un día de ayuno. Era un día de ayuno porque a mí me llevaron sin comer a ese lugar también. Mi papá no comió. Dije, qué raro, ¿a dónde nos llevan? No dejó que comiéramos, nos llevaron a ese lugar. De repente pasó el pastor y empezó a predicar, a hablar. Después oraron por los enfermos. Una mujer empezó a dar gritos, unos gritos horribles que daba. Lloraba, gritaba, saltaba. Hermanos, se levantó de una silla de ruedas y empezó a caminar en esa silla de ruedas. Otra señora en esa iglesia tiró las muletas y empezó a caminar, a dar sus tanes, a dar sus pasitos ahí, empezó a caminar. Otra gritaba, Cristo me sanó. Otra se meneaba y temblaba por allá y decía, el Señor me sanó. Y otra lloraba y daba gritos y dije, ay Dios mío, ¿qué está pasando aquí? ¿Qué está pasando aquí? De ahí me llevaron al frente, oraron por mí, caí al piso, hermanos. Cuando oraron por mí, caí al piso y decía, ¿pero qué pasa? ¿Qué revoltijo hay aquí? ¿Por qué gritan tanto? ¿Por qué hacen tanta bulla? Mi papá me levanta y me jala del brazo. Mija, vámonos de aquí. Vámonos de aquí, de esta iglesia evangélica. Porque aquí también hay tapiñas, aquí hay paleros, me dijo. La Biblia dice que el que no cree por la palabra va a creer por las obras que Dios hace. Pero para nosotros estaba duro creer las obras, hermano. Es que mire, qué difícil es creer, hermano. No creer. Qué difícil es creer y qué difícil es no creer. Porque viendo no ven, dice la Biblia. Para usted y para mucha gente, cuando ve un paralítico, cuando ve a una persona de muletas tirarla, yo creo que usted hasta brincaría de alegría de ver a un paralítico. Tiene 3, 4, 5, 6 años de no caminar y usted ve un paralítico, yo creo que usted se ponía a llorar y a brincar y a hacer un regocijo terrible, ¿verdad? Sí. Pero para nosotros fue el peor veneno que pudimos ver. Fue lo peor que nos pudieron haber hecho en esa iglesia evangélica. Mi papá me dijo, vámonos, hija, de aquí, que aquí hay tapiñas en esta iglesia evangélica, vámonos. Fue como que nos hubieran metido una espada, hermano, en el estómago, como que nos hubieran metido un cuchillo. Llegó mi papá con la señora de la silla de ruedas y dice, oiga, doña, le dice, ¿y cuánto le paga el pastor para que haga esta pantomima? La señora estaba llorando. Dice, tengo 3 años de que no caminaba, señor. Tengo 3 años de que estaba paralítica y Cristo de verdad me sanó, me dijo. Le dijo la mujer a mi papá. De ahí me tocó mi turno y yo llegué con aquella mujer con la de las muletas. Le digo, oiga, señora, ¿cuánto le pagó el don aquí? ¿Cuánto le pagan? ¿Cuánto le pagan por hacer esas cosas aquí, esa pantomima y eso? La muchacha lloraba, hermanos. La mujer esa lloraba. Decía, no, yo no podía caminar y apenas estoy tratando porque Cristo me sanó de verdad. Crea lo que Dios me sanó. Yo le dije, ¿sabe qué, señora? Y le enrollé los dedos, le enrollé la mano, le viré los ojos, le enrollé los pies. Le dije, mire, yo trabajo mejor que usted, tal vez a mí me paga mejor el pastor. Yo trabajo mejor que usted, apuesto que usted no puede enrollar los pies ni hacer la de paralítica, le dije. La mujer lloraba y lloraba. Me dijo, Cristo me sanó, de verdad, mi hermano, qué terrible es no creer. Ver y no creer, hermano. Porque usted sí ve milagro y sanidad, usted llora y grita, pero nosotros estamos viendo y para nosotros fue como veneno. Porque la Biblia dice que para aquel que tiene la mente sucia, todas las cosas le son sucias. Pero aquel que tiene la mente pura, lavada por la sangre de Cristo, todas las cosas son puras, son cambiadas, son renovadas. La mente, la vista, todo lo ven diferente. Porque hay pureza de Dios. Alabado sea el nombre de Dios para siempre. Oh, aleluya. Una muchacha me habló. Ya salíamos hacia afuera. Me habló, me suplicó, me rogó. Me pidió que aceptara a Cristo. Yo estaba en el terreno de Dios. Yo estaba en el terreno de Dios. Tenía mi oportunidad. Individualmente, como persona, yo tenía mi oportunidad de salvarme. Pero yo lo rechacé. Ella me rogó, me suplicó, me dijo, buscad a Jehová mientras puede ser hallado, llamadle en tanto que Él está cercano. Me dijo, ¿por qué no busca a Dios ahora? ¿Por qué el hombre busca a Dios hasta que la desgracia viene a su vida? ¿Por qué esperar que le pase algo horrible a su vida, peor de lo que le ha sucedido, para que usted busque a Dios? Yo le dije, no, gracias. Le dije, solo tengo 15 años. Y tengo que vivirlos y tengo que gozarlos. Soy demasiado joven, tengo mucha juventud, tengo mucha fuerza, tengo mucha vitalidad en mí y tengo que gozarla. Yo no me voy a meter con esos mudos ahí. No voy a perder mi tiempo yo con esa gente. Ella me dijo, entrégate a Cristo. Mira, estás en el terreno de Dios. Esa muchachita ungida por el poder de Dios, hermano, me dijo, estás en el terreno de Dios. Hay algo en ti. Me dice, entrégate a Cristo. Me agarró la fuerza y me jaló, hermano, hacia el altar. Y le dije, suéltame. Téngase. Y me jaló otra vez, hermano, por ejemplo, que me lleva la fuerza. A la fuerza me llevó, hermano. Y yo le solté el brazo, mire. ¿Cuánto hubiera querido yo que esa mujer hubiera tenido más fuerzas para haberme llevado, aunque sea la fuerza, hermanos? Porque la Biblia dice que el que prende almas es sabio, hermanos. A la fuerza me estaba llevando y la solté y no quise. Me llevaron al hospital, me chequearon. Después de unos días me dieron los resultados de lo que había sucedido. Cristo de verdad me había pegado el hueso. El coágulo se había desaparecido. Cristo de verdad había hecho un milagro en mi vida. Pero me pasó como a mucha gente, que solo recibimos las bondades de Dios, que solo recibimos los regalos de Dios, las bondades, las sanidades, pero no queremos servirle. Solo queremos lo bueno de Dios, pero no queremos darle Él nada de nosotros. Seguí la vida 2-3 meses feliz, gozosa, en fiestas y siempre mi mamá adivinando, mi papá también, toda mi familia ahí. 3 meses. 4 meses, 5 meses, 6 meses, ¡ay, qué alegría! 15 años había que vivir. A los 15 años empecé con un dolor, a los 6 meses empecé con un dolor. ¡Ay, mi cabeza! 10 veces más fuerte que antes. ¡Ay, mi cabeza! Sentía que clavos se metían, que sentía que se me metían uñas. ¡Ay, mi cabeza! ¡Ay, mi cabeza! ¡Ay, mi cabeza! Me llevaron con psicólogos, neurólogos, psiquiatras, otra vez medicina, droga y droga y droga y droga y droga. Me llevaron a chequearme otra vez, a hacerme análisis. En los análisis no aparece nada. Y es que, hermanos, En la radiografía, mire, los demonios no se dejan fotografiar, ¿sabía usted eso? No se dejan. No se dejan fotografiar, no aparecía nada en la radiografía. Yo estaba completamente sana, buena. Pero el dolor de cabeza era 10 veces más que antes. Y me jalaba el cabello y el dolor y el dolor y el dolor y el dolor y el dolor y el dolor ahí. Después de llevarme a muchos lugares, mi madre, sabiendo que ella practicaba la adivinación, la hechicería y la brujería, en cuarto lugar más o menos, me llevó con una bruja familiar de ella en la Juana de Arco. Ella estaba a un nivel noveno. Ahora ella está loca, perdió la razón, porque la Biblia dice que la hechicera morirá, los sortírigos, los agoreros, los que consultan a los muertos. Me llevó con ella. Me pusieron en una mesa, me amarraron con una sábana, con lazos. Empezó a hacer ritos encima de mí. Empezó a hacer ritos y ritos y le dijo a mi mamá: ahora no van a engañar a la gente, ahora tu hija tiene el espíritu pitón. Ahora es una medium de verdad. Y me pusieron en trance y empecé a adivinar lo que estaba sucediendo en Guatemala, lo que estaba sucediendo en Honduras. Cuando una de mis cuñadas que vivía en Honduras estaba dando a luz, yo sabía lo que estaba pasando. Uno de mis hermanos, lo que estaba sucediendo con él en El Salvador, lo que estaba sucediendo en cada lugar de Guatemala, muchas cosas. Ella empezó a apuntar todo lo que yo empecé a adivinar por medio del espíritu diabólico ese de Pitón. De repente le sacó el libro de la magia negra y le dijo, Carmen, le dijo, mira, aquí en el libro de la magia negra dice que a la edad de los 15 años uno de los hijos de los adivinos, de los sortílegos, de los agoreros, de los que consultan a los muertos, uno de los hijos de los brujos, a primero, segundo, tercero, cuarto, hasta décimo nivel, a la edad de los 15 años, sin elección, sin hacer elección, sin tener la persona derecho a elegir, el espíritu mayor lo pide. Así que tu hija ha sido una de las que él ha pedido. El espíritu mayor, Señor, reprenda al diablo y a todos los demonios. El espíritu mayor quiere a tu hija. Y ahora se la entregas porque él la ha escogido a ella. Mi madre dijo, prefiero que Dios la mate. Prefiero que si existe Dios, que Dios la mate, pero a mi hija no se la doy al diablo. Y él dijo, no le digas así. No, dijo mi madre, prefiero que Dios la mate. Pero dice mi mamá que en ese momento se me enrollaron las manos adentro, ahí donde me tenían amarrada. Se me enrolló esta pierna, se me enrollaron los ojos ahí durante 4 horas y horas y horas ahí con los ojos bien enrollados. 4 horas, dice mi mamá. Empecé a sacar espuma por la boca y espuma por la boca, por los oídos, por la nariz. Alabado sea el nombre de Dios para siempre. Oh, bendita la misericordia de Dios. Perdí la razón, salí corriendo de ahí, completamente loca. Me quité la ropa, salí desnuda por todas las calles de la Juana de Arco, luego a la Colonia Maya, zona 18, lote 877, manzana 9, en Guatemala. Algún día usted va por ahí, pregunta a los vecinos. Salí desnuda corriendo para arriba y para abajo, 12, 15 hombres no podían conmigo. Tenía 15 años y pesaba 62 libras de peso. Yo le dije a un pastor un día, mire hermano, le dije yo estoy así por la misericordia de Dios. Y se me queda viendo arriba abajo y me dice, hermana, mucha misericordia de Dios. Tenía 62 libras, ahora tengo 220. Hermano, era una piltrafa, imagínese una persona de 15, 16, 17, 18 años, un esqueleto, mi carne pegada a mi cuerpo. Perdí la razón. Dicen que me jalaba el pelo, me somataba contra las paredes, salía corriendo, me amarraban con toy cama, salía de mi casa, con toy cama salía corriendo. Me agarraba mordida a mis hermanas, a mis hermanos, me internaron en el manicomio una y otra vez. De repente aparecía por Jutiapa, por Jalapa, en la frontera de El Salvador, en la frontera de México, aparecía en una y otra frontera. Una vez dice que me encontraron con un costal recogiendo basura por las calles. Recogiendo basura. Dormía aquí, dormía allá, dormía por allá. Pasaba la noche aquí, pasaba la noche allá. Me encontraban en los barrancos, me encontraban en los cementerios. ¿Qué le parece? En el manicomio me raparon. No tenía pelo, andaba descalza, sin ropa. Perdí perdí la razón completamente loca. Dicen que daba alaridos, gritaba de un lado a otro. Eso era un escándalo terrible. Los vecinos del frente, la familia del Cid, los vecinos de al lado, la familia alemán, la familia, todas las familias que estaban ahí sufrieron conmigo, ayudaron a mis padres, ayudaron a mi familia a agarrarme, a sostenerme, a amarrarme. Subí a un cerro que está frente a mi casa, subí arriba y abajo. Los que habían sido compañeros de clase mía llegaban a ayudarme, a ayudar a mi familia. Me llevaban amarrada en toda la colonia Maya, arrastrándome por todas las calles de la colonia Maya. Me amarraban y arrastrando me llevaban, porque caía debajo de las camionetas, debajo de los carros. Quería matarme, quería destruir mi vida, quería destruirme, el diablo, totalmente destruirme, porque a eso vino él, a matar, a robar y a destruir. A eso es que vino él. Pero ya hay muchas cosas que me han contado. Yo no recuerdo nada de esto, hermano. Me lo han contado en cada lugar, las familias, vecinos me han contado todo lo que yo pasé y todo lo que yo sufrí. Yo no me acuerdo, yo no me acuerdo. El doctor Jorge Ramírez en el Carlos Federico Mora, y es lo último, llamó a mi mamá y le dijo: señora, ¿qué hicieron con su hija? Señora, ¿qué pacto hicieron con su hija? La metimos en la Bartolina 1, en la Bartolina 2, al pabellón 1, al pabellón 2, hasta que la metimos en la Bartolina número 13, y ahí la amarramos de los pies, de las manos, y le pusimos una mordaza porque es un escándalo terrible. Son 8, 10, 12 hombres la que la sostienen, y es una fuerza diabólica la que esa muchachita tiene. Y es increíble que parezca un esqueleto, tiene 62 libras de peso y la fuerza tan brutal que tiene. Pero dígame, ¿qué pasó con ella? Ustedes han de haber hecho algo, señora, le dijo el hombre. Aquí le traigo esta acta, hágame favor de firmarla, porque no aguantamos lo que sucede con ella. Permítanos, señora, que por orden de los padres, por orden de ustedes, le practiquemos la eutanasia a su hija. Porque llegamos al pabellón a las 2 de la mañana y la vimos, y nos dio tristeza, dijo el doctor. Nos dio tristeza, dice él, aleluya, que la teníamos amarrada de pies y manos y con una mordaza en la boca. Y oíamos los gritos horribles, los pujidos que daba, que era horrible. Y fuimos a ver, y la vimos mordida de la cara, mordida del cuello, mordida de todo su cuerpo. Tengo muchas cicatrices de mordidas. Tengo un olor horrible en la pierna y mis cejas y mi espalda y todo mi cuerpo, hermanos. Mordidas que los demonios llegaban a darme, me llegaban a pegar, me hacían pedazos. Eso era horrible. ¿Qué hicieron con ella?, dijo el doctor. Señora, firme aquí, por favor. Vamos a inyectar a su hija. Vamos a matarla con la firma de ustedes, porque ya no se puede hacer nada por esa pobre muchacha. Ni se muere ni está viva. Ni se muere ni está viva. Hay que entregarla o a la muerte o a lo que sea, dijo, pero... Mi mamá se puso a llorar, hermanos. Mi mamá dice que se puso a llorar y a llorar y a llorar, porque ella sabía lo que había hecho.

Escapé otra vez. De repente, una de mis cuñadas me encontró allá por la palmita. Me llevaron engrietada, me llevaron. Dice mi mamá que cuando llegué yo le dije, mamá, mamá, ¿dónde está la canción de las 100 ovejas? Después de 3 años y medio, mi hermano. Por eso cuando predico, digo un texto, la palabra, mire, no crea que no va a hacer efecto. La palabra de Dios va a hacer efecto a su tiempo, bendito sea Dios. 3 años y medio que mi hermano había cantado la canción de las 100 ovejas. Y ahora, ¿dónde está la canción de las 100 ovejas? Llamaron a alguien rapidito, vino, me cantó, me trajo el papel y me habló del amor de Cristo. Yo no quise nada, me habló de milagros, fue peor todavía. Mi familia se puso en contra porque me habló de milagros. Me llevó a un lugar, a una iglesia gigante en la fe, hermano, porque era una iglesia de 6 u 8 miembros que estaban en ayuno, oración, en vigilia, y sobre todo estaban creyendo en la palabra, porque era la palabra la que ellos leían todo el tiempo ahí en eso que pasó. Y me dijo aquel hombre, ¿sabe qué? Ya hablamos mucho. Le hago un reto, si en 5 segundos, por eso aprenda usted y sepa la clase de Dios que tiene en sus manos, hermano. Me dijo, si en 5 segundos, y no era el pastor tampoco, era un miembro de la iglesia. Los pastores están obligados a estar ungidos por el poder de Dios, pero la iglesia también, el pueblo de Dios también, para un momento de estos. Porque él me dijo, si en 5 segundos, Cristo no la cambia, usted sigue la vida que lleva, pero si él la cambia, usted le sirve a él. Aquel hombre dice que yo le dije, está bien, voy a aceptar a ese Cristo que usted tiene, pero le juro que si ese Cristo que usted me está hablando no hace nada conmigo, yo le juro que lo mato. El hombre sintió que el pelo se le levantó, hermano, porque en lo humano somos así, pero cuando viene la unción del Santo Espíritu en nosotros, no hay diablo que se ponga frente a nosotros, hermano, porque en el nombre de Jesús, en ese nombre que es sobre todo nombre, está bien, me dijo él. Y me llevaron al cuartito, pidió que me quitaran las grietas y dijo, suéltenla. No, dijeron, porque es peligrosa. No, suéltenla. Con la autoridad y la confianza, mire, de un creyente. Y empezó a cantar la canción de las 100 ovejas. Y a cantar y a cantar. Yo pasé al altar y pasé al altar y pasé llorando. Y perdónenme, hermanos y amigos, que sigo llorando. Acepté a Cristo, oraron por mí, se metieron en oración, en ayuno, en liberación unos días. Después yo me aprendí la canción de las 100 ovejas. Aceptó Jorge, al que lo habían apuñaleado. Jorge cantó la canción de las 100 ovejas. Aceptó mi hermana, mi hermano, bueno, con la canción de las 100 ovejas se convirtió. Mi papá, mi mamá, los brujos se convirtieron. Después llegó el hermano Gigi Ávila a Guatemala. Y después de eso, de estar de ujieres y consejeros en esa campaña, Dios me sanó a mí del cáncer que yo tenía en el pecho. Cuando él dijo, aquí hay una mujer que tiene un fibroadenoma canceroso en el pecho derecho, dije, Dios mío, pero eso es lo mismo que decíamos nosotros antes. Pero era Dios el que de verdad se lo estaba revelando, aleluya. ¿Dónde voy a caer? ¿Dónde había milagros y sanidades de verdad? En las campañas de hermano Gigi. Y yo dije, esa soy yo. Y sentí que me apretaron el pecho y salí corriendo hacia la plataforma. Rapidito le testifiqué todo lo que había pasado conmigo y me dice, yo quiero que me ayudes. Ya más de 13 años que le estamos ayudando, hermano. Y en lugares donde no me han dejado predicar, yo le digo, no me dejen predicar. Ahí donde yo acepté, no me dejaban predicar. Yo le digo, no me dejen predicar, pero déjenme decirle a la gente lo que era. Sin decirle yo a la gente en la colonia Maya, yo me ponía en las esquinas. En las esquinas. Iba a los hospitales, a las cárceles, a todos los lugares. Y le decía, señores, míreme, ya tengo pelo, ya tengo ropa, ya tengo zapatos. ¿No les quiere decir eso algo? Porque nada hay imposible para Dios. Y la gente decía, pero ahora se volvió más loca que antes. Sí, loca, pero por amor a Cristo. Y esta locura yo quiero. Y por eso le digo, ahora soy.

0: Alabado sea Jesús. Alabado sea Jesús. Alabado sea su nombre. Y qué más les puedo decir, que no hay nada imposible para Dios. Más no te puedo decir, amigo. Más no te puedo decir. Vivíamos en la mentira, en el pecado. Si no creíamos en nada. Tú no crees en nada. Y no has vivido lo que nosotros vivimos. Ahora yo puedo creer. Yo no creía la palabra, no creía milagros, no creía en el cambio. Ahora, aunque no crea, lo siento, lo veo, está en mí el cambio. Mi familia ya no adivina la suerte. No teníamos de qué comer ni de qué vivir, pero ahora viven creyendo en la palabra de Dios. Ahora trabajan, tienen un trabajo honrado cada uno. Ahora sirven a Dios, alabado sea el nombre de Él para siempre. Ese es el Cristo que yo predico. Ese es el Cristo que yo predico, no que... lo leí, no que me lo dijeron, no que me lo contaron. Está en mí. Está en mí. El hombre que me habló me dijo un día: teme ese Cristo, que solo se lo presté por 5 segundos. No, le dije, ya van 13 años. Le dije, alabado es el nombre de Dios. Y Él no me ha fallado y soy feliz con Él. Así que, amigo, usted que está aquí, ya no le digo más. Venga Cristo en esta noche. No hay nadie que le ame tanto como Dios. No hay nadie que le ame tanto como Dios. Porque no hay nada imposible para Dios. Por más grande que sea el problema, por más grande que sea la situación, por más grande que sea lo que usted está viviendo, de todos los que están aquí, pueden hacer esta oración conmigo. Amado Dios, acepto a Cristo como mi único Salvador. Perdóname, Señor. Entra a mi vida. Perdona mis pecados. Me arrepiento, Señor. Me arrepiento de mis pecados. Entra en mi corazón. Lávame con tu sangre. Límpiame, Señor. Te confieso públicamente como Señor y Salvador de mi vida. Gracias, Señor. Alguien que por primera vez hizo esta oración. Mientras todos van bajando su mano, el que por primera vez hizo esta oración, levante su mano ahora. El que hizo esta oración de salvación, Dios bendiga esa mano que se levanta. ¿Alguien más? Que por primera vez hizo esta oración de salvación. Ahí hay otra vida, Dios le bendiga. Por primera vez hizo su oración. ¿Hay alguien más? ¿Alguien más que hizo esta oración? Porque cuando usted hizo, allá está otro muchacho, Dios le bendiga. Porque cuando usted hizo esta oración junto con el pueblo y la hizo por primera vez, entregó su vida a Él y Cristo entró a su vida y perdonó sus pecados. Desde este momento usted va a empezar a saborear lo que es la nueva vida en Cristo Jesús. 3 manos se levantaron haciendo esta oración. Y si usted no estaba listo para hacerla conmigo, ¿hay alguien más que quiera en esta noche entregarse a Cristo? ¿Hay alguien más que quiera hacer esta oración? ¿Alguien más que haya hecho esta oración? ¿O hay alguien más que quiera hacerla con nosotros? Alabado sea el nombre del Señor. Varias manos se levantaron por ahí y eso nos da mucho gozo y alegría. ¿Alguien más? No endurezca su corazón, amigo. Más yo no le puedo decir. A mí me rogaron, me suplicaron.
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Romanos 10:15 dice: ¿Y cómo predicarán si no fueren enviados? ¿Y cómo está escrito? ¡Cuán hermosos son los pies de los que anuncian la paz, de los que anuncian buenas nuevas!

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Romanos 10:15 dice: ¿Y cómo predicarán si no fueren enviados? ¿Y cómo está escrito? Cuán hermosos son los pies de los que anuncian la paz, de los que anuncian buenas nuevas. Pero de Dios.

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1: Gloria a Dios. Bendito es el nombre de nuestro Dios. Vamos a ponernos en oración. Vamos a suplicarle a nuestro Dios que en su infinita misericordia nos permita entrar en esa dimensión preciosa para que nos escuche. Clamamos al amparo de la sangre del Cordero, al amparo del nombre de Cristo Jesús, que es sobre todo nombre, rogando su misericordia, implorando que su Santo Espíritu ministre las vidas de los que hoy participamos en este culto al Señor. Por favor, Señor, que tu misericordia nos llene el día de hoy. Tú sabes bien que no había la menor intención de venir el día de hoy, Señor, pero aquí estamos, bendito Dios, creyendo firmemente que este es un compromiso que tú has bendecido, que tú amparas y que tú avalas, Señor. Bendice a las personas que están allá del otro lado, Señor, de estas frecuencias. Bendice, Señor, a cada uno de ellos y de ellas, Padre Santo, amigos, amigas, hermanos, hermanas, siervos, siervas, Señor, en el nombre de Cristo, Señor. Bendice, Señor, a nuestra hermana Ana, que nos acompaña el día de hoy, a su familia, bendito Dios. Bendice a mi Señora, a mi descendencia toda con sus familias. Bendice a aquellas personas que sabemos que van a estar escuchando este programa, Señor, allá en España, a nuestra hermana Claudia Milena Gómez, sí, Señor, y allá en otros países, a doña Ligia, Señor, y en el otro país, allá abajo en Sudamérica, a doña Ligia también, Señor. Y ya saben quiénes son, Señor, bendícelas, a sus familias, Padre. Allá también, aquella sierva tuya, Señor, que estaba en una condición diferente, Alita, Señor, también bendícela, Padre, en el nombre de Jesús. Hay tantas personas, Señor, hay tantas personas a las que quisiéramos, pero tú sabes quiénes son, Señor. Por favor, bendícela. Te lo pedimos todo en el nombre de Jesucristo, que tu palabra no regrese vacía. En el nombre de Jesús te lo rogamos. Amén. Y vamos a rogar a hermana Ana que nos ponga ese canto precioso que se dice, que se llama La Viudita Generosa, de la Escuelita de Jesús. Ahí dice compartir, estamos compartiendo. Aleluya. Gloria a Dios. Amén.

Aleluya. Bonito tema. Me llamó la atención, sobre todo porque, pues, dice que es de la escuelita de Jesús. Es para las escuelitas de niños, ¿verdad? Yo, como soy un niño en Cristo Jesús, yo me siento un niño. Yo no sé cómo se sienta usted, amigo, amiga. Yo no sé cómo se sienta usted, varón y sierva. Pero, pues, es delicioso poder sentirse así, sobre todo cuando nos damos cuenta verdaderamente que nosotros sin Dios no somos nada. No somos nada. No importa tantas cosas, ¿no? No importa. Lo que importa es realmente cómo esté nuestro corazón, ¿verdad? Yo clamo, sí, clamo por dos personas más, mi madrecita linda, porque Dios le dé salud, porque Dios envíe ángeles allí para que la atiendan como ella se merece. También allá a nuestra hermana en Cristo, bien recordada y muy querida, Telmita Judith, allá por donde ande de vacaciones. Dios la bendiga, Dios la acompañe, ¿verdad? Pues hay tantas personas, ¿verdad? Pero el tema de hoy, concretamente el tema de hoy es: haz bien y no mires a quién. Es un tema bien difícil de compartir, amigos y amigas, hermanos y hermanas. Para mí es difícil, pues, porque una cosa es compartir y otra cosa es vivirlo. Porque hay quienes nos juzgan y por los aparentes hechos, porque la vida es apariencia, ¿verdad? Por los aparentes hechos, por las aparentes acciones, nos juzgan y de una vez aprovechan para condenarnos y enviarnos al infierno. Pero hay hechos que son necesarios llevar a cabo para que, en alguna medida, es decir, haya testimonio de que cuando Dios está de por medio, aunque digan lo que digan, las cosas tienen que corregirse y ponerse en orden, todo para beneficio de aquellos a quienes amamos, ¿verdad? Para aquellas personas que están tan necesitadas. Estamos hablando del prójimo, estamos hablando del prójimo cercano y el prójimo lejano, ¿verdad? Entonces, cuando hablamos de hacer el bien y no mirar a quién, pues es un poco complicado, y como no venimos a echarnos flores ni a echarnos tierra encima, pues no vamos a hablar de nosotros el día de hoy, sino que vamos a aprovechar para ver lo que dice la palabra de Dios al respecto. Y la palabra de Dios en ese sentido tiene mucho que decir. Así es de que vamos a ir, sin tanta vuelta, vamos a ir a la palabra de Dios, y vamos a pedirle a usted, amigo y amiga, que si no tiene una Biblia, bueno, si tiene un teléfono y si sabe manejarlo, pues allí puede ir a buscar a Proverbios, al libro de Proverbios en la Biblia, en el capítulo 3, versículo 27. En el capítulo 3, versículo 27, al menos si está estructurada la Biblia moderna, ¿verdad? Entonces, vamos a darle lectura, y así dice la palabra de Dios. Dice así Proverbios capítulo 3, versículo 27. Vamos a ver si tiene versículo 27 esta Biblia. Vamos a ver. Dice así: no te niegues a hacer el bien a quien es debido cuando tuvieres poder para hacerlo. Bonito, ¿verdad? No te niegues a hacer el bien a quien es debido cuando tuvieres poder para hacerlo. Bueno, pues tomando el ejemplo del autor del libro y poniéndonos en su lugar, pues vamos a decir, esta es teoría si no se lleva a la práctica, ¿verdad? Es teoría si no se lleva a la práctica. Habemos muchos que andamos por la vida pensando de que nosotros somos merecedores de que nos ayuden todo el tiempo. Conocí por allí a una señora que decía: mis hijos, mi hijo viene todo el tiempo, me trae bananitos, me trae cositas, pero siempre viene a quejarse, siempre viene a pedir, siempre, no pide, pero pide, dice, ¿verdad? Entonces siempre le doy, siempre le doy, y como que se vuelve costumbre, ¿verdad? Y a veces en el corazón de aquellos otros hijos que contribuyen, pues, ¿cómo se llama?, no deja en cierto momento de causar un poquito de dolor, ¿verdad?
porque pues quisiéramos que las personas pues ya dejaran de estar todo el tiempo en el plan de víctimas y en el plan de estar alargando la mano todo el tiempo y comenzar a pensar en hacer las cosas como la palabra de Dios lo establece, ¿verdad? Pero bueno, vamos a continuar allí con Gálatas, vamos a ir a la carta de Pablo a los Gálatas, en el capítulo 6, versículo del 9 al 10. Capítulo 6, versículo del 9 al 10, dice así la palabra de Dios. Aconteció también, en otro día de reposo, veamos esto, Gálatas capítulo 6, versículo 9, así es. Ya cuando uno está en estas edades, ya es permitido equivocarse. Y yo desde antes me equivoco, pues, ¿verdad? Pero bueno, gracias a Dios porque eso me da la claridad mental de que no soy nada perfecto y que me puedo equivocar. No estoy justificándome. Entonces, versículo 9 dice así. Entonces Jesús le dijo, os preguntaré una cosa. ¿Es lícito en día de reposo hacer bien o hacer mal? ¿Salvar la vida o quitarla? Yo me quiero imaginar ese momento tan especial, ¿verdad? Cuando Cristo les hablaba a estas personas. Es que dependía a quién le hablara. Cristo dice la palabra que era humilde. Pero él era humilde para con su Padre, ¿verdad? Pero también era humilde y sencillo para hablarle a sus discípulos. Pero es siempre era humilde, pero con autoridad para hablarle a los falsos, ¿verdad? A los fariseos, a los saduceos, a los escribas, ¿verdad? Que eran los soberbios de aquel tiempo. No quiero equiparar allá y aquí con este tiempo, ¿verdad? Entonces Jesús les dijo, os preguntaré una cosa. ¿Es lícito en día de reposo hacer bien o hacer mal? ¿Salvar vida? ¿Salvar la vida? ¿O quitarla? Y mirándolos a todos alrededor, dijo al hombre, extiende tu mano. Y él lo hizo así, y su mano fue restaurada. Amén. 6, 9 y 10. Entonces el Señor Jesús, era su práctica, ¿verdad?, hacer el bien. Y a él no le importaba quién fuera, ¿verdad? Él no andaba esperando que le dijeran, excelentísimo Jesucristo de la gloria, perfecto y santo. ¿Se recuerdan aquel Bartimeo, creo, que comenzó a gritarle? Era ciego Bartimeo, ¿eh? Y cuando pasó Jesús allá a los lejitos, que él estaba en el camino, comenzó a gritar, ¡Jesús! ¡Jesús! ¡Jesús! Y los otros lo callaban, ¿verdad? Porque normalmente así son los guardaespaldas que andan, aunque se la lleven de otra cosa, que no son otra cosa más que eso, ¿verdad? Y a veces pecan en muchos sentidos en cuanto por ignorancia, ¿verdad? Pero entonces, ¿qué hizo Jesús? Pues, ¿verdad? No dijo, no, yo soy mega apóstol, si me haces el favor, así, amá, me dirigiste hacia mí, y cuando vengas conmigo, vestite bien, ¿ah? Limpiate esos cheles de la cara, y barnizate, y cuanta cosa, ¿ah? Y presentes así, con corbata, y cuando entre, agache la cabeza, por poco le piden que les diga tatit, nanit, ¿verdad? No, el Señor Jesucristo era tan, pero tan sencillo. Sencillo, ¿verdad? Tan amoroso, ¿verdad? Y entonces viene y a este hombre, ¿ah? Digo, ay, ay, ay, lo sanó, y al ciego lo sanó. No estaba esperando que le llamaran con grandes pompas, ¿verdad? Y nada por el estilo, ¿verdad? No habían protocolos para hablar con nuestro Cristo. Pero bueno, el tema es, haz bien y no mires a quién. Quedémonos en el tema mejor en lugar de estar por allí. Es decir, bueno, estamos exaltando el nombre de Cristo, ¿verdad? Y cuando exaltamos el nombre de Cristo, a veces nos pasamos llevando a nosotros mismos y no sabemos a quién más, ¿verdad? Entonces, pero vayamos al libro del Evangelio de Lucas.
me parece que ya estamos en el Evangelio de Lucas, ¿verdad? Estábamos, no, perdón, yo estoy leyendo mal, pero miren qué bonito, porque la palabra de Dios, hoy Dios me está respaldando evidentemente, porque Dios en su misericordia nos llevó a un versículo en el que cabal, pues exactamente, era uno de los temas que teníamos que tratar. Entonces, Gálatas 6, capítulo 6, versículo 9 y 10, dice así, ¿verdad? Dice así, no nos cansemos pues de hacer el bien, porque a su tiempo segaremos si no desmayamos. Así que, según tengamos oportunidad, ¿aló? Así que según tengamos oportunidad, o sea que no debe ser una carga, ¿verdad? Es una oportunidad. Es una oportunidad siempre que se nos presenta una necesidad, hacer el bien. Yo me he andado con cargo de conciencia, les quiero contar, porque mi trabajo, mi trabajo, digo yo, pues fuera de mi trabajo secular, pues, ¿verdad? Que bendito Dios, siempre hemos trabajado. Hasta ahora que ya estamos retiraditos, pues ya nos tomamos unos descansitos. Pero antes, yo recuerdo que en una ocasión yo estaba allá en aquella bendita iglesia, bendecida iglesia, Evangelio Completo, allá en la colonia Atlántida, que los integré durante un buen tiempo. Y recuerdo que yo era director espiritual en ese entonces de una casa de restauración de alcohólicos y de adictos, pero que estaba bajo los auspicios de la iglesia que pastoreaba el hermano Víctor Hugo Enríquez, que él era de Benecer, ¿verdad? Pero le pedimos permiso al pastor en aquel entonces, al pastor Leonel Barrera, ¿verdad? Para podernos integrar y poder estar a cargo de esa casa de restauración durante un buen tiempo, casi un año allí. Y entonces, pues salíamos de ahí y el día domingo pues yo me integraba, después de predicarles tempranito, me integraba a mi iglesia. Y entonces recuerdo que en una ocasión se escuchó una bulla allá en la puerta, ¿verdad?, de la iglesia, que no es muy grande, es una iglesia como para 500 miembros. Y entonces se escuchó una voz, estaba el culto en pleno apogeo, pero se escuchó una voz allá en la puerta, que alguien que gritaba y que lloraba, ¿verdad?, que lloraba ahí hincado, porque no lo dejaron entrar los diáconos a la iglesia, no lo dejaron entrar por ir en pleno estado de ebriedad, pues, o más o menos, pues. Y entonces alguien vino y me tocó la espalda y me dijo, mire, me dijo, no lo quiere atender, ahí hay un señor, hay un bolito en la puerta que quiere entrar a la fuerza y no lo dejan entrar, y se puso a llorar y se postró ahí en la entrada. Entonces, en ese momento yo no pensé mucho, sino que como yo convivía con ellos, pues los horarios en que me tocaba ir a ver sus necesidades y a ver sus también sus necesidades espirituales, pues. Entonces les predicaba, ese año predicamos 365 días, ¿verdad? A veces dos veces al día. Y entonces, cuando lo vi en la puerta, algo me compungió el corazón, ¿verdad? Y sentí la profunda necesidad. Yo no pensé si me iban a mirar, si me iban a juzgar, o qué sé yo, si me iban a señalar, ¿verdad? Yo solo me levanté porque creí que era mi necesidad, porque, pues, y entonces me fui a la puerta. Y me le quedé viendo a los diáconos y me dijeron, no entra, porque va a entrar a interrumpir el culto y eso no está bien. Y entonces yo fui, y cuando lo vi en la puerta, el hombre me recordó a mi papá. Cuando mi papá se pegaba aquellas grandes emborrachadas, ¿verdad? Y que yo lo iba a tratar de llevar arrastrado, pero me arrastraba él a mí, porque pues yo era un niño. Y entonces, no me quedó otra que hincarme con él a la puerta de la iglesia y ponernos a llorar los dos juntos ahí, a clamarle al Señor, ¿verdad? Como que éramos dos niños, ¿verdad? Y entonces, ¿por qué lo digo? Porque haz bien y no mires a quién, dice, ¿verdad? Entonces que comenzamos a clamar. Bueno, recordé que un día que viniendo aquí a la radio, nos encontramos ahí con un joven, que hermana Ana me dijo, que me salió a abrir la puerta y me dijo, ay, mire, pero no se puede pasar. Y había un joven allí, asumo yo que era un joven, que ya sabíamos que era de acá, ¿verdad? Estaba tirado en las gradas. Pero en el momento yo no pensé tanto en ayudarlo a levantarse, porque lo vi adentro de la casa, adentro del edificio,
Y en las gradas que estaba segura, lo vi hasta cómodo ahí. Entonces, yo le pregunté a hermana, le digo, hermana, ¿y quién es? ¿Dónde vive él? Pues, ¿verdad? Hay que avisarle a la familia. Ay, pero ¿cómo pasamos? Me dijo, hermana, porque ella tenía que seguir atendiendo la radio. Entonces yo le dije, deme la mano, la voy a pasar ahí en medio de donde se pueda poner los pies, póngalos y pase, y vámonos, porque como sea. Pero en el camino venía yo con el sentimiento, dije yo, oh, qué mal samaritano soy yo, ¿por qué no lo levanté? Pero entonces me puse a pensar, la radio tiene que continuar funcionando, y es mucha gente la que está a la espera ahí de un buen funcionamiento, y mi programa también tenía que empezar. Y pero me puse, en el momentito me puse con el, me dolió un poquito el corazón y pasé de largo, pero ahí se quedó él seguro, adentro, nada le pasaba, ¿verdad? Y cualquier persona de los del edificio, que son muchos, pues obviamente ahí estaban, y la familia seguramente también ya estaba consciente de ello. Pero hoy que estaba preparando el tema, me dolió otra vez el corazón al leer lo que voy a leer dentro de un ratito, y dije, oh, de veras, aunque sea una mano, lo hubiera tendido yo para levantarlo y sentarlo. Me sigue doliendo el corazón. Es decir, perfectos no somos, pero bueno, poco a poco vamos aprendiendo, ¿verdad? Vamos aprendiendo. Y entonces, pues ya leíamos lo que dice allí. Son oportunidades que se nos presentan de poder servir, y a veces no las aprovechamos, ¿verdad? No son cargas, no son obstáculos, no son impedimentos, no son ataques, son oportunidades que se nos presentan para poder hacer las cosas como a Dios le agradan. Entonces hablábamos de Lucas, el Evangelio de Lucas, es decir, perdónenme ustedes si se me atraviesa por ahí alguna desviación en cuanto al tema, ¿verdad? Y vamos a Lucas capítulo 6, versículo 27. Lucas capítulo 6, versículo 27 dice así la palabra de Dios. Pero a vosotros los que oís os digo, amad a vuestros enemigos, haced el bien a los que os aborrecen, bendecid a los que os maldicen, y orad por los que os calumnian. Miren ustedes qué palabra tan difícil, ¿verdad? Y más si nos tocan el orgullo, o si tocan alguno de nuestros hijitos o de nuestra familia más querida, ¿verdad? Las reacciones por momentos son dramáticas de parte nuestra, ¿verdad? Porque es el instinto el que reacciona, ¿verdad? El instinto protector para los nuestros y para nuestra propia integridad, y por momentos reaccionamos bruscamente, ¿verdad? Sin tomar en cuenta de que somos hijos de Dios, tenemos que dar testimonio de que Dios está con nosotros, ¿verdad? Pero miren, lo más dramático es esto, ¿verdad? Bendecid a los que os maldicen, dice, ¿verdad? Y orad por los que os calumnian. ¡Qué cosa tan tremenda!, ¿verdad? Ahorita yo lo he estado experimentando, porque he estado orando ahí por alguna persona que la que he venido manifestando ahí, ¿verdad? Que son gente que, ¿por qué andan llevando una su pistolita? Creen que pueden intimidar a la gente, ¿verdad? Pues a veces no saben ni con quién se están metiendo, ¿verdad? Porque uno como hijo de Dios no es cualquier cosa, ¿verdad? Está lavado con la sangre del Cordero, ¿verdad? Pero bueno, el caso es que poco a poco, el caso es que también Dios les hable, ¿verdad? Entonces seguimos. Entonces 27, vamos con el 28, vamos a ir al 30. Al 30 dice así: a cualquiera que te pida, dale. Y al que tome lo que es tuyo, no pidas que te lo devuelva. ¿A quién iremos, Señor? ¿Qué palabra tan dura es esta? Digo, Pedro, ¿verdad? ¿Qué palabra tan dura es esta? ¿Quién la resistirá? Es una palabra realmente para nosotros, humanos, instintivos, para nosotros con este carácter, para nosotros con esta soberbia, para nosotros con esta naturaleza tan, tan carnal, es bien complicada la palabra. Pero es una oportunidad para empezar a tratar de cambiar y a tratar de hacer las cosas conforme a Dios le agradan, ¿verdad? Porque ¿quién lo estaba diciendo? Dios mismo, que habitaba en Cristo Jesús, ¿verdad? Entonces Cristo nos decía, a cualquiera que te pida, dale. Y al que tome
Lo que es tuyo, no pidas que te lo devuelva. ¡Ay, Dios mío! Y el 31 dice así: y como queréis que hagan con vosotros, que hagan los hombres con vosotros, o sea, varón y hembra, ¿verdad? Así también haced vosotros con ellos. Padre, ¿cómo dice el Padre nuestro? Perdona nuestras ofensas, dice. Así como nosotros perdonamos a los que nos ofenden, dice la palabra de Dios, ¿verdad? ¿Sí? Y así, entonces, y aquí dice: y como querráis que hagan los hombres con vosotros, así también haced vosotros también con ellos. Yo le cambio, con el permiso de Dios, yo espero que me lo permita, le cambio esa parte de del Padre nuestro, esa oración tan maravillosa. Digo yo: perdona mis ofensas, Señor, y enséñame a perdonar como tú me perdonas. No le digo así como yo perdono, porque así como yo perdono no me perdona a Dios. Porque qué complicados somos nosotros, ¿verdad? Yo no lo voy a juzgar a usted, yo me juzgo a mí. Se vuelve difícil poder pensar de esa manera. Bueno, en Romanos, vayamos a Romanos capítulo 2. Romanos capítulo 2, versículo. Romanos capítulo 2, versículo 10 y 11, dice así la palabra de Dios: pero gloria y honra, paz a todo el que hace lo bueno, al judío primeramente y también al griego, porque no hay acepción de personas para con Dios. O sea que lo que tenemos que hacer es para con todos, ¿verdad? Y ya le conté una vez que iba yo ahí con el vehículo, ahí por la zona 4, donde está Semaco, entre Semaco y el banco G&T. Y estaba lloviendo y estaban unas correntadas de agua, y de un alcantarillado se estaba saliendo el agua, se estaba borboteando el agua. Y vi cómo venía caminando, porque ya estábamos en cola. Vi cómo venía caminando un hombre de la calle, que vive en la calle, indudablemente, pero estaba lleno de suciedad por todos, que era ya prácticamente como si fuera parte de su cuerpo. Y se sentó en la alcantarilla y comenzó a lavarse, donde estaba ennegrecido, ¿verdad? Como que si fuera el agua más limpia, ¿verdad? Para él era esa era agua pura, esa era agua limpia, porque a saber en qué ambiente vivía, ¿verdad? Me dieron ganas de bajarme corriendo e irle a poner el suéter bajo el agua y toda la cuestión. Pero dije, yo luego puse a pensar, le pongo un suéter encima, inmediatamente lo ensucia, el agua se lo va a mojar todo y toda la cosa. Y dije yo, ¿cuántos no pensarán lo mismo que yo de los que pasan por acá, verdad? Son oportunidades que tenemos de poder servir a veces y no las aprovechamos, ¿verdad? En Dios no hay favoritismos de personas cuando y Él recompensa el bien, ¿verdad? Resumiendo entonces, la generosidad debe ser sin importar la condición social o la simpatía de a quien se hace el favor, ¿verdad? Extender ayuda tanto a conocidos como a extraños o enemigos. Esa debiera ser la expresión de los cristianos verdaderos. ¿Quiénes, según la Biblia, fueron generosos? Pero antes de entrar a esta parte, yo le voy a rogar a hermana Ana que me haga el favor, de ponerme un canto que se llama Alguien está aquí, de nuestro legado ese, ¿verdad? Por favor, hermana Ana.

Gloria a Dios. Gloria a Dios. Bendito es el nombre de Cristo Jesús. Gloria a Dios. Bien, estábamos preguntándonos quiénes, según la Biblia, fueron generosos. Veamos, apenas son unos cuantos ejemplos, ¿verdad? Vayamos a Hechos. Hechos capítulo 9, versículo del 36 al 39. Hechos capítulo 9. Acompáñenme, por favor. Capítulo 9, versículos 36 al 39. Así dice la palabra de Dios. Había entonces en Jope una discípula llamada Tabita, que traducido quiere decir Dorcas. Esta abundaba en buenas obras y en limosnas que hacía. Y aconteció que en aquellos días enfermó y murió. Después de lavarla, la pusieron en una sala, ¿sí? Y como Lida estaba cerca de Jope, los discípulos, oyendo que Pedro estaba allí, le enviaron dos hombres a rogarle: no tardes en venir a nosotros. Levantándose entonces Pedro, fue con ellos, y cuando llegó, le llevaron a la sala donde le rodearon todas las viudas, llorando y mostrando las túnicas y los vestidos que Dorcas les hacía cuando estaba con ellos. Entonces, que Dorcas les hacía cuando estaba con ellos, amén. Pero lo que hizo, ¿qué fue? Entonces lo que hizo Pedro fue, entonces, sacando a todos, Pedro se puso de rodillas y oró, volviéndose al cuerpo, y dijo: Tabita, levántate. Y ella abrió los ojos y, al ver a Pedro, se incorporó, gloria a Dios, y dándole la mano la levantó. Entonces, llamando a los santos y a las viudas, la presentó. Esto fue notorio, dice. Miren cómo Dios actúa a través de sus siervos para con aquellas personas de buen corazón, ¿verdad? Y obviamente era una mujer temerosa de Dios, Dorcas, ¿verdad? Entonces, pero ahora vamos a ir a Lucas 10, del 25 al 37. Regresemos un poquito. Lucas 10, del 25 al 37, dice así la palabra de Dios. Y aquí un intérprete de la ley se levantó y dijo para probarle: Maestro, ¿haciendo qué cosa heredaré la vida eterna? Vamos a ver si estamos en lo correcto por acá. Él le dijo, ¿qué está escrito en la ley? ¿Cómo lees? Aquel respondiendo dijo: Amarás al Señor tu Dios con todo tu corazón y con toda tu alma y con todas tus fuerzas y con toda tu mente, y a tu prójimo como a ti mismo. Y le dijo: Bien has respondido, haz esto y vivirás. Pero él, queriendo justificarse a sí mismo, dijo a Jesús: ¿Y quién es mi prójimo? Respondiendo Jesús, dijo: Un hombre descendía de Jerusalén a Jericó y cayó en manos de ladrones, los cuales lo despojaron e, hiriéndolo, se fueron dejándolo medio muerto. Aconteció que descendió un sacerdote. ¿Quién? Un sacerdote por aquel camino, y viéndole pasó de largo. Ay, ay, ay, me duele, ¿sí? Asimismo, un levita, llegando cerca de aquel lugar y viéndolo,
pasó de largo. Ay, ay, ay, cómo me duele. No por ellos, por mí. Pero un samaritano que iba de camino vino cerca de él y viéndole fue movido a misericordia. Y acercándose, vendó sus heridas, echándoles aceite y vino, y poniéndole en su cabalgadura, lo llevó al mesón

que fue el prójimo del que cayó en manos de los ladrones. Y él dijo: el que usó de misericordia con él. Entonces Jesús le dijo, Jesús nos dice, ve y haz tú lo mismo. No tengo más que decir respecto a eso. Hay tanto que aprender de la palabra de Dios, ¿verdad? Hay tantas cosas que omitimos, que nos volvemos ciegos, nos volvemos insensibles a la necesidad de los otros. Y solo vamos por allí, por el mundo, pensando en nuestras necesidades, sin pensar en las necesidades de los que nos rodean. A veces no escuchamos, a veces queremos un espectáculo para hacer el bien, pero a veces no nos damos cuenta que la propia esposa o el propio esposo están clamando por una palabra de amor, una palabra de consuelo, una palabra de ánimo, una palabra de alegría. O nuestros hijos, que en sus llantos y en sus lamentos y en sus berrinches a veces también están manifestando una necesidad. Pero nosotros tan ocupados que nos mantenemos según nosotros, que lo más importante son las otras cosas y no precisamente esa oportunidad de poder cambiar y de poder satisfacer las necesidades de los que más nos necesitan ahí mismo, dentro de nuestro hogar, que ellos también son nuestro prójimo. Aleluya. Gloria a Dios. A mí esta palabra me está enseñando mucho. No tenía tema y hasta hoy el Señor me lo dio, me lo permitió. Y entonces, como para que recordara que cómo es que a Él le gusta, cómo es que a Él le agrada que seamos nosotros, ¿verdad? Vayamos a Lucas 21, del 1 al 14, ahí mismo en Lucas. Lucas capítulo 21, del 1 al 14. Del 1 al 4, perdón. Dice así la palabra de Dios: levantando los ojos, vio a los ricos que echaban su ofrenda en el arca de las ofrendas. Vio también a una viuda muy pobre que echaba allí dos blancas. Y dijo: en verdad os digo que esta viuda pobre echó más que todos, porque todos aquellos echaron para las ofrendas de Dios lo que le sobra. Mas esta, de su pobreza, echó todo el sustento que tenía. ¡Ay, Dios mío! Hay corazones tan especiales, ¿verdad? Pero bueno, no para exaltarme, sino que porque me ocurrió un día. Llegó a predicar a alguien y dijo: ay, aquella iglesita, la que yo tanto menciono, porque la época, ¿verdad?, que me tocó que estar por allá, porque vivía por allí. Y dijeron: hay necesidades que tenemos que satisfacer y no podemos ir a la calle a pedir lo que el mismo pueblo de Dios puede dar. De todo lo que tenga, con amor, de lo todo. Pero yo me imagino que lo estaban pidiendo para todos los que vivían ahí. Pero yo casualmente ya me había ido del lugar y llegué. Y no tenía vehículo. Y andaba mero gafo, ¿verdad? Gafo le llamamos aquí en Guatemala a los que andan sin nada en la bolsa o con muy poquito, ¿verdad? Y apenas les alcanza. Y entonces me conmovió y me tocó el corazón. Y saqué yo todo lo que tenía, ¿verdad? Se me olvidó que me tenía que ir en camioneta. Y di todo lo que tenía. Que no era gran cosa, pero me recuerdo ahorita lo de la viuda, ¿va? Esa viuda de plano vivía en la vecindad, no tenía que poner camioneta. Y entonces, y luego ya en la parada me puse a pensar: ay, Dios mío, no tengo para la camioneta. ¿Qué hago? Tengo que caminar como, ¿qué? Como unos 4 o 5 kilómetros. 9:30 de la noche, 10 casi, porque terminó tarde el culto. Ay, ay, ay. Y en eso aparece el pastor con la esposa en su carro. Y me vieron en la parada y me dice: hermano,
¿Para dónde va?

Voy para mi casa, ya no vivo por acá, es que hoy vivo por allá, ya les había contado. Venga, se lo vamos a ir a dejar. Gloria a Dios. Me mandó un ángel vestido de pastor y me fueron a llegar a mi casa. Así es Dios, ¿verdad? La viuda pobre que dio todo lo que tenía para vivir, ¿verdad? ¿Usted da todo lo que tiene para las cosas de Dios? ¿Sacrifica usted muchas cosas con tal de agradar a Dios? ¿O primero es usted y después Dios? Es tan solo una pregunta, ¿verdad? Ruth 2, capítulo 2, versículo 8 al 9. Ya se me olvidó dónde está Ruth, fíjense. Ya se me olvidó dónde está Ruth. Puede estar hablando un montón de cosas. Ya se me olvidó dónde está Ruth. Vamos a ver si la encuentro. ¿Qué dicen ustedes? ¿Dónde está Ruth? A ver, a ver, a ver. Si no la encuentro, me voy aquí al auxiliar, porque a estas horas ya, por alguna razón, se me están olvidando algunas cositas, ¿verdad? Ruth, capítulo 2. Ruth, capítulo 2. Y dice así la palabra de Dios. Dice así la bendita palabra de Dios. En 8 y 9. Entonces Boaz dijo a Ruth: Oye, hija mía, no vayas a espigar a otro campo, ni pases de aquí, y aquí estarás junto a mis criadas. Mira bien el campo que sieguen, y síguelas, porque yo he mandado a los criados que no te molesten. Y cuando tengas sed, ven, ve a las vasijas y bebe el agua que sacan los criados. Y ella entonces, bajando su rostro, se inclinó a tierra y le dijo: Ruth, ¿por qué he hallado gracia en tus ojos para que me reconozcas siendo yo extranjera? Respondiendo Boaz le dijo: He sabido todo lo que has hecho con tu suegra después de la muerte de tu marido, quejando a tu padre y a tu madre y la tierra donde naciste, ¿verdad? Qué precioso, ¿verdad? Entonces ahí en el 15 dice, ¿verdad? En el 15 dice. Luego se levantó para espigar, y Boaz mandó a sus criados diciéndole que recoja también espigas entre las gavillas y no la avergoncéis, y dejaréis también caer para ella algo de los manojos y lo dejaréis para que lo recoja y no la reprendáis. Ay, Dios santo, a veces digo yo, ¿por qué la gente va a los restaurantes y no se come todo y deja pedazos completos de comida, ¿verdad? Y yo decía, pero ¿para qué pagan? Es decir, esto como no les cuesta. Pero no me había puesto a pensar que incluso grandes futbolistas, al terminar los días en las cafeterías, llegaban a ver qué les podían dar para comer, ¿verdad? Así también, lo que queda se lo dan a los animalitos, y hasta los gusanitos tienen necesidad de comer, pues, ¿verdad? La vida es así, ¿verdad? La vida es así. El caso es que nosotros entendamos que estamos en un mundo en el que todos necesitamos de todos, ¿verdad? Vayamos a Hechos 4:36. Hechos 4. Hechos 4. Allá en la vecindad de su casa, tal vez. Ahí en la esquina, tal vez. Allá en la panadería, tal vez hay alguien que siempre está mirando para todos lados, viendo quiénes entran y quiénes compran. Y pues quizá esperando que alguien tenga, Dios le ponga misericordia en su corazón y extienda la mano y regale una bolsa de pan, ¿verdad? O tal vez su vecina está pasando una situación complicadísima y usted no se ha dado cuenta, ¿verdad? O si ya se dio cuenta, lo ignoró, ¿verdad? Porque le cae mal, qué sé yo. Estamos aprendiendo un poquito, ¿verdad? Hechos 4, versículos 36 y 37, dice así. Entonces José, a quien los apóstoles pusieron por sobrenombre Bernabé, que traducido es hijo de consolación, levita, natural de Chipre, como tenía una heredad, la vendió y trajo el precio y la puso a los pies de los apóstoles, ¿verdad? Que iba a servir para todas las necesidades de los miembros de la iglesia, la iglesia primitiva, ¿verdad? La primera iglesia cristiana, así funcionaba. No vamos a mencionar lo que le pasó al que sigue, ¿verdad? Porque lo importante aquí es quiénes fueron generosos, ¿verdad? La pregunta es, ¿cómo esta palabra
nos está desnudando, ¿verdad? Cómo esta palabra nos está mostrando realmente cuál es nuestra condición y cómo actuamos nosotros en la vida, ¿verdad? ¿Cómo actuamos en la vida? Hay tantas cosas, ¿verdad? A veces las apariencias engañan. A veces las apariencias engañan y no sabemos quién está más necesitado. A veces se prestan servicios a la comunidad y sin darnos cuenta si les alcanza o no les alcanza a las radios, ¿verdad? A las radios, a las televisoras, ¿verdad? A los canales de televisión. Es decir, uno no sabe qué penas están pasando los que administran, ¿verdad? Para poder llevar el mensaje, la palabra de Dios. Porque si bien es cierto, nosotros los que llegamos a predicar a las radios, qué sé yo, si a los canales es igual, pagamos por el espacio que nos dan para poder, y lo damos como una ofrenda para que la radio pueda subsistir y seguir cubriendo sus necesidades. Pero hay radios que están pasando situaciones bien complicadas porque de la noche a la mañana de pronto se han ido muchos de los que llegaban a predicar y ya no está, esos ingresos ya no están entrando, ¿verdad? Y las radios necesitan el apoyo, las televisoras necesitan el apoyo, los canales necesitan el apoyo para poder seguir predicando, pero también para comer, también para cumplir sus necesidades básicas, ¿verdad? Dios nos hable y nos ayude a entender algunas cosas que no queremos ver o que no podemos ver, ¿verdad? Solo pensamos en nosotros, ¿verdad? Yo necesito palabra, dice, yo necesito aquí, yo necesito que me complazcan con un canto, yo necesito que esto, pero se nos olvida que esas personas, que el obrero es digno de su salario, ¿verdad? Y que esos obreros que tienen una radio, que esos obreros que llegan a predicar a las radios, también tienen necesidad, ¿verdad? Bendigámoslos de alguna manera. Esta radio Maranata también tiene necesidades. Extienda su mano y bendiga. Provea, porque hay necesidades que hay que satisfacer. Hay pagos que hay que hacer, hay salarios que hay que pagar. Hay comida que hay que llevar a la mesa, hay vestuario, hay estudios que hay que pagar, ¿verdad? Pero bueno, Éxodo capítulo 36, vayamos allá al principio de la palabra de Dios, a Éxodo capítulo 36. Dios no se equivoca en lo que hace. Dios no se equivoca en lo que hace, ni en lo que lo hace decir a uno, y uno ni cuenta se da. Dios prepara las condiciones y en el momento el Espíritu Santo es el que toca para que hablemos las cosas. Dice así la palabra de Dios en Éxodo capítulo 36, versículo 1 en delante. Dice así: así pues, Bezalel, vamos al 2. Y Moisés llamó a Bezalel y a Oliab y a todo varón sabio de corazón, en cuyo corazón había puesto Jehová sabiduría, todo hombre a quien su corazón le movió a venir a la obra para trabajar en ella. Y tomaron de delante de Moisés toda la ofrenda que los hijos de Israel habían traído para la obra del servicio del santuario, a fin de hacerla. Y ellos seguían trayéndole ofrendas voluntarias cada mañana. Este lo voy a volver a leer. Y tomaron de delante de Moisés toda la ofrenda que los hijos de Israel habían traído para la obra del servicio del santuario, a fin de hacerla, y ellos seguían trayendo ofrenda voluntaria cada mañana. Tanto que vinieron todos los maestros que hacían toda la obra del santuario, cada uno de la obra que hacía, y hablaron a Moisés diciendo: el pueblo trae mucho más de lo que se necesita para la obra que Jehová ha mandado que se haga. Entonces Moisés mandó pregonar por el campamento diciendo: ningún hombre ni mujer haga más para la ofrenda del santuario. Así se le impidió al pueblo ofrecer más. Esto en la actualidad no ocurre, ¿verdad? Eso que este hombre tan íntegro como Moisés les dijo: ya no traigan, ya basta, ¿eh? Pero pues hoy por hoy, aunque les súper sobre,
No hay ninguna consideración en ese sentido, pero hay otros lugares como la radio que ya mencioné, esta radio Maranata, y algunas otras, algunos otros canales que sí tienen necesidad. No retraiga su mano y extiéndala y bendiga a la radio, ¿verdad? En 2 Corintios 9, 8 y 9, la iglesia de Corinto dando fielmente para ayudar a una comunidad de gente que no conocían, dice, ¿verdad? Ya no vamos a ir hasta ahí. En Génesis 45, José, que con amor y agrado ayudó a sus hermanos que lo habían vendido y maltratado, ¿verdad? Lo odiaban los hermanos, que lo trataron de matar, que lo después de golpearlo lo lanzaron a un foso. Y ahí lo dejaron, pero cuando luego lo vendieron, ¿verdad? Porque les caía muy mal, porque era un hombre que Dios bendecía mucho, al cual el padre quería mucho, ¿verdad? Lamentablemente mostraba quizá mucho favoritismo el papá para con él. El caso es de que lo vendieron, se fue maltratado, ofendido, sin todo rasgado de su ropa, y fue allá a servir a servirle a los egipcios, ¿verdad? Lo fueron a vender como esclavo allá. José, que llegó a ser el segundo en Egipto, porque Dios lo levantó, a pesar del maltrato que le dieron, Dios lo levantó. Le dio mucha sabiduría, y por esa sabiduría Dios hizo que el faraón entendiera, y usó a otros para que lo reconocieran como un gran profeta de Dios, y fue el segundo, y gobernó juntamente con faraón. Y entonces hizo falta comida en toda la tierra. Llegaron entonces los hermanos desde muy lejos a suplicar que les vendieran alimentos, ¿verdad? Y en lugar de meterlos presos, en lugar de matarlos, en lugar de ofenderlos, en lugar de quitarles todo lo que llevaban, José, en ese infinito amor que Dios pone en el corazón de pocos, viene y los trata de una manera tan hermosa, tan generosa, tan bendecidora. Les dio provisión sobreabundante y los trajo para con él, ¿verdad? Así actúan esos corazones preciosos de algunos, ¿verdad? No de todos, ¿verdad? Mateo 14 dice que vamos a ir a Mateo. Esto sí lo vamos a leer, y con esto nos vamos a estar ya casi despidiendo. Mateo 14 dice así. Mateo 14, que bueno, estaban allá en 14, del 14 vamos a leer en adelante. Dice así. Y saliendo Jesús vio una gran multitud y tuvo compasión de ellos, y sanó a los que de ellos estaban enfermos. Cuando anochecía, se acercaron a él sus discípulos diciendo: el lugar es desierto y la hora ya pasada. Despide a la multitud para que vayan por las aldeas y compren de comer. Jesús les dijo: no tenéis necesidad no tienen necesidad de irse. Dadles vosotros de comer. Aquí en la palabra no lo dice, pero hay mucha referencia histórica, según entiendo, que un niñito, un pequeñito que tenía apenas unos cuantos panes y unos pececillos y un pececillo, dieron lo que tenían, se renunciaron a lo que tenían para que lo compartieran con una multitud de 5,000 personas, ¿verdad? Solo los niños pueden pensar eso, ¿verdad? Y entonces se lo dieron a Jesús, y entonces dice, va, y ellos dijeron: no tenemos aquí sino 5 panes y 2 peces. Él les dijo: tráedmelos acá. ¿Qué ha de haber pensado ese niño, verdad? O esos niños, ¿qué han de haber pensado? No se pusieron a pensar como muchos otros, ¿verdad?, que les sobra y aún quieren más, sino que renunciaron y lo entregaron. Y entonces dice: tráedmelos acá, dijo. Entonces mandó a la gente recostarse sobre la hierba, y tomando los 5 panes y los 2 peces y levantando los ojos al cielo, bendijo y partió y dio los panes a los discípulos y los discípulos a la multitud, y comieron todos y se saciaron y recogieron lo que sobró de los pedazos, 12 cestas llenas. Pues miren, esa es la forma, la generosidad que con amor damos, ¿verdad? Entonces cuando damos con amor, las cosas bendicen
a los que los reciben. Dios bendiga a los que estén necesitados, pero Dios, el mayor ejemplo de generosidad lo dio Dios al darnos a su Hijo, ¿verdad? Lo dio Dios al darnos a su Hijo según Juan 3:16, ¿verdad? Porque dice la palabra de Dios, en Juan dice la palabra de Dios que Dios dio lo que más amaba, dice, va. ¿Qué es lo que usted más ama? Pues el Señor dio a su Hijo para que viniera a morir en la cruz por usted y por mí. Porque de tal manera amó Dios al mundo que ha dado a su Hijo unigénito para que todo aquel que en Él crea no se pierda, mas tenga vida eterna. El sacrificio de Dios dando a su Hijo es para usted. ¿Qué tiene que usted dar? Sea generoso hoy en esta noche y perdónese a sí mismo. Y bendígase y renuncie a su corazón y diga: te entrego mi corazón, Jesús, entra en mi corazón y sáname, libérame, restáurame, dame la vida eterna, lávame con tu sangre preciosa y dame una oportunidad de vida diferente el día de hoy. ¿Quiere recibirlo? Diga conmigo: Señor Jesús, perdóname por mis pecados, yo te recibo en mi corazón, entra, sé mi Señor, sé mi Salvador, sé mi Redentor, sé mi Dios, preséntame al Padre, yo lo quiero conocer. Y bautízalo, Señor Jesús, con Espíritu Santo y fuego, e inscríbelos en el libro de la vida eterna. Donde quiera que esté, Dios le bendiga. En el nombre de Jesús hemos orado.

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1: Toda confesión antipromesa que ha habido en tu vida, sácala. Toda confesión que sale de tu boca y no lo voy a poder, y no es para mí, y me voy a morir, y tal vez Dios se equivocó, y fue que me soñé. No. Esas palabras negativas, sácala. Porque Dios dice, según hables a mis oídos, así haré yo.
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nuestra manera de vivir. Tu palabra dice: instruye al niño en su carrera, para cuando fuese grande no se apartara de tu camino.

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0: Seguimos con esa libertad, hermanos. Seguimos con ese gozo. Y cantamos este otro canto. Dice así.
1: Anunciamos tu gloria, Señor, conforme tu voluntad.

Libro de Hebreos, capítulo 5. Libro de Hebreos, capítulo 5. ¿Lo encontró? Gloria al Señor. Yo voy a leer desde el verso 11. Bueno, allá en Quito, la iglesia, estuve viendo a través de una, tenemos unas cámaras de seguridad en la entrada y yo puedo ver por ahí, por el teléfono, pude ver y estaba pero llenito eso para la gloria del Señor. Los hermanos alabando a Dios allá y nosotros alabando a Dios aquí, hermano. Así que gloria al Señor. Lo encontró, hermano, Hebreos capítulo 5 y versículo 11. Leo la palabra del Señor en el nombre de nuestro Dios, que es Padre, Hijo y Espíritu Santo. La iglesia dice... Acerca de esto tenemos mucho que decir y difícil de explicar, por cuanto os habéis hecho tardos para oír. Porque debiendo ser ya maestro, después de tanto tiempo, tenéis necesidad de que se os vuelva a enseñar cuáles son los primeros rudimentos de la palabra de Dios. Y habéis llegado a ser tales que tenéis necesidad de leche y no de alimento sólido. Y todo aquel que participa de la leche es inexperto en la palabra de justicia, porque es un niño. Pero el alimento sólido es para los que han alcanzado madurez, para los que por el uso tienen los sentidos ejercitados en el discernimiento del bien y del mal. Amén y amén. Oremos al Señor. Cierre sus ojos. Padre, en el nombre de Jesucristo, hemos, Dios mío, Padre Celestial, leído tu palabra. Hoy hemos cantado, hemos orado, Dios mío, se ha preparado el culto, Padre. Pero Dios mío, para nosotros lo más importante es oír tu voz. Queremos oír tu palabra, queremos que tú, Dios mío, nos hables. Habla, Jehová, que tu pueblo oye. Necesitamos oír tu palabra, necesitamos oír tu voz. Es tu palabra la que nos corrige, la que nos endereza, la que nos ilumina el camino, Padre. Porque escrito está, lámpara es a mis pies tu palabra y lumbrera mi camino. Yo te pido, Dios mío, que tome mi vida, toma mi mente, mi corazón, unge mi boca, mi lengua, mis labios, mi voz, mi garganta. Y que esta palabra fluya, Dios mío, desde este altar como río de agua viva. A través de ella, Dios mío, corrige, endereza, instruye, levanta. Sana a los enfermos, Dios mío, con tu palabra. Por misericordia, Padre, yo predicaré esta palabra y no lo haré para mi gloria, sino para la tuya, Padre, Hijo y Espíritu Santo. Amén. Y amén. ¿Puede decir gloria a Dios? Gloria a Dios para siempre. Tome su asiento, hermano. Las bancas, como dice el puertorriqueño, no apagan el fuego. Se sentó la carne, pero no la lengua. La lengua sigue alabando a Dios. ¿Cuántos dicen amén, hermano? Y es verdad, para un predicador, amado hermano, es mucho más fácil predicar cuando la gente está alabando a Dios y recibiendo la palabra. Pues cuando los veo a todos enojados, bendito Dios, como que cuesta un poco, pero cuando usted está diciendo amén, gloria a Dios, ahí como que me ayuda un poco a predicar la palabra. Gloria al Señor para siempre. ¡A su nombre! ¿Cuánto pueden darle palma de alabanza al Señor? Bendito sea el nombre del Señor para siempre. Este pasaje que hoy hemos leído, amado hermano, muestra el continuo problema de los creyentes que nunca maduran, nunca crecen. Pablo habla a los hermanos allá en Hebreo, amado hermano, y les escribe esta carta, creemos que es el apóstol Pablo el que escribe, y le, amado hermano, detiene la enseñanza. Él viene dando una enseñanza gloriosa acerca del sacerdocio de Cristo, acerca, amado hermano, de llevando un plano espiritual todo lo del Antiguo Testamento, lo que era, amado hermano, terrenal, como lo era el templo, como era el sacerdocio. Él viene enseñando a los hermanos todo esto en lo espiritual. Pero de repente, amado hermano, él dice: yo tengo mucho más que decirles. O sea, esto no queda hasta aquí. Eso dice el verso 11, acerca de esto tenemos mucho más que decir. O sea, habían tantas cosas maravillosas que Pablo tenía que seguir enseñando a los hermanos, amados hermanos, de la gracia en la cual Dios, amado hermano, nos tiene hoy viviendo. Pablo tenía que enseñar mucho más de esto.
explicarnos, bendito sea el nombre del Señor. Después de algunos capítulos él retoma la enseñanza, pero aquí tuvo que hacer un alto en el camino. Y él dice, ¿por qué, amado hermano, tiene que hacer un alto Pablo? Porque dice que esto, dice, acerca de esto tenemos mucho más que decir y difícil de explicar. ¿Por qué se puso difícil para explicar? No porque Pablo no pudiera explicarlo, sino que los hermanos se habían hecho tardo para oír. Y la palabra tardo en el griego dice que significa lento. Que hay gente, amado hermano, que no está aprendiendo. Hay gente que el apóstol Pablo está diciendo, a ver, vamos a parar un poco con esto, porque debiendo, amado hermano, haber avanzado, se quedaron estancados. Bendito sea el nombre del Señor. Una persona se vuelve inmadura, según la palabra del Señor, lo que hemos leído hoy día, amado hermano, porque se ha hecho tarda para oír. Y la palabra tarda, como le dije, se lee en el griego notroi y significa perezoso. Significa lento. Miren lo que dice el diccionario, que significa holgazán, que significa olvidadizo. Eso significa, amado hermano, la palabra tardo. Se han hecho tardos para oír. ¿Cómo se hicieron entonces? Se hicieron, voy a volver a decir los significados. Se han hecho perezosos, lentos, holgazanes, olvidadizos. Eso le está diciendo Pablo a los hebreos. Aleluya, gloria al Señor para siempre. Bendito sea el nombre del Señor para siempre. Entonces Pablo tenía mucho que enseñar, amado hermano, a los hermanos de hebreo, fundamentalmente acerca de Jesucristo, su ministerio sacerdotal, pero no podía. ¿Por qué? Porque una persona jamás podrá entender la grandeza o las grandes verdades de Dios, amado hermano, con tan solo leer una vez la Escritura, y eso es todo. Para poder avanzar, para poder crecer, para poder madurar, bendito sea el nombre del Señor, hay que meditar en las Escrituras, hay que escudriñar las Escrituras, hay que practicar las Escrituras. Si usted quiere la palma de alabanza al Señor, hermano. O sea, ¿qué está diciendo Pablo, amado hermano? Que algunos creyentes acá en Hebreos ya se habían hecho mentalmente lentos, holgazanes, tardos. Bendito sea el nombre del Señor. Perezosos. No hacían caso, no prestaban atención a lo que Pablo estaba enseñando. Es como enseñarle a una muralla. O como dicen por ahí en el mundo, que le entra por un oído, una oreja y le sale por la otra. Pablo estaba enseñando y ya no había atención. Tenían la mente divagando por cualquier parte del mundo. Bendito sea el nombre del Señor. Entonces Pablo dijo, aquí hay que parar esto. Yo no puedo estar perdiendo mi tiempo. Yo no puedo estar enseñando y pidiendo a Dios tremenda enseñanza para que la gente, amado hermano, que está ahí parece maniquí. Esa gente está recibiendo, no recibe nada. Están escuchando, pero así como le entra, así le sale. Y es verdad, porque a veces uno dice, pero ¿cómo es posible que a un hermano se le aconseje algo hoy y mañana hizo todo lo contrario? Y dice, pero ¿cómo es posible? ¿Cómo es posible si el hermano se le aconsejó bien? Se le dijo que no lo hiciera, que así no es. Y al día siguiente ya lo hizo. O sea que el consejo le entró por aquí y le salió por allá, igual que lo que dice Pablo, hermano. Si le va a dar palmas, se la damos a Cristo Jesús, el Hijo de Dios. O sea, ellos no querían hacer esfuerzos, amado hermano, para concentrarse y aprender lo que se les estaba enseñando. Y un maestro que esté enseñándole a gente que no quiere aprender, qué cosa más terrible. Es como perder el tiempo. En la escuela, me acuerdo yo, amado hermano, después en el liceo, cuando había el profesor dando tremendo tema. Y, amado hermano, nosotros en el colegio, pero tirando papeles, haciendo desorden, y nadie quería escuchar lo que el profesor estaba hablando. Bendito sea el nombre del Señor. Alabado sea Dios en esta hora. Y a veces en la iglesia nos pasa exactamente lo mismo. A Pablo le pasó lo mismo con los hermanos de Hebreo y tuvo que detener la enseñanza. Después vuelvo a repetir que él, amado hermano, retoma la enseñanza de lo que venía hablando, pero tuvo que hacer un alto en el camino porque se habían hecho lentos, se habían hecho tardos, se habían hecho, amado hermano, los otros sinónimos ya lo sabe usted. Dele palma de alabanza a Cristo, gloria a Dios para siempre.
Lea usted Colosenses capítulo 1 versículo 10. Segunda de Timoteo 2:15, para los que toman nota. Timoteo, segunda de Timoteo capítulo 3 verso 16, donde dice la escritura que toda la Biblia es inspirada por Dios y es útil para enseñar, corregir, instruir, a fin de que el hombre de Dios sea completamente perfecto, completamente preparado para toda buena obra. Bendito sea el nombre del Señor para siempre. Lea primera de Pedro 1:13, para los que les gusta tomar nota de los pasajes bíblicos. Primera de Pedro 1:10, Salmos capítulo 1 versículo 1 y 2, y anote Proverbios 13 verso 4. Entonces este pasaje que hoy día hemos leído, amado hermano, nos muestra el continuo problema que siempre hay, bendito sea el nombre del Señor, en los creyentes que nunca crecen, nunca se desarrollan, nunca avanzan, nunca pasan de curso, no alcanzan madurez espiritual. Bendito sea el nombre del Señor. Y el autor, el apóstol Pablo, que dice, amado hermano, en este pasaje bíblico, la frase sobresaliente de este pasaje es cuando él dice: después de tanto tiempo. O sea, Pablo está diciendo que estos hermanos de esta iglesia no eran personas nuevas. Porque nosotros entendemos que cuando llega un nuevito a la iglesia, amado hermano, dice la escritura que llega como un bebé espiritual, como un niño. Y al niño hay que darle lechecita, ¿cierto? Al niño hay que darle, amado hermano, el alimento bien desmenuzado, porque se puede atorar el bebecito. Entonces uno lo alimenta bien. Yo tengo una nena pequeñita de un añito 4 meses, y con mi esposa nos preocupamos de que coma sanito, de que darle su lechecita, su alimento ahí. Gloria al Señor. Los primeros meses toman el peso de la mamá, ¿cierto? Toma la leche materna. Y dicen los doctores que estudian esto de los niños, que después de los 6 meses ya hay que acompañarle la alimentación a la bebé. Que ya no se le puede dar solo el seno, porque va, amado hermano, ya después de los 6 meses en adelante, tiene que empezar a probar las primeras papillas, la primera comidita, para ir complementando, para que vaya creciendo bien, para que vaya creciendo sana, para que vaya avanzando. Pero ¿qué pasa si al bebé, amado hermano, tiene 5 años y sigue tomando el pecho? ¡Ja! Bendito sea el nombre del Señor. Y yo creo que usted ya va entendiendo para dónde va el mensaje en esta mañana. Alábalo si puede, déjele palma de alabanza al Señor. Otra versión de la Biblia en este pasaje dice, esta versión es la versión Nácar Colunga, dice en este mismo pasaje que hoy día hemos leído de Hebreos capítulo 5 versículo 11, sobre lo cual tenemos mucho que decir de difícil inteligencia, porque os habéis vuelto torpes de oídos. Pues los que después de tanto tiempo debíais ser ya maestros, necesitáis que alguien de nuevo os enseñe los primeros rudimentos de los oráculos divinos. Y os habéis vuelto tales que tenéis necesidad de leche en vez de manjar sólido. Bendito sea el nombre del Señor para siempre. Él dice, los hermanos de Hebreo, de esta iglesia, debían ser ya maestros. ¿Qué significa esto? Que los hermanos deberían haber avanzado en la palabra. Deberían haber conocido bien la doctrina. Ya no deberían andar peleando con sus propios pecados. Ellos deberían haber pasado de curso y ellos haberse convertido en los maestros para los nuevos. Enseñarle a los nuevos, amado hermano, a caminar en el Señor. Pero Pablo está diciendo que estos hermanos no avanzaron, no aprendieron, no maduraron. Han pasado los años y siguen siendo como nuevos. Y hay que volverle a enseñar cuáles son los primeros rudimentos de la palabra del Señor. ¿Cuáles son los primeros rudimentos? Hermanito, hay que orar. Hermanito, hay que ayunar. Hermanito, hay que crucificar, hay que matar la carne. Hermanito, hay que congregarse. Hermanito, hay que leer la Biblia. La Biblia es la palabra de Dios. Hermanito, hay que tener fe. Hermanito, hay que pasar las pruebas. Hermanito, hay que congregarse. Bendito sea el nombre del Señor. Los primeros rudimentos, toda la base de amado hermano, la enseñanza cristiana. Las cosas básicas como, amado hermano, que hay que congregarse, que hay que ofrendar, que hay que apartar una ofrenda especial para el Señor. Porque algunos ya tienen marcado el dólar, hermano, en la ofrenda. No salen del dólar en todo el año.
Alaba lo que él vive. Y yo creo que a veces los pastores tienen tremendo problema para cambiar esa cantidad de puros dólares de uno, hermano. Bendito sea el nombre del Señor. A su nombre sea la gloria. Oiga, los hermanos, es que los hermanos tienen que avanzar, los hermanos tienen que crecer. Hay hermanos que llevan años y siguen siendo los mismos de siempre. No crecen, no maduran, no avanzan, no se proyectan. Y un cristiano tiene que avanzar, así como la luz de la aurora, que va en aumento. ¿Cuántos dicen amén, hermano? Tiene que crecer, tiene que desarrollarse como cristiano. Alabado sea el nombre del Señor para siempre. Él dice, amado hermano, después de tanto tiempo, o sea que no eran bebés, porque al bebé nosotros lo entendemos. Y el bebé, cuando llega a la iglesia, el bebé espiritual comete errores, ¿sí o no? Comete torpezas. Bendito sea el nombre del Señor. Aquí en la iglesia tiene que aprender todo nuevo, porque un bebé espiritual es un bebé que nació espiritualmente. Y yo, amado hermano, me fijo en eso. Un hermano nuevo un día me vio en la calle y dijo, ¿qué hubo? Y yo dije, venga, no, así no se saluda, hermano. Tiene que decirme, pastor, Dios le bendiga. Ve, comete un error porque es nuevito. Entonces yo con cuidado le enseño, le digo, venga acá. Esto no es así, hermano. Tenemos que, mire, ahora ya no me salude más así. ¿Cómo se saluda ahora? Dios le bendiga. Porque así saludan los cristianos. ¿O cómo saluda usted? Yo he visto hermanos que ya llevan años en la iglesia y tutean al pastor. ¿Sí entiende lo que es tutear? Sí. Entonces lo trata de vos. ¿Y cómo está Fidel? Le dice. No, hermano. No, que ya pasó varios. Oiga, ya está en la iglesia, tiene que aprender a respetar la autoridad de la iglesia, a los líderes, a los predicadores, a los coristas. Hay que respetar. ¿Cuántos dicen amén, hermano? No puede el hermano, ya lleva años, hermano, y viene a saludar así, ¿no? Uno saluda, Dios le bendiga. Hay un cántico que dice, no hay saludo más bonito que el saludo del cristiano. ¿Cómo es el saludo? Te da la mano y te dice. ¿Ves? La sabemos, pero si nos vemos en el mall. Ahí nadie quiere gritarle al otro, Dios te bendiga, hermano. De lejito nomás y me meto a la tienda para que no me vea, dice. Alaba lo que él vive, gloria a Dios para siempre. Entonces, amado hermano, se entiende que al principio el cristiano, por ser una persona nueva en la fe, en el cristianismo, se comportará como niño, ¿cierto? Y no podemos molestarnos, pues. A veces los niños molestan, es verdad. Hacen tanto desorden y tanta cosa y no entienden. Y uno entiende que como son niños, su vida es eso. Bendito sea el nombre del Señor. Pero, amado hermano, cometerá errores por niño. Los errores naturales de un recién convertido. Porque espiritualmente es un niño. A veces los más mayores no entendemos los niños espirituales, pero tenemos que acordarnos que así también llegamos nosotros. Y a veces queremos que un hermano madure de un día para otro. No, hermano, si tiene que dar fruto primero el arbolito es, está recién plantado, hay que echarle agüita, hay que cuidarlo, hay que ver si va creciendo bien, hay que podarlo de vez en cuando. Así es una planta nueva. Somos plantíos de Jehová, somos gente, amado hermano, que nacimos en Cristo, somos una planta que Dios puso aquí. Usted está plantado aquí, bendito sea el nombre del Señor. Y aquí usted tiene que dejarse formar. Yo trabajé con árboles mucho tiempo. Desde que me convertí a Cristo, ese fue el trabajo que Dios me dio, el trabajo decente que Dios me dio. El trabajo de la jardinería, de poner planta, árboles, de talar árboles, de cambiar todos los jardines, poner cancha, hacer cancha, el pasto, ese pasto que viene en rollo, poner pasto nuevo, riego, y estudié el riego. Y conozco lo que es los árboles. Los patrones decían, hey Hugo, necesito un árbol con limones para mañana. Entonces yo tenía que buscar, amado hermano, todos estos lugares, ¿cómo que se llaman? Donde venden los viveros, donde venden los árboles, a ver quién rayos tiene, amado hermano, un árbol con limones. Entonces usted tiene que saber que él viene en un envase, usted tiene que tener mucho cuidado, ponerlo para el lado del sol, fijarse para dónde está la hoja, con cuidadito, porque si no se echa a perder y bota todos los limones en media hora. Entonces, amado hermano, pero yo que sé que cómo se planta un árbol, una planta, un arbolito, para que lleve fruto, no puede dar fruto en un día.
Yo lo planto, tiene que ser buena tierra, tiene que tener buena luz, tiene que tener buena agua. Y a veces nosotros somos los responsables, los predicadores, los pastores, los líderes de la iglesia. El por qué la gente no crece, el por qué la gente no avanza. Nosotros los predicadores. ¿Qué pasó? ¿Qué? Alabe a Dios, hermano, que me está dejando solo. Ya le dije que con su ayuda me sale mejor. Gloria a Dios. Nosotros los que predicamos a veces somos responsables porque tenemos viejotes en la silla y le estamos dando leche. Andamos con cuidadito para que no se vaya a enojar el viejito. El viejito en la fe, gloria a Dios. Oiga, hermano, al que ya creció hay que ponerle frijoles. ¿Cuánto dicen amén, hermano? Hay que meterle lenteja. Allá en Ecuador dice, dele menestra, dice, para que se ponga fuerte. Hay que darle legumbre, hay que darle verdura. ¿Cómo va a estar viejo y tomando yogurcito y no quiere comer nada más? Bendito sea Dios, hay que ponerle frijoles con cuero de chancho. Gloria a Dios para siempre. ¡A su nombre! Así es la vida de un recién convertido. Comete errores, a veces los hermanos nuevos cometen errores, uno los ve en la iglesia, cometen errores. Pasan por arriba la autoridad, todavía no saben. A veces le dicen al testigo de Jehová, Dios le bendiga, hermano, porque no saben, son nuevos. Pero uno les empieza a enseñar y van madurando, van creciendo. ¿Cuántos dicen amén y le dan palmas de alabanza al Señor, hermano? Entonces, voy a darle unos pasajes para que anote. Toda persona que acepta a Jesucristo, cuando levanta la mano en la calle, la gente en la plaza, en algún lugar, y dice, yo me entrego a Cristo, hoy día renuncio al mundo. ¿Cuántos dicen amén, hermano? Cuando lo recibe de corazón, es regenerada por el Espíritu Santo, recibiendo la naturaleza, amado hermano, de ser salvo. Romanos capítulo 8, verso 1 en adelante. Tiene vida eterna, según San Juan 5, 24. Nace nueva criatura, según San Juan 3:3. Segunda de Corintios 5:17. Bendito sea el nombre del Señor. Y vuelvo a repetir que como es un niño recién plantado, recién nacido en la obra de Dios, cometerá algunos errores, como normal, hará tontería, pero deseará fervientemente la palabra de Dios y sus enseñanzas. Primera de Pedro, capítulo 2, versículo 2 y 3. Fíjese que cuando yo me convertí a Cristo en aquellos años, estoy hablando de unos 17 años atrás, cuando me convertí a Cristo, lo primero que me pasó, que amaba la palabra. Deseaba aprender de la palabra. Me iba a la casa de los hermanos en la noche, después del trabajo, cuando no había culto, enséñame la palabra, hermano. Y los hermanos me contaban unas historias bíblicas tremendas que yo nunca había oído. Como por ejemplo me decía el hermano Alfredo, me decía, ven mañana, Hugo, que te voy a enseñar una historia de cuando una burra habló. Y yo todo el día en el trabajo esperando el momento que ese hermano me va a contar la historia de una burra que habló. Y yo me iba a escuchar, hermano, la historia del profeta Balaam. Bendito sea el nombre. Y todos los días me mandaba una historia nueva. Yo soñaba, tenía visiones, amando la palabra. Porque el primer síntoma o la primera característica de uno que nació de nuevo es que ama la palabra de Dios y desea la leche espiritual, no adulterada, como dice la escritura. Gloria a Dios para siempre. Entonces eso es un indicio seguro que habrá crecimiento espiritual. Cuando el deseo es profundo de alimentarse la palabra de Dios. Con el pasar del tiempo, el creyente debe madurar espiritualmente. Acerca de esto tenemos mucho que decir. Gracias, hermano. Difícil de explicar por cuánto sabéis eso, tardos para oír. Porque debiendo ser ya maestro, después de tanto tiempo, tenéis necesidad de que os vuelva a enseñar cuáles son los primeros rudimentos de la palabra de Dios. Y habéis llegado a ser tales que tenéis necesidad de leche y no de alimento sólido. ¿A cuánto le gusta el alimento sólido? Jesucristo jamás anduvo con rodeo con los nuevos. Fíjese que él predicó la palabra fuerte. Lo predicó en Israel, donde la gente nació leyendo la Torá, leyendo

del mundo. Él les dijo: yo soy el pan vivo que descendió del cielo, y el que coma de este pan nunca más tendrá hambre de este mundo, y el que beba del agua que yo le daré nunca más tendrá sed del mundo. ¿Cuántos dicen amén ahora, hermano? Él predicó palabra fuerte. Él habló, amado hermano, y le dijo a ellos: si alguno de ustedes, 5,000 hombres venían detrás de él, se creen que eran 15,000 contando niños y mujeres, si alguno de ustedes quiere ser de verdad mi discípulo, niéguese a sí mismo, tome su cruz cada día y venga en pos de mí. Oiga, ¿qué le está diciendo? Niéguese a sus deseos, a sus pasiones, a lo malo. Deje todo y tome su cruz cada día. Todo lo que se interponga para que usted sirva a Dios, su problema, que se descarrió el marido, que anda mal el hijo, no importa, esa es tu cruz, carga con tu cruz y sígueme. No hay excusa, nadie puede decir: no es que se me descarrió el hijo, yo no puedo servir a Dios. Esa es su cruz, tome su cruz y sígame, dijo Cristo. Gloria a Dios para siempre. Pastor, es que estoy probado, es que estoy endeudado, es que no tengo dinero, esa es su cruz, sirva a Cristo con su cruz. Y la cruz se carga todos los días, dice el Evangelio de Lucas. Si alguno quiere ser mi discípulo, niéguese a sí mismo, tome su cruz cada día. Y si le quedan agallas, venga en pos de mí. Cristo siempre predicó fuerte. En una ocasión llegó a tener una mega iglesia. Multitudes detrás de él. Multitudes. Y empezó a predicar la palabra fuerte. Y las multitudes empezaron a ir. Porque algunos así como llegan, así se van. Y empezaron a retroceder y a irse. Rápidamente hicieron reunión los apóstoles y le dijeron: Señor, es muy dura tu palabra. Las multitudes te dejan y se van. Y Jesús le dijo: ¿y ustedes por qué también no se van? Ve que él no andaba con cosas, con los... No, y ahí está la puerta. No lo echó, pero les mochó la puerta. ¿Y ustedes por qué también no se van? Y Pedro saltó y dijo: Señor, ¿y a quién iremos? Si solo tú tienes palabras que dan vida eterna. ¿Cuántos saben que su palabra da vida eterna, hermano? Gloria a Dios para siempre. A su nombre. Entonces, amado hermano, Pablo dice, volviendo al tema, Primera de Corintios capítulo 13, verso 11, Pablo dice, amado hermano: cuando yo era niño hablaba como niño, pensaba como niño, juzgaba como niño, mas cuando ya fui hombre, dejé lo que era de niño. Bendito sea el nombre del Señor. Primera de Corintios 13, verso 11. O sea que en el Evangelio hay que avanzar. Cuando nosotros nos vienen pruebas, es para ver qué tal vamos. En el colegio las pruebas eran para ver si aprendió la materia. Si aprendió, sacaba un 10. En Chile la nota máxima es un 7. En Ecuador es un 10. ¿Aquí cuánto es? ¿Una A? ¿No es con número? F está perdido, dice. Está fundido. No lo sacan del curso ni con abogado. Para pasar de curso va a tener que hacer un hoyo en la muralla y va a pasar a la otra sala. Gloria a Dios. Entonces, allá en Chile la nota máxima era un 7, en Ecuador la nota máxima era un 10. Si a usted le enseñaron materia de lo que sea, biología, química, física, matemática, lo que sea, si a usted le enseñaron, luego tienen que evaluarlo a ver caso aprendió o no aprendió. En el Evangelio es lo mismo. Dios lo deja un tiempo a usted y Dios en distintas áreas de su vida, matrimonial, económica, de trabajo, compañerismo en la iglesia, de padre a hijo, de hijo a padre. En lo que usted vaya mal, Dios lo va a ir probando. Lo va a ir, amado hermano, lo va a ir observando. Y a medida que usted va avanzando, Dios le va poniendo pruebas. Porque Dios prueba a sus hijos. El diablo los tienta, Dios no tienta a nadie. Pero Dios, amado hermano, prueba. Y a través de las pruebas no son para hacernos mal. No, la prueba es para capacitarnos. A través de las pruebas Dios forma un carácter en nosotros. Dios forma al hombre de Dios que Él quiere y a la mujer de Dios que Él quiere.
Y cuando vienen las grandes pruebas, amado hermano, es porque Dios nos está preparando para lo que Él quiere. Y cuando un día estemos, amado hermano, frente a un ministerio, estemos trabajando en la obra de Dios, o estemos solos y no estén los pastores,

pastores, no estén los hermanos, nos va a tocar poner por obra lo que Dios ya formó. Y cuando vengan esos ataques infernales sobre nuestra vida, se va a ver de qué estamos hechos. Alabado sea el nombre del Señor. Hay hermanos que le vienen pruebas fatales y usted dice, ¿cómo este hermano ni siquiera se queja? Ahí está sirviendo a Dios y tiene unas pruebas terribles. ¿Sí o no? Y uno dice, ¿cómo este hermano ni siquiera se queja, no reclama? Y ahí está, porque el hombre está bien formado. Dios lo preparó al hombre. Dios lo preparó para eso. Bendito sea el nombre del Señor. Hay otros que con un dolor de muela se quieren descarriar. ¿Cuántos dicen amén, hermano? ¿No ha visto esos hermanos que se quejan y lloran por todo? Igual que eso, amado hermano, en la iglesia que dice, ¡ay, estuve resfriado! ¡Nadie me fue a ver! Yo le digo inmediatamente, cuando hay alguien enfermo en la iglesia, ¿usted lo va a ver? No, ah, entonces aguante. Lo que uno siembra cosecha. ¿Cuántos dicen amén, hermano? Si no fue a ver a nadie ahora, cállese ahí. Entonces este pasaje que hoy día leímos, amado hermano, hace un reproche a los creyentes. Les dice, tenéis necesidad que les vuelva a enseñar cuáles son los rudimentos de la palabra de Dios. Estos son los hermanos que siempre están en lo mismo. No se desarrollan, se estancan. No se proponen metas en la vida, objetivos en el evangelio. Como dirían, en la escuela está para calentar la silla. Y en la iglesia algunos están para calentar la silla y para hacer piedra de tropiezo. Santo Dios, algunos de verdad, hermano, que son cizaña en la iglesia. Y hay cizaña y el trigo, dijo Cristo, y hay unos que son trizaña. Son mezcla de los dos, porque tienen un poco de trigo y un poco de cizaña. Trizaña. Uno lo observa y dice, bueno, ¿viste cómo camina? Pelea con todo el mundo. Hace problema en la iglesia y relajo, hermano, entre la obra. Y por la culpa de él a veces la obra ni siquiera avanza. Y uno dice, estoy orando para saber qué es lo que es este, si es trigo o es cizaña. Santo Dios, bendito sea su nombre. Entonces, amado hermano, ¿cuál es el problema? Que lamentablemente una gran mayoría, un gran porcentaje de hermanos dentro de la iglesia no avanzan. Nunca crecen, nunca se desarrollan, no maduran, solo se quedan con ser recién nacidos. Y pasan años y usted le hace una pregunta de la doctrina y no tiene idea. Y usted le pregunta algo, amado hermano, de la apostasía y dice, ¿la mamá de quién? ¿Y qué hermana esa? Dice, ¿la hermana apostasía? Entonces usted ve, hermano, bendito sea el nombre del Señor, que así como se convirtieron, eran bebés espirituales, pero han pasado años y no maduran. Y usted los ve, amado hermano, que no crecen. Bendito sea el nombre de Dios. ¿Cómo reconocemos a un niño espiritual, un niño en la fe? ¿Cómo son los niños cuando están con otros niños? Pelean, ¿cierto? Se enojan por todo. Bendito sea Dios. Se enojan, se amurran, decimos en Chile. Se amurran con la cara larga. A veces siempre se sienta aquí al frente, alaba a Dios, y cuando anda enojado se sienta en la última. Y ya uno se da cuenta y dice, ¿qué le pasó a este hermano que está sentado ahí atrás y tiene así una cara de larga? Como dice el pastor Marco en Chile, dice, tiene cara de caballo. Sentado al último atrás, no dice amén, no hay nada, porque anda enojado, porque no lo saludaron. Es un niño. Y en la obra, amado hermano, uno tiene que madurar, tiene que crecer. Y fíjese que Pablo, en esta enseñanza, amado hermano, nos dice algo grande, dice, todo aquel que participa de la leche, es como por ejemplo, hermano Héctor me mostraba que al lado tienen un culto de niños, ¿verdad? Imagínense que un grandote, ya con barba, y quiere estar con los niños allá de... No, dice, yo quiero tomar leche, dice. Quiero que me pongan la película de Noé, dice, ahí, para poder gozarse él. Es que la vianda fuerte no es para los niños. Por eso es que él quiere estar jugando allá. Bendito sea el nombre del Señor. Entonces dice Pablo, y todo aquel que participa de la leche es inexperto en la palabra de justicia, porque es un niño. Pero el alimento sólido es para los que han alcanzado madurez. Fíjese qué lindo lo que nos dice la palabra del Señor. O sea que un creyente, amado hermano,
si avanza en la obra de Dios, puede llegar a algún día a ser un hombre maduro en la fe. Tiene la oportunidad de ser un hombre maduro, una mujer maduro. ¿Cuántos dicen amén a eso? ¿Cómo es una persona madura en la obra? ¿Cómo es una persona madura en la fe, en la espiritualidad? Es un hombre que no es inestable, pues. La Biblia habla de lo inestable, del hombre de doble ánimo, habla Santiago. En la iglesia hay hombres de doble ánimo, mujeres de doble ánimo, que un día dicen una cosa, otro día otra. Son variantes, cambian, amado hermano. Nunca hacen nada de lo que prometieron. Un día dicen, sí, pastor, lo voy a hacer. Al otro día ya cambió de idea porque es inestable. Y el hombre de doble ánimo es turbulento, dice una versión antigua de la escritura. Es turbulento en todos sus caminos. Turbulento como un huracán. Otras versiones dicen, es desordenado en todos sus caminos. El de doble ánimo, el de doble alma. El que un día dice una cosa y al otro día dice otra. El que comienza algo y nunca lo termina. Predicadores, amado hermano, turbulentos, predicadores de doble ánimo. Empiezan un mensaje y nunca lo terminan. El hombre espiritual que ha alcanzado madurez espiritual es un hombre estable, en el cual yo como pastor puedo confiar en la obra en él. Puedo confiar en él porque lo veo un hombre estable. Pero hay gente que tan solo con mirarlo uno dice, este es un niño en la fe. Hermanos que llevan años en la obra, años, y no maduran, no avanzan, caen en pecados de niños espiritualmente. Se fija que al principio uno cometió errores, pero eran tan simples, y ahora uno se ríe y dice, ¿cómo caen esas cosas? Si era un niño en la fe, ¿verdad? Pero viejotes que todavía sigan en lo mismo, hermano. Hermanos que no maduran, hermanas que no maduran, llevan años en la iglesia y usted las mira y dice, pero ¿cómo esta hermana es vieja en el evangelio y sigue acortando la falda? ¿Cómo una hermana que lleva años en el evangelio, que conoce, que dice que él tiene el Espíritu Santo, que Dios le habla, y se va a pintar el pelo, se va a pintar los ojos, se va a pintar los labios? ¿Cómo una hermana que dice que es madura en la fe, amado hermano, usted la va a ver en el mall con lycra, con pantalones, si dice que es una hermana que el Espíritu Santo la usa, le habla, viste de una manera en la iglesia y de otra afuera? ¿Por qué? Porque una niña en la fe no aprendió nada, no ha crecido nada. No sé si alguien va a decir amén en esta mañana, hermano. Gloria a Dios para siempre. Anoche prediqué en una iglesia con unos hermanos que hacen años que siempre me invitan. Cuando el pastor me ha traído, ellos me invitan. Paso de pasadita a compartir con ellos. Y hablé un poco de la santidad externa, que es tan necesaria en nosotros, que tiene que haber una diferencia. Y habían algunos que casi estaban, pero así, como los católicos. Santa María, decía, cuando estaba predicando yo, hermano, casi se desmayaban, porque estaba hablando de la santidad externa. Si la santidad externa para nosotros es algo común, es normal. Un cristiano verdadero tiene que cambiar hasta su forma de vestir. Un cristiano verdadero ya no puede vestir como vestía en el mundo. No puede hablar como hablaba en el mundo. Yo le decía a los hermanos anoche que yo, cuando estaba en el mundo, no decía ninguna palabra si no hablaba con malas palabras. Hasta mi amigo lo saludaba con malas palabras. De ver la juerga, el vocabulario de amado hermano, de la calle. Así era yo, me crié en eso y lo hallaba normal. Ahora cuando escucho gente que habla así, digo, pero ¿cómo yo hablaba así también? No lo puedo creer que así hablaba yo. Pero ahora vine a Cristo. Como tres amenes, gloria a Dios. Dios me enseñó a hablar. ¿Cuántos dicen amén, hermano? Porque Dios te cambia, Dios te transforma, Dios te enseña cómo tiene que ser el varón de Dios, prudente en palabra. Dios te enseña cómo debe ser el hombre de Dios, decoroso, honesto. ¿Cuántos dicen amén? Oiga, Dios le enseña a uno todo, a hablar, a vestir, porque antes vestíamos para el diablo en el mundo. No éramos hijos de Dios, vivíamos bajo el sistema que gobierna Satanás. Él nos enseñó a ser felices a su manera. Teníamos que tomar, consumir droga, cualquier cosa para estar felices, decíamos nosotros. Empezaba el fin de semana como el viernes por la mañana. Ya el viernes por la mañana estábamos planeando qué íbamos a hacer en la tarde con los amigos.
tomando escondido en el trabajo porque ya teníamos que salir bien prendidos de ahí. Oiga, viernes, sábado y domingo desaparecido en acción. Nadie sabía dónde estábamos. Porque el diablo nos enseñó esa vida, el mundo nos enseñó esa vida. Pero la Biblia dice que somos nueva criatura. Yo no sé cuántos son nueva criatura. Segunda de Corintios 5:17 dice que de modo que si alguno está en Cristo, nueva criatura es. Las cosas viejas pasaron. He aquí en Cristo todas son hechas nuevas. Ya no toma, ya no fuma. Ya no dice malas palabras. En Chile decimos garabatos. Oiga, déjeme decirle algo. ¿Cómo una hermana que lleva tanto tiempo en la iglesia sigue con la vanidad del mundo? Hermana que viene a la iglesia con una falda que no sé cómo se la ponen. Unas telas, amado hermano, que se les marca todo. Y andan en la iglesia llenas del poder de Dios, ¿eh? Oh, wow, yo estoy llena del Espíritu Santo. Yo digo, llena del diablo estará esa mujer. ¿Cómo una mujer que ya lleva años en la iglesia va a estar vistiendo de esa manera en la casa de Dios? ¿Cómo una mujer va a andar provocando hombres en la iglesia? Porque una mujer cuando se viste de esa manera es para que los hombres la miren, la deseen, porque está llena de diablo. Una mujer que esté llena del Espíritu Santo no va a hacer eso, no va a hacer caer a su hermano. ¿Cuántos dicen amén en esta hora, hermano? Una mujer de Dios se guarda para Dios, se guarda para su marido. ¿Cuántos dicen amén en esta hora? ¡Gloria a Dios! Mujeres carnales, mujeres, amado hermano, con espíritu de Jezabel en la iglesia. Que no avanzan, que no crecen, que no, amado hermano, no maduran espiritualmente. Y yo no sé si hay libertad para predicar aquí o no, hermano. ¡Gloria a Dios para siempre! Bendito sea el nombre del Señor. Mujeres viejas a veces, hermano. Y preocupado porque le salió una arruga. ¿Y qué quiere si tiene más de 50 años? ¿Tiene que salirle arruga? ¿No decía una hermana que tengo una pata de gallo aquí? Yo decía, yo no le veo nada, hermana. Yo no veo gallo, gallina, nada. Yo no veo nada ahí. No sé, aquí la tengo, pastor. No, hermana, déjese eso ahí. ¿Qué quiere, que le ponga una gran pera, que la estire para acá, sí? Oye, hermano, ¿a quién queremos engañar? Si usted se está poniendo viejo, yo me estoy poniendo viejo, me salen canas. Y yo no me puedo andar pintando el pelo. ¿Y por qué me va a pintar el pelo, hermano? Se pinta el diablo, los hijos de Dios no se pintan. Cristo dijo, nadie puede hacer blanco o negro uno solo de sus cabellos. Cristo dijo, nadie puede ponerle estatura a su porte. ¿Cuántos dicen amén, hermano? Yo no sé aquí, pero allá en Chile y en Ecuador y en algunos países de Latinoamérica, una hermana que usan así unos tacos. Y realmente parecen gallina cuando va para el altar, hermano. Así, mire, así, así, cayendo, porque así un taco, como medio metro de taco. Oiga, hermano, entonces cuando usted se pone taco y está alardeando por los tacos, ¿usted cree que Dios se equivocó la altura que le hizo? No, hermano. Dios no hizo como Él quiso, hermano. A uno nos hizo más grande la nariz, la oreja, a otro más pelado. ¿Cuántos dicen amén? Pero glorifique a Dios, hermano, que Dios te dio la vida. ¡Gloria a Dios para siempre! ¡Déjese como está, que así la ama Dios! Y yo le voy a decir algo. Yo escuché una mujer predicadora, mundana, chabacana, que estaba diciéndole a la hermana: hermana, no escuche a esos predicadores radicales, usted arréglese para su marido. Y le estaba diciendo cómo se vistiera. Y le decía que ella tiene que provocar a su marido. Yo decía, pero el marido entonces es un barrabás. Porque el verdadero hombre de Dios no quiere que su mujer se vista como ramera. El hombre de Dios quiere que su mujer sea pura, guardada para Dios. Que es templo del Espíritu Santo. ¿Cuántos dicen amén, hermano? Yo no quiero que mi esposa se vista de esa manera si soy un hombre de Dios. Primera de Corintios, ¿por qué se ríe la hermano? Alabe a Dios, gloria a Dios para siempre. Hermano, Primera de Corintios, capítulo 11, verso 14, dice que para el varón le es una deshonra dejarse crecer el cabello. ¿Y cuántos peludos tenemos en la iglesia, hermano? Oiga, aquí en Estados Unidos he visto unos grupos de alabanza con el pelo hasta aquí. Y cuando están cantando hacen así, mire. No, hermano.
Y por el otro lado, hermanas peladas. Hermana con el cabello cortado. Si una mujer cristiana no debe cortarse el cabello. Una mujer cristiana debe dejarse crecer su cabello. No sé si alguien dice amén a eso, hermano. Alabado sea el nombre del Señor. Miren lo que le dice Pablo a los corintios. Pablo les dice en 1 Corintios capítulo 3, del 1 al 3, del 1 en adelante. De manera que yo, hermano, no pude hablarle a ustedes como espirituales, sino que tuve que hablarles como a carnales. Oiga, hermano, a veces uno quiere predicar algo de allá arriba en la gloria, ¿cierto? Pero de repente Dios lo hace que predique algo, amado hermano, para la carne, porque tiene que botar la carne, tiene que desechar la carne. Yo veo una cantidad de hermanos vanidosos que se hacen unas cosas en la barba. Ayer agarré uno de aquí, allá donde andaba, lo agarré así, le dije, córtate eso, le dije. Pastor, dijo, ya me habían dicho que me cortara la chiva, dijo. Córtate la chiva, le dije yo, esas cosas son del mundo. Hermano, que hasta se hacen dibujos en la barba, córtese la barba, hermano. ¿Qué quiere, aparecer búfalo? No, córtese eso, hermano. Usted le gusta que le prediquen a las mujeres, que la mujer y que la mujer, y él no quiere cortarse la chiva. El que es de Dios tiene que obedecer y andar lindo para el Señor, limpiecito para el Señor. Ya sáquese esa playera negra con letras satánicas. Póngase una camisita ordenadito para el Señor, pues. Que cuando alguien lo mire a usted diga, este varón es varón de Dios. Que cuando alguien la mire a usted, hermana, no ande deseando carne, sino que diga, esta mujer, mire, es mujer de templo del Espíritu Santo. Algunas hermanas cuando van al mall no se distinguen entre las impías. ¿Por qué? Porque visten igual que ella. Y peor. Entonces, una, ¿tiene que haber diferencia o no? Tiene que haber diferencia. Ponemos dos mujeres, una llena del Espíritu Santo y una llena de diablo. Tiene que haber diferencia. La Biblia dice, y enseñarán a mi pueblo a hacer diferencia entre lo profano y lo santo, entre lo santo y lo profano, entre lo que es de Dios y lo que no es de Dios. Tiene que haber una diferencia marcada. Porque cuando estuvimos en el mundo, hermano, el diablo hacía lo que quería con nosotros. Pero ahora que vinimos a Cristo, hermano, yo sé que muchos a mí me aborrecen porque yo hablo estas cosas. Y dice, ya viene ese hombre antiguo, ese hombre radical, y me dicen cosas. Dinosaurio, me dicen. ¿Qué no me han dicho a mí? Pero ¿sabe qué? Yo sigo creyendo esto porque esto me cambió a mí. Yo vestía así en el mundo. Yo me paraba el pelo en el mundo y usaba una ropa rara, pero vine a Cristo y Dios me cambió por completo. Y aquí hay que cortarse el pelo a los varones. ¿Cuántos dicen amén, hermano? Uno ve a una hermana, mire, hoy día tiene el pelo negro, a la otra lo tiene rubio. Y yo no sé si es rubio o tiene el pelo negro. Entonces uno dice, ¿qué le pasará a la hermana? ¿Le cayó cloro en la cabeza? ¿Qué le pasa a la hermana que ahora apareció con el pelo rojo? ¿Ha visto una hermana? Yo vi una hermana hace poquito en una iglesia con el pelo rojo. ¿Ah? ¿Y eso cómo es, hermano? Yo no sé qué se hace ahí para que le quede rojo el pelo. No, hermano. Gloria al Señor. Entonces, amado hermano, Dios quiere que crezcamos, que avancemos, que nos desarrollemos. Hasta alcanzar la estatura de la plenitud de Cristo, dice la Biblia. Efesios capítulo 4, versículo 11 en adelante. Muchísimos cristianos permanecen años en la iglesia, pero jamás crecen ni se perfeccionan. Siempre siguen siendo los mismos. Y después dice, ¿por qué el pastor no me mandará a nada a mí en la iglesia? ¿Y cómo te va a mandar si no creces? No conoces Biblia. Algunos miran a un hermano y dicen, yo lo haría mejor que el que toca la guitarra. Yo lo haría mejor que aquel. ¿Y usted cuánto ayuna? ¿De cuándo que no ayuna? Un ayuno verdadero, digo yo. De eso que, ¿ah? Algunos ayunan hasta las 11 de la mañana. Esa cuestión no es tomar desayuno. Oiga, yo conozco gente aquí en Estados Unidos que ayuna para dieta. Y hacen unos ayunos con verduras, con frutas, bien ricos, con miel. Y dice que están ayunando 30 días.
Y esos 30 días parecen conejos comiendo hierba. Hermano, el que ayuna tiene que afligir el alma. Niéguese de verdad a no comer comida. Apartarse para Dios. Los judíos dicen que ellos ayunan para matar el alma adentro, la angustia. Yo conozco gente de verdad que ayuna, pero que ayuna de verdad encerrado buscando de Dios. Debiera usted ver cuando alguien, amado hermano, se mete una semana, 10 días, 15 días en ayuno de verdad, buscando de Dios, cómo Dios lo respalda, cómo Dios habla a través de ellos. No esa gente que anda haciendo dieta, amado hermano, ayuno de dieta. Tenemos que volver, amado hermano, a buscar a Dios de verdad. Por eso que a veces, amado hermano, no pasa nada en la familia. Los hijos descarriados, la familia toda mal. ¿Cuántos dicen amén, hermano? ¿Por qué? Porque nuestra búsqueda a veces no es sincera. Alabado sea el nombre del Señor. La madurez espiritual significa que ya no somos como niños inestables, fácilmente es engañado por cualquier falsa doctrina, susceptible, amado hermano, a cosas vanas. Bendito sea el nombre del Señor. Un verdadero creyente que ha madurado en la fe se le nota. Se somete. ¿Qué pasó? Se somete. Es responsable. No hay que decirle que lea la Biblia, porque él, como es maduro en la fe, él ya aparta diariamente un tiempo para leer la Biblia. Él aparta un tiempo todas las mañanas para orar, para buscar de Dios. Ya no hay que andarle diciendo. ¿Por qué? Porque es maduro, es estable, es confiable. Gloria a Dios para siempre. La Biblia dice, 1 Corintios capítulo 14 versículo 20. 1 Corintios 14, 20. Hermanos, no seáis niños en el modo de pensar, sino sed niños en la malicia, pero maduros en el modo de pensar. ¿Cuántos dicen amén? Una persona madura es, como dice Pablo, tiene los sentidos ejercitados en el discernimiento del bien y el mal. Uno que está maduro en la fe, digo, es una persona estable, es una persona que conoce qué le conviene y qué no le conviene. Un maduro en la fe, no hay que decirle, hermano, no vayas a fiesta. Un maduro sabe cuándo asistir a una reunión allá afuera en el mundo y cuándo no asistir. Yo puedo asistir a una reunión de escuela de mi hija con los padres de familia y escucho al profesor lo que nos va a enseñar ese día por los hijos. Yo puedo asistir, pero yo tengo que saber que a fin de año, cuando van a hacer una fiesta entre todos y a lo mejor va a haber hasta trago, yo no puedo estar ahí. Una persona madura sabe dónde asiste y cuándo no tiene que asistir. No hay que andarle diciendo ni recalcando todos los días, porque es maduro. Un maduro no da problema en la obra. Los inmaduros se mandan a cambiar cuando quieren. Y uno de repente ve un video en Facebook y ve a los hermanos de la iglesia de uno metido en otra vigilia por allá. Y uno dice, bueno, ¿y a quién le pidió permiso este insurrecto, este atrevido? Mire dónde anda allá y aquí no quiere ayudar en nada. Pero allá sí que se hace el amable. Es que allá no lo conoce nadie. Gloria a Dios para siempre. Bendito sea el nombre del Señor. Los inmaduros carecen de esta sensibilidad y discernimiento para saber distinguir entre lo que es bueno, lo que es malo, lo que es de Dios, lo que no es de Dios. Son aquellos que han llegado a amar la justicia, la verdad. Son aquellos que odian la mentira. Eso es una persona madura espiritualmente. Odian la mentira y su modo de pensar es distinto al mundo. El Espíritu Santo los capacita para ver las cosas desde otro punto de vista. Y cuando un hermano en la iglesia, por nuevo que lo ofenda, ellos no se enojan. Dice, a ver, hermano, venga que le vamos a explicar. Porque es maduro en la fe. Pero el que es inmaduro corretea a los nuevos. Se pone de tropiezo y anda echando a los nuevos. Le da envidia si el pastor habla con uno nuevo. Si el pastor se junta con uno nuevo. Si el predicador habla mucho con uno nuevo, él se pone envidioso. Ella se pone envidiosa. ¿Por qué? Porque es inmaduro. Pero el que es maduro entiende que el alma nueva necesita más cuidado que el viejo. Alabado sea el nombre del Señor para siempre. Las congregaciones modernas también son responsables, amado hermano, de que los miembros de las congregaciones no crezcan, no avancen espiritualmente. Porque siempre están dando lechecita.
Y la iglesia necesita también alimento sólido. Yo, a mí siempre me dicen lo mismo: no, usted es muy machetero, muy garrotero, muy no sé qué. Antes de venir aquí me lo dijeron: usted es puro garrote. Sí, le dije yo, pero así cambia la gente. Que Dios me use en esa área de la predicación. Porque no todos vamos a predicar puro amor todos los días y pura lechecita. Y la gente lleva años y va a seguir con lechecita. La gente tiene que crecer, tiene que madurar. ¿Cuántos dicen amén, hermano? Dele palma de alabanza al Señor. A lo mejor han pasado años sobre usted y usted dice: pastor, no sabré yo. Pasado años y sigo siendo un niño en la fe. O a lo mejor usted, hermana, dice: pastor, esta palabra es para mí porque han pasado años y yo sigo siendo la misma. Vanidosa, chismosa, lengua larga. Sigo siendo la misma. Soy atrevida con mi esposo, mal hablada. Soy el mismo irresponsable, dice el hermano. Hace tiempo que digo que estoy convertido y el evangelio no lo he dejado a Dios trabajar en mí. Sigo siendo el mismo. Tengo años en el evangelio y todavía golpeo a mi esposa. Tengo años en la iglesia y todavía soy sinvergüenza, pido prestado y no pago. Todavía sigo siendo. Vamos a orar esta tarde o esta mañana, ¿qué hora es? Esta tarde ya, vamos a orar. Hay alguien que diga: pastor, me gustaría que ore por mí, me gustaría orar por usted. Si hay alguien que se atreva, levante su mano para orar por usted. Dios le bendiga. Levánteme su mano, quiero orar por usted. Me gustaría hacer una oración para lo sincero ya. Hay alguien que diga: pastor, esta palabra es para mí, yo quiero que ores por mí. Pónganse de pie, hermano. Pónganse de pie en la iglesia, denme un minuto. Ya tienen una hora sentado, yo tengo una hora parado. Vamos a orar. Si esta palabra habló a su vida, escuche esto. Dios siempre está pendiente de aquellos que son sinceros. De aquellos, amado hermano, que escuchan la palabra y tienen una reacción de parte de ellos hacia la palabra. Venga, pase. Dios les bendiga. Vamos a orar por ustedes. Vamos a orar por ustedes. ¿Hay alguien que quiera venir? El altar está abierto, yo quiero orar por usted. Si usted dice: esta palabra era para mí, pastor, yo necesito que ore por mí. Venga. Si yo hubiera estado abajo, hubiera sido el primero en venir. Le hubiera ganado a ellos. Porque esta palabra es para mí. Yo debo madurar, debo avanzar. Acérquense aquí, hermano, acérquense. Acérquense. Hay muchos que tienen que venir, pero les da vergüenza. Pero si hoy fuera el arrebatamiento de la iglesia. Véngase, véngase. No le dé vergüenza, venga. Acérquense al altar porque van a pasar otro y quiero que estén aquí adelante. Véngase, venga. Acérquense al altar los que pasaron, hermano. Acérquense, por favor. De pie, acérquense. Acérquense. Para que caigan ahí. Hay bastantes que tienen que venir. Yo sé que tienen que venir. Véngase. Dios le bendiga, varón. Solo los valientes ya. Y solo aquellos que son sinceros con Dios. Y saben que esta palabra habló a sus vidas. Dios le bendiga, joven. O si usted es predicador, líder, diácono, ¿qué es lo que es? Anciano de la iglesia y andan mal con Dios y esta palabra habló a su vida, véngase al altar para orar por usted. Llévese una bendición especial. Usted escuchó la palabra. No le dé vergüenza, cierre sus ojos, que Dios le va a bendecir ahora. Dios le va a ayudar. Eso es tener madurez, reconocer y decir: Señor, yo reconozco que no he avanzado, me he descuidado. Yo necesito, Dios mío, crecer, avanzar. Son muchos años y no sigo estancado, sigo ahí mismo. A lo mejor usted es corista, predicador. Véngase aquí, si es líder de la obra. Véngase, véngase. Si usted sabe en su corazón que anda mal, está estancado, descuidó la oración, el ayuno, la consagración, la palabra, el sometimiento. Está muy liviano, está muy light. Véngase al altar, porque Dios necesita verlo. Dios quiere verlo, Dios quiere verlo, que usted sale de ahí y dice: Señor, ese soy yo. A veces tenemos una religiosidad en nosotros. Y decimos: sí, estuvo bueno el mensaje para los demás y no para nosotros. Pero es necesario a veces pasar a humillar el orgullo, la arrogancia, la altivez. Pasar al altar y reconocer que necesitamos de Dios. Vamos a orar, yo voy a orar por los que están aquí. Si hubiera pasado uno o cien, ese no es problema mío.
Pero aquí están las almas que han venido. Voy a dar 10 segundos y cierro el llamado. Oro por ellos. Dios le bendiga. Usted conoce su vida. Dios le bendiga. Dios le bendiga. Véngase, véngase rápido antes que cerremos. 10 segundos. Si Dios le llamó, Dios le habló, véngase. Arregle cuentas con Dios hoy día. Dios le bendiga. Dios le bendiga. Salga de ahí. Venga. Ahí están pasando. Venga. Gloria al Señor. Yo no me quiero ir sin orar por usted. A veces por desobedientes que no recibimos bendición. ¿Qué importa que le vea a alguien? Acérquense, hermano, acérquense al altar. Acérquense. ¿Qué importa que lo vean? Acérquense al altar para que puedan pasar los demás.

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0: Hay un minuto, hay un segundo para usted, véngase.
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0: Déjeme orar por usted, déme la honra de orar por usted. Reconozca delante de Dios. Dios le bendiga, hermano. Reconozca delante de Dios y diga: Señor, yo necesito avanzar. Dios mío, paso al frente pidiendo, Dios mío, que me ayudes. Dios le bendiga. Dios le bendiga, hermana. Dios le bendiga. Véngase, véngase. Oremos al Señor. Oremos al Señor. Pidamos a Dios que haga misericordia con nosotros. Nadie tenga más alto concepto de sí mismo que el que debe tener, sino que piense de sí mismo con cordura.
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0: 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Mientras cantamos, venga. Dios le bendiga. Dios le bendiga. Venga, es eso. Salga de ahí. Reprenda al diablo que lo tiene ahí. Vengase al altar, digámosle al Señor: Señor, yo quiero avanzar, quiero madurar. Dios le bendiga, hermana. Dios le bendiga, jóvenes. Dios le bendiga, hermanos.

0: Vamos a orar. Vamos a orar al Señor. 10 segundos y cerramos. 9, 8, 7, 6, 5 segundos y cierro. Si usted necesita pasar, véngase corriendo, que vamos a orar. 5, 4 segundos y cerramos. Vamos a orar. Dios le bendiga. Todavía está abierta la puerta. Véngase. Dios le bendiga. Cierren sus ojitos. Cierren sus ojitos. Oremos al Señor. Usted siga ahí. Siga ahí ya. Padre, en el nombre de Jesús. Yo he sentido en mi corazón, Dios mío, llamar a los hermanos. Porque esta palabra es especial para nosotros, Dios mío. Porque esta palabra nos habla, nos exhorta. Dios mío, aquí están ellos, Señor. Dios mío, los que obedecen, Dios mío, el llamado, Padre. Y yo te pido, Dios mío, que tu Padre Celestial, por misericordia, Señor, Dios mío, limpies estas vidas. Límpialos de toda incredulidad, de toda dureza. Dios mío, saca el peso, Dios mío, que no los deja avanzar. Ellos han venido al altar, Padre. Haz un milagro en sus vidas esta tarde, Dios mío. Limpia a los corderos de Dios. Que esta palabra, Dios mío, Padre Celestial, pueda levantarnos. Pueda, Dios mío, Padre, encaminarnos. Pueda fortalecernos. Pueda dirigirnos. Que esta palabra, Dios mío, por misericordia, Dios mío, nos ayude a madurar. Que nos ayude a crecer. Que esta palabra, Dios mío, pueda por misericordia, Padre, ayudarnos a crecer en lo espiritual, dejarlo de niño de lado. Dios mío, ayúdanos, Padre, por misericordia. Han pasado los años y a veces somos rebeldes. Dios mío, bendice tu pueblo, bendice a cada hermana, a cada hermano, bendícelo por amor de tu nombre. Derrama bendición sobre ellos. Abre su mente, pon entendimiento, Dios mío. Ilumínalos en la escritura. Ilumínalos en la escritura, Dios mío, por misericordia, Padre. Dios mío, que tu Espíritu Santo venga sobre ellos. Que ellos, Dios mío, puedan, Padre amado, por misericordia, Señor, avanzar en la enseñanza, en el caminar, Dios mío, en el nombre de Jesucristo. Oro por ellos, Señor. Tu bendición sobre cada uno de ellos. En el nombre de Jesús. En el nombre de Jesús. Levanten sus manos al cielo, hermano. Levanten sus manos al cielo. Padre, bendícelos por misericordia. Ahí están, Dios mío. Padre, bendice sus vidas. Bendícelos, Dios mío. Dales sabiduría. Dios mío, sabiduría para responder. Sabiduría para crecer, para avanzar. En el nombre de Jesús. Oro por tu pueblo, Padre. Para tu gloria, Padre, Hijo y Espíritu Santo. Amén. Y amén. Dios les bendiga. Si la pone por obra, es que está madurando. Está alcanzando estatura espiritual. Dios les bendiga, hermano. ¿Hay alguien que nunca haya aceptado a Cristo, o esté descarriado, esté perdido, y que hoy día vino a la iglesia, que lo invitaron? ¿Hay alguien que quiera reconciliar con el Señor? ¿Hay alguien que necesite una oración por salvación de su alma? A lo mejor usted dice, pastor, yo necesito reconciliarme con el Señor. Levánteme su mano para orar por usted. Si hay alguien que necesite esta oración, levante su mano. Estamos todos con el Señor entonces. Le damos palmas de alabanza al Señor. Y entrego este lugar a nuestro pastor. Y muchas gracias, pastor. Será hasta una próxima oportunidad.
1: Gloria al Señor. Damos una ofrenda de palmas al Rey de Reyes, Señor de los Señores. Bendito el Señor. La palabra nunca volverá vacía. Dios obrará en nuestra vida. Gloria al Señor. Puede tomar asiento.

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buenos días, hermanos, hermanas, amigos y amigas, abuelitos y abuelitas. ¿Cómo amanecieron? Buenos días para todos, qué gusto saludarles, qué gusto una vez más estar con ustedes para acompañarles, por supuesto, en este momento de oración. ¿Cómo amanecieron? Bien, amanecieron bien, qué bueno, descansaron bien, qué bueno. Ya están en los negocios, en los trabajos, en las actividades. ¡Qué bueno, buenísimo! Yo creo que ya las hermanas y amigas ya van para el mercado, ya están en el mercado ya comprando para hacer el almuerzo, para la refa o el almuerzo. Bueno, ya están ya. Algunas ya se van a ir. Pero qué bueno que están en sintonía de la estación. Muchísimas gracias a la 1180 AM. www.radiomaranata1180m.com y también en TuneIn Radio. Muchas gracias, son ustedes muy amables. Y buen provecho, buen provechito para quienes todavía están desayunando. Algunas hermanas y hermanas, pues amigas también están desayunando y ya solo terminan de desayunar y se van al mercado o a otras actividades. Así que buen provechito para todos quienes están saboreando, degustando el desayuno a esta hora de la mañana. En la mañana del jueves, hoy es el Día Internacional de los Paches, sí señor. Así que buen provecho para quienes están todavía saboreando, pues ya los demás, pues ya los hermanos y amigos ya están en pleno desarrollo del trabajo. Están ya en el desarrollo de su trabajo, en los negocios, por supuesto, en cualquier actividad que estén realizando, bendiciones. En donde quiera que se encuentren, muchísimas gracias. En toda Guatemala, México, Centroamérica, Suramérica, Norteamérica, todo el mundo de habla hispana. En Canadá, en Los Ángeles, en todo el... En todo el territorio de la Unión Americana, así es, por supuesto. Gracias por la sintonía. Muy bien, después de haberlos saludado, vamos a entrar a la oración. Vamos a orar al Señor en esta mañana. Tenemos unos minutos para orar. Así que tenemos tiempo para clamarle al Señor en esta mañana. Pero antes vamos a leer unos versículos de la palabra del Señor. Ahorita les digo dónde.

Pero me voy a... Ahí estamos. El Salmo 75, en el Salmo número 75, dice la Biblia en el...

Gracias te damos, oh Dios, gracias te damos. Pues cercano está tu nombre, los hombres cuentan tus maravillas. Al tiempo que señalare yo, juzgaré rectamente. Se arruinaban la tierra y sus moradores. Yo sostengo sus columnas. Dije a los insensatos, no os infatuéis, y a los impíos, no os orgullezcáis. Vaya pues, impíos. Esa es la palabra. Dije a los insensatos, no os infatuéis, y a los impíos, no os enorgullezcáis. No os enorgullezcáis. Vaya pues, cuidado con el orgullo, porque eso no sirve. Eso a Dios no le agrada. Bueno, los que son impíos, pues ni modo, así son pues, ¿verdad? Son orgullosos, igual que los pecadores, igual que los que no están en Cristo, pues. Sí, todo eso es, el que no ha nacido de nuevo, así es. El que es cizaña, así es. Es orgulloso, vanidoso, vanaglorioso. De que no tiene de todo, pero lástima, porque todo lo que tiene es malo. Todo eso es malo, así que lo que Dios quiere es que seamos humildes, o sea, nacido, el que está nacido de nuevo no tiene todo eso, pues. Es diferente. Totalmente diferente. Es un cambio radical que Dios ha hecho en la vida de este que está nacido de nuevo completamente, ¿verdad? Porque así es. Bueno, así que el orgullo no sirve. Es el de Lucifer, Satanás y los demonios. Sí, ese es el. No. Eso no sirve. O sea, es que hay varias, orgullo de ser orgulloso, pues, que porque tiene dinero, porque tiene bienes, se sienten la mamá de los pollitos. Pero hay otro orgullo, por ejemplo, yo me siento orgulloso de ser guatemalteco, eso no es malo, pues, ese es un orgullo de, ¿cómo le llamarán ese orgullo? Bueno, o sea, sentirse orgulloso, pues, de ser, o sea, sentirse bien que es guatemalteco o es de otra nacionalidad. Ahí nació en ese país. O por ser hijos de Dios, pues sintamos orgullosos, porque estamos bien, porque somos hijos de Dios. Eso sí está bien. Pero sentirse orgulloso porque tiene carros, porque tiene casa, tiene terrenos, tiene bienes, eso es malo. O sea, despreciar a otro que no tiene, eso es malísimo. Se siente ancho, se ancha, que porque tiene, que no, eso sí es malísimo, no. Si lo tiene, gloria a Dios, démosle la gloria al Señor, porque dice la Biblia que de Él proviene todo, de Él viene todo, y pues Él lo da todo, pues. ¿Qué tenemos nosotros aquí? Nada, aquí no tenemos. Así dice la Biblia, pues, que desnudos salimos del vientre de nuestra madre, desnudo volveremos, dice, al polvo otra vez. Así que no traemos nada, ni nos vamos a llevar nada. Si tenemos algo aquí en esta tierra, es porque Dios lo da. Porque Dios lo provee y ahí está. Es para usarlo aquí, en esta tierra. Porque todo eso se va a quedar también. Los carros, las casas, terrenos, todo, todo. Ropa, zapatos, todo se va a quedar. Así que sintámonos bien, eso sí, ser hijos de Dios, ser hijas de Dios, eso sí. Pero no hay que ser que porque uno tiene, que no sé qué, no tiene dinero. Así que todo eso es malo. Bueno, ¿dónde me quedé? Por estar hablando con ustedes, mija, me perdí. Vamos a ver dónde me quedé. Así. Ahora dice el verso 5, dice, no hagáis alarde de vuestro poder. Ah, está también esto. No habléis
con cerviz erguida. Ah, es que yo soy bueno, ustedes que no sé qué, que bueno para comer frijoles, bueno para nada, pero no, o sea, no hay que erguirse, no, eso, todo eso es malísimo. Va, pues así que, sí, no hagáis alarde de vuestro poder, no habléis con cerviz erguida, porque ni de oriente, ni de occidente, ni del desierto viene el enaltecimiento. Mas Dios es el juez, a este humilla y aquel enaltece. Mas Dios es el juez, a este humilla y a este, y aquel enaltece. Porque el cáliz está en la mano de Jehová, y el vino está fermentado, lleno de mistura, y él derrama del mismo hasta el fondo. Lo apurarán y lo beberán todos los impíos. Ay, se da cuenta, ¿no? Es lo que hacen los impíos. Qué terrible, qué mal, malísimo. Los impíos de la tierra. Pero yo siempre anunciaré. Ahí está, eso es lo que hace el nacido de nuevo. Mira, oiga, mire. Dice, pero yo siempre anunciaré y cantaré alabanzas al Dios de Jacob. Aleluya. Eso es lo que hace el nacido de nuevo, el que tiene un cambio radical, tanto como el hombre, la mujer, el joven, la señorita, todo. Quebrantaré todo el poderío de los pecadores, pero el poder del justo será exaltado. Aleluya. Gloria al Señor. Ya vio, el poder del justo será exaltado. Alabado sea el nombre de Cristo. A él sea toda la gloria y toda la honra, la alabanza. Por eso es que yo siempre digo que a él le conviene crecer y a nosotros menguar. Sí, yo siempre digo eso, que porque lo dice la Biblia también, pues. No porque yo lo diga, sino porque la Biblia lo dice. A él le conviene crecer y a nosotros menguar. Sí, porque él es todo. Nosotros no solamente somos sus hijos y somos siervos de él, pero a él le conviene crecer y a nosotros menguar. Tenemos que menguar, mis hermanos, hermanas, amigos y amigas. A él le conviene crecer y a nosotros menguar. Muy bien. Bueno, hemos leído la palabra, entonces vamos a entrar a la oración. Vamos a orar por las diferentes necesidades, por los que siempre hemos orado, por los que hemos orado. Así que vamos a clamarle al Señor en esta mañana. Solo permítame, solo voy a ver una cuestión.

0: Muy bien, mis hermanos.
1: Aquí estás obrando en mí.
0: Vamos a entrar en la oración entonces, clamándole al Señor. Padre, en el nombre de Jesús. En el nombre de Jesús Nazaret, nos acercamos a tu presencia con un corazón contrito y humillado, Padre de la gloria, para agradecerte. Para agradecerte, Dios de la gloria, para agradecerte, para pedirte, para rogarte, para suplicarte en esta hermosa y preciosa mañana. Gracias, Dios de la gloria, por el privilegio que tú nos das de adorarte, de clamarte, de bendecirte, de darte toda la gloria y toda la honra a ti, Señor, en esta hermosa y preciosísima mañana del jueves. Y venimos ante tu presencia también, Padre, la gloria, para agradecerte, para pedirte, para rogarte, para suplicarte, Padre, sobre las diferentes necesidades de tu pueblo. Tu palabra es: pedid y se os dará. Medida buena, remozada. Aleluya, Padre. Tú eres digno de toda gloria, toda honra, toda alabanza, toda adoración. Tú eres nuestro gran soberano eres tú, Señor. El poderosísimo de gloria, Señor de todo, Señor eterno. Tu palabra dice que tú tienes dominio sobre el diablo, Satanás, los demonios, sobre todo el mundo. Sí, Señor. Gracias, Padre. En el nombre de Jesús de Nazaret, te adoramos, te bendecimos, te exaltamos. Recibe toda la gloria, toda la alabanza y la oración. A ti te conviene crecer, nosotros menguar. Sí, Señor, ayúdanos, Señor, a alabarte, glorificarte, Señor, la gloria, a hacer tu palabra. Oh, bendito sea tu nombre. A perseverar en tus caminos, Dios de la gloria, hasta que tú vengas. Sí, Señor, muchas gracias. Danos fuerza, Dios de la gloria, en el nombre de Jesús. Alabado y glorificado sea tu nombre en esta hermosa y preciosa mañana, Dios de la gloria. En el nombre de Jesús. Oh, recibe toda la alabanza y toda la adoración, Señor eterno. Aleluya, Padre bendito. Glorificado y exaltado sea tu nombre, Señor. Porque no hay Dios tan grande como tú. No hay Dios tan grande como tú, Señor, ni lo habrá jamás, nunca jamás lo habrá.

Gracias, Señor, bendito y glorificado sea tu nombre, Señor. Te pido por la vida de mi hermana Ana Lucrecia, Señor. Ayúdala, Señor, síguela ayudando. Sigue poniendo tu mano poderosa en la vida de mi hermana, Señor. Sigo tú obrando en su vida desde la coronilla de su cabeza hasta la planta de sus pies. Envía su palabra, cura los hilos de sus ruinas. Y fortalecele su hueso, su cuerpo, su vida espiritual también. Desde la coronilla de su cabeza hasta la planta de sus pies. En el nombre de Jesús. Por hermana Andrea Bonilla, Señor. Pon tu mano sanidad, Padre. Pon tu mano poderosa, tu mano sanidad obrando en sus rodillas. Dios de la gloria, obra que ella pueda caminar, Señor. Dios mío, obra en su vida, Señor, es la gloria. Pon tu mano sanadora, Señor, desde la coronilla de su cabeza hasta la planta de sus pies. En el nombre de Jesús Nazaret, envía su palabra, cura los hilos de sus ruinas y fortalece a sus huesos, su cuerpo, su vida espiritual también, desde la coronilla de su cabeza hasta la planta de sus pies. En el nombre de Jesús de Nazaret. Oh, sí, Señor eterno, gracias, Padre, te adoramos y te bendecimos. También por hermano Olguita, Señor eterno, pon tu mano sana en su rodilla izquierda, Dios de la gloria. Pon tu mano en sanidad, Dios de eterno, desde la coronilla de su cabeza hasta la planta de sus pies. En el nombre de Jesús de Nazaret. Oh, sí, Señor eterno, obra, Dios mío. Obra, Padre de la gloria, en el nombre de Jesús. En la vida de mi hermano Olguita Velázquez, Dios de la gloria. En el nombre de Jesús. Pon tu mano en sanidad desde la coronilla de su cabeza hasta la planta de sus pies. En el nombre de Jesús Nazaret. Envió su palabra, curó los hilos sus ruinas. Fortalécele sus huesos, su cuerpo, su vida espiritual también. Desde la coronilla de su cabeza hasta la planta de sus pies. En el nombre de Jesús Nazaret. Por mi tía Juana también, Padre de la gloria. En el nombre de Jesús Nazaret. Para ti no hay distancia, no hay kilómetros, no hay leguas, no hay nada, Señor. Tú estás allá, tú estás aquí con nosotros, Dios eterno. Tú eres un Dios omnisciente, omnipresente de tu palabra. En el nombre de Jesús Nazaret, pon tu mano sanidad en los huesos de mi tía Juana, Dios de la gloria. Pon tu mano poderosa. En el nombre de Jesús, sánala de esa estoporis en sus huesos de mi tía Juana, Dios de la gloria. Pon tu mano sanidad en el nombre de Jesús de Nazaret. Oh, sí, Señor eterno. Gracias, Padre, te adoramos y te bendecimos, Señor. Muchas gracias, Padre, en el nombre de Jesús de Nazaret. Te adoramos, te glorificamos, Padre, la gloria, en el nombre de Jesús. Hosanna, mi tía Juana, Padre, sus huesos, en el nombre de Jesús de Nazaret. Desde la coronilla de su cabeza hasta la planta de sus pies, en el nombre de Jesús. También, sí, Señor, envía su palabra, cura de los sufrimientos. Fortalécele sus huesos, su cuerpo, su vida espiritual también. Desde la coronilla de su cabeza hasta la planta de sus pies. En el nombre de Jesús de Nazaret. Oh, sí, Señor. Alabado y glorificado sea tu nombre, Padre. También por la vida de mi tía Catalina. Allá hasta allá donde se encuentra Dios de la gloria en su hogar. Dios de la gloria, para ti no hay distancia, no hay kilómetros, no hay leguas, no hay nada, Señor eterno. Para ti todo es posible, si tu palabra. Todo es posible para aquel que cree, si tu palabra lo creemos. En el nombre de Jesús Nazaret, para ti no hay distancia, no hay nada, Señor, no hay leguas, no hay kilómetros. Oh, Señor eterno, en el nombre de Jesús Nazaret. Sí, Señor, tú estás allá, tú estás con nosotros y tu palabra. Tu palabra es, Señor, que tú eres omnisciente, omnipresente, Dios eterno. En el nombre de Jesús Nazaret. Oh, sana mi tía Catalina también de sus pies, que ella pueda caminar, Señor eterno, en el nombre de Jesús Nazaret. Pon tu mano en sanidad para la gloria, desde la coronilla de su cabeza hasta la planta de sus pies. En el nombre de Jesús Nazaret, envía su palabra, curó los hilos sus ruinas, y fortalécele sus huesos, su cuerpo, su vida espiritual también, desde la coronilla de su cabeza hasta la planta de sus pies. En el nombre de Jesús Nazaret. Oh, sí, Señor. Gracias, Padre, en el nombre de Jesús. Te adoramos, te bendecimos, Señor eterno, gracias. Tú eres maravilloso y poderosísimo, Dios de la gloria. Oh, bendito sea tu nombre y siempre por los siglos, siglos. Oramos también por María Chávez, que tú pongas tu mano sana en sus pies, en sus rodillas. Señor de la gloria, en esa diabetes, en esa gastritis, Señor de la gloria. Provéle apetito, Señor. Pon tu mano sana en su sistema digestivo, en sus intestinos, sus huesos delgados, su estómago, sus huesos, su cuerpo. Sí, Señor, en el nombre de Jesús. Oh, Dios, provéle apetito, Señor eterno, para que ella pueda ingerir sus alimentos.
Oh, sí, Señor de la gloria. Gracias, Padre, en el nombre de Jesús de Nazaret. Oh, bendito, alabado y glorificado sea tu nombre, Señor, en el nombre de Jesús. Envía su palabra, cúranos de sus ruinas y fortalecele su hueso, su cuerpo, su vida espiritual también, desde la coronilla de su cabeza hasta la planta de sus pies. Oh, en el nombre de Jesús Nazaret. Oh, sí, Señor eterno, gracias, Padre, por Marta Rosa también. Pon tu mano en sanidad, desde la coronilla de su cabeza hasta la planta de sus pies. Envía su palabra, cúralos de sus ruinas y fortalecele sus huesos, sus cuerpos y sus vidas espirituales también, desde la coronilla de su cabeza hasta la planta de sus pies. En el nombre de Jesús. Oh, sí, Señor. Gracias, Padre, alabado y glorificado sea tu nombre y siempre, por los siglos, gracias, Señor. Oh, te adoramos en el nombre de Jesús. Oh, Señor de la gloria. Gracias, Padre, en el nombre de Jesús. Oh, sí, Señor. Bendito y alabado sea tu nombre. También por hermana Susana López, Dios eterno. Pon tu mano, fortalecele sus huesos, su cuerpo, su vida espiritual también, desde la coronilla de su cabeza hasta la planta de sus pies. En el nombre de Jesús Nazaret. Oramos por hermana Dora Gómez, también pon tu mano en sanidad, desde la coronilla de su cabeza hasta la planta de sus pies. En el nombre de Jesús Nazaret. Oh, sí, Señor, envía su palabra, cúralos de sus ruinas y fortalecele sus huesos, su cuerpo y su vida espiritual también, Dios eterno, desde la coronilla de su cabeza hasta la planta de sus pies. Oramos también por hermana Consuelito Ruiz, Señor, que tú sigas obrando en su vida también. Obra en la vida de mi hermana Consuelo Ruiz, Dios de la gloria. En el nombre de Jesús Nazaret, sigo obrando, Señor, en la vida de mi hermana Consuelo Ruiz, Dios de la gloria, en el nombre de Jesús. Oh, pon tu mano en sanidad, desde la coronilla de su corazón hasta la planta de tus pies. En el nombre de Jesús. Oh, bendito sea tu nombre, Dios eterno. Envía su palabra, cúralos y los ruinas. Y fortalecele sus huesos, su cuerpo y su vida espiritual también, desde la coronilla de su cabeza hasta la planta de sus pies. En el nombre de Jesús. Oh, sí, Señor eterno. Gracias, Padre, en el nombre de Jesús. Oh, te adoramos, te bendecimos, Padre, en el nombre de Jesús. Oh, alabado y glorificado sea tu nombre, Dios de la gloria. Gracias, Padre, en el nombre de Jesús. Oh, bendito y alabado sea tu nombre, Dios eterno. Bendito sea tu nombre, Señor. También por hermana Zoilita acá, Señor. En el nombre de Jesús Nazaret. Pon tu mano poderosa en la vida de mi hermana Zoilita acá, Señor. Por Noemí también, por Lola, por Señor, por Evelyn Karina. Pon tu mano en sanidad en la vida de mis hermanas, Señor de la gloria. En el nombre de Jesús Nazaret. Envía su palabra, cúralos de sus ruinas. Sánales, Dios de la gloria, desde la coronilla de su cabeza hasta la planta de sus pies. En el nombre de Jesús de Nazaret. Sí, Señor de la gloria, gracias, Padre.

Gracias, Padre, en el nombre de Jesús Nazaret. Sí, Señor, y fortalécele a sus huesos, sus cuerpos, sus vidas espirituales también, desde la coronilla de su casa hasta la planta de sus pies. Oh, bendito sea tu nombre, Dios eterno. Gracias, Señor, en el nombre de Jesús. Tu hermana Hilda de Bozos, Evilda de Bozos también, en el nombre de Jesús, pon tu mano en sanidad, desde la coronilla de su casa hasta la planta de sus pies. Envió su palabra, curó los de sus rinas, y fortalécele a sus huesos, su cuerpo, y su vida espiritual también, desde la coronilla de su casa hasta la planta de sus pies. En el nombre de Jesús Nazaret, por Carmelina, por María Carmelina de Montenegro también. Señor, pon tu mano en sanidad, pon tu mano poderosa en la vida de María Carmelina Montenegro, Dios de la gloria. Sánala, Dios eterno, a la coronilla de su cabeza hasta la planta de sus pies. En el nombre de Jesús Nazaret, envía su palabra, curó los de sus ruinas y fortalecele a sus huesos, su cuerpo y su vida espiritual también, desde la coronilla de su cabeza hasta la planta de sus pies. En el nombre de Jesús Nazaret. Oh, sí, Señor eterno, gracias, Padre. Alabado y glorificado sea tu nombre en esta preciosa y hermosa mañana. Para la gloria, gracias, Señor. Oh, bendito sea tu nombre, porque tú eres bueno y porque para siempre es tu misericordia. Gracias, Padre, en el nombre de Jesús. Oh, sí, Señor, en el nombre de Jesús. También oramos por mi hermana Mercedes, Señor eterno. Mi hermana Mercedes Dominga, Dios de la gloria. Ramírez, allá en San Pedro, Necta, Huehuetenango, Dios de la gloria. Señor, ayúdala, Dios mío. Oh, abre puertas de bendición, Señor, provee, provee ese dinero para que ella pueda cancelar esa deuda, Dios de la gloria, en el nombre de Jesús de Nazaret. Pon tu mano en la vida, mi hermana, Padre. Oh, abre esa puerta de bendición, Señor, en el nombre de Jesús de Nazaret. Provéele, provéele, Dios de la gloria, para que ella pueda pagar esa deuda que tiene, Padre, en el nombre de Jesús de Nazaret. Ayúdala, Señor amado, en el nombre de Jesús. Oh, te lo pedimos, te lo rogamos, te lo suplicamos, por favor, Padre, la gloria, en el nombre de Jesús. También por Hilda y su hijo, ayúdale, Señor, en cualquier necesidad que ellos tengan, Señor amado, en el nombre de Jesús. Oh, bendícela, Padre, bendice, Señor, ayúdala, Señor, a Hilda y a su hijo, Señor, en el nombre de Jesús de Nazaret. Oh, sí, Padre eterno, gracias, en el nombre de Jesús. Oh, te adoramos y te bendecimos, Padre, en esta preciosa, hermosa mañana, Dios. Gracias, Padre, en el nombre de Jesús. Oh, glorificado, exaltado sea tu nombre, Señor. Bendito y alabado sea tu nombre, Dios. En el nombre de Jesús.

Oh, sí, Padre, en el nombre de Jesús de Nazaret. Gracias, Señor, en el nombre de Jesús. También oramos por la vida mi hermano Arturo Hernández, Señor, en el nombre de Jesús de Nazaret. Sigue obrando en la vida de mi hermano Arturo Hernández, Señor eterno, con tu mano de sanidad, desde la colonia de su casa hasta la planta de sus pies. Envía su palabra, curoso en sus ruinas, y fortalecelo, fortalecelo, Padre, su hueso, su cuerpo, su vida espiritual también, desde la coronilla de su cabeza hasta la planta de sus pies, en el nombre de Jesús Nazaret. Oh, sí, Señor eterno, gracias, Señor, en el nombre de Jesús. Oh, envía su palabra, cúralo sus ruinas, y fortalecelo, su hueso, su cuerpo, su vida espiritual también, desde la coronilla de su cabeza hasta la planta de sus pies, en el nombre de Jesús Nazaret. Ayuda a su esposa también, hermano, dile a sus hijos, en el nombre de Jesús Nazaret, Señor eterno. Gracias, Padre, en el nombre de Jesús. Oh, sí, Señor. También oramos por el hijo de mi hermana Rosa Pérez, Dios de la gloria, por ese riñón. Que tú sigas obrando, que tú sigas obrando, Dios de la gloria. Pon tu mano sanidad en ese riñón, Dios de la gloria. En el hijo de mi hermana Rosa Pérez, Dios de la gloria. En el nombre de Jesús Nazaret. Oh, sí, Señor eterno. Pon tu mano sanidad, tu mano poderosa obrando, desde la coronilla de su cabeza hasta la planta de sus pies, en el nombre de Jesús Nazaret. Sí, Señor, envió su palabra, cúralo de sus ruinas y fortalecele sus huesos, su cuerpo y su vida espiritual también, desde la coronilla de su cabeza hasta la planta de sus pies, en el nombre de Jesús. Oh, sí, Señor eterno. Gracias, Padre, te adoramos y te bendecimos. Alabado y glorificado sea tu nombre, Dios de la gloria. Gracias, Padre, en el nombre de Jesús te bendecimos. Oh, sí, Señor, también oramos por el hermano de mi hermana Azanet, Dios de la gloria. Mira, Señor, lo golpearon y lo están acusando, dice el Dios de la gloria. Oh, por favor, ayúdalo, Señor. Ten misericordia, Padre. Pon tu mano poderosa, tu mano sanidad, esos golpes, Dios de la gloria, en el nombre de Jesús Nazaret. Oh, sí, Señor, ten misericordia, Dios eterno. Oh, sánalo, Señor eterno, esos golpes, en el nombre de Jesús Nazaret. Envía su palabra, cúralo de sus ruinas. Oh, sí, Señor, en el nombre de Jesús. Oh, bendito sea tu nombre. Y, Señor, tú eres el mejor abogado de tu palabra. Defiéndelo, Padre, guárdalo, protégelo, líbralo. Defiéndelo de toda acusación, Padre de la gloria. Al hermano, mi hermana Azanete, allá en Cuauhtémoc, Chihuahua, México, para la gloria, en el nombre de Jesús Nazaret. Oh, sí, Señor, pon tu mano en la vida del hermano de mi hermana Azanet Delgado, Dios de la gloria, allá en Cuauhtémoc, Chihuahua, México, Padre, en el nombre de Jesús Nazaret. Envía su palabra, cúralo de sus ruinas y fortalecelo su cuerpo y su vida espiritual también, desde la coronilla de su cabeza hasta la planta de sus pies, en el nombre de Jesús Nazaret. En el nombre de Jesús Nazaret te lo pedimos, te lo rogamos, te lo suplicamos. También oramos, Dios eterno, a gloria por los hijos de hermana Mercedes Dominga Ramírez, allá en San Pedro Neta, Huehuetenango, para la gloria, por Gibson Felipe, por Neymar Felipe, Dios de la gloria. Pon tu mano de sanidad, pon tu mano poderosa, que seas tú obrando en la vida de ellos, Dios de la gloria, en el nombre de Jesús Nazaret. Oh, pon tu mano de sanidad, Dios de la gloria, desde la coronilla de sus cabezas hasta la planta de sus pies, en el nombre de Jesús de Nazaret. Te lo pedimos, te lo rogamos, te lo suplicamos, Dios de la gloria, y envía su palabra, cúralos de sus ruinas y fortalécelos de sus huesos, sus cuerpos y sus vidas espirituales también, desde la coronilla de sus cabezas hasta la planta de sus pies, en el nombre de Jesús, en el nombre de Jesús Nazaret. Oh, sí, Señor, te lo pedimos, te lo rogamos, te lo suplicamos, Padre, la gloria. Gracias, Padre, en el nombre de Jesús. Oh, sí, Señor, muchas gracias. Te adoramos, te bendecimos, te exaltamos en esta preciosa y hermosa mañana, Padre, la gloria. En el nombre de Jesús. También oramos por la vida de mi hermano Manfredo Montoya, Señor. Que tú sigas obrando, que tú sigas obrando en la vida, en su sistema digestivo, en sus intestinos gruesos, delgados, su estómago. Provéle apetito, Padre, provéle apetito, en el nombre de Jesús Nazaret. Reprende toda digestión, todo estorbo en su sistema digestivo, en sus intestinos gruesos, delgados, su estómago, en el nombre de Jesús Nazaret. Echa fuera, Dios de la gloria, en el nombre de Jesús Nazaret, por tu palabra,
Sí, Señor, y que Él pueda tener apetito para que pueda ingerir sus alimentos, Dios de la gloria. Provéele apetito, Padre de la gloria, mi hermano Manfredo Montoya, Dios eterno, en el nombre de Jesús Nazaret. Oh, sí, Señor eterno, gracias, Padre, en el nombre de Jesús. Oh, sí, Señor, toma control de su sistema digestivo, su intestino, su estómago, Dios eterno, en el nombre de Jesús Nazaret. Oh, bendito sea tu nombre. Envió su palabra, curó los hilos, sus ruinas, y fortalece los huesos, su cuerpo, su vida espiritual también, desde la coronilla de su cabeza hasta la planta de sus pies, en el nombre de Jesús Nazaret. Oh, sí, Señor eterno, gracias, en el nombre de Jesús. Oh, te adoramos y te bendecimos, Padre, también por la vida de mi hermano José Manuel Estayul. Señor, gracias, Padre, porque tú estás obrando en la vida de mi hermano José Manuel Estayul, Señor eterno de gloria. Yo sé que tú estás obrando también en la vida de mi hermano Manfredo Montoya y en cada uno de mis hermanos, Señor, tú estás obrando, y mis hermanas también. Tú estás haciendo la obra, porque tu palabra dice que tú no eres hijo de hombre para que mienta, ni hombre para que se arrepienta de tu palabra. Sí, Señor, tú eres un Dios grande, maravilloso, omnisciente, omnipresente, de tu palabra. Oh, sí, Señor, oh, todo es posible para que crees tu palabra. Lo creemos, lo confesamos en el nombre de Jesús Nazaret. Oh, sí, Señor, todo lo que confesarás con tu boca de tu palabra, eso se hará. Sí, Señor, se hará. Amén. Así será, así sea. Así sea de tu palabra. Aleluya, bendito sea tu nombre. Gracias, Padre. Todo es posible para aquel que cree en tu palabra. Lo creemos en el nombre de Jesús de Nazaret, tu Hijo amado Jesucristo de la gloria, Padre eterno bendito. Oh, bendito y alabado sea tu nombre, Señor. Así que sigue obrando en la vida de mi hermano José Manuel Estayul, Señor, en su sistema digestivo, sus intestinos, sus huesos delgados, su estómago, sus huesos, su cuerpo, Padre, en el nombre de Jesús Nazaret. Oh, Señor, en el nombre de Jesús Nazaret, por esa diabetes, por su corazón, por esa gastritis, Señor de la gloria, provéele apetito, Padre, provéele apetito. Pon tu mano en sanidad en la vida, sigue obrando, sí, Señor, sigue poniendo tu mano en sanidad en la vida de mi hermano José Manuel Estayul, Señor, en el nombre de Jesús Nazaret. Oh, bendito sea tu nombre, Dios eterno, envía su palabra, cúralos y libró sus ruinas. Oh, sí, Señor, y fortalecele sus huesos, su cuerpo y su vida espiritual también, desde la coronilla de su cabeza hasta la planta de sus pies, en el nombre de Jesús Nazaret. También por la vida de Herbert Oscar, allá en San Salvador, El Salvador, Señor de la gloria. Para ti no hay distancia, no hay kilómetros, no hay leguas, no hay nada, Señor de la gloria. Tú estás allá, tú estás aquí con nosotros también, Dios de la gloria. Tú eres un Dios omnisciente, omnipresente es tu palabra, en el nombre de Jesús Nazaret. Lo declaramos sano, en el nombre de Jesús Nazaret. Ángel Veroscal, Dios de la gloria, allá en San Salvador, en el nombre de Jesús. Oh, sí, Señor, toma control de su vida, Padre. Pon tu mano sanidad desde la coronilla de sus cabezas hasta la planta de sus pies, en el nombre de Jesús de Nazaret. Te lo pedimos, te lo rogamos, te lo suplicamos, Dios de la gloria. Gracias, Padre, en el nombre de Jesús. Todo es posible para aquel que cree en tu palabra. Lo creemos, lo confesamos, que tú harás la obra en la vida de Jerez Veloscar, Señor. En el nombre de Jesús Nazaret, envió su palabra, cúralos de sus ruinas y fortalécelos sus huesos, su cuerpo y su vida espiritual también, desde la coronilla de sus cabezas hasta la planta de sus pies, en el nombre de Jesús Nazaret. Oh, sí, Señor eterno. Gracias, Padre, en el nombre de Jesús. Oh, bendito sea tu nombre, Señor. Gracias, Padre. Alabado sea tu nombre, Dios de la gloria. Oh, te bendecimos y te exaltamos, Señor, en el nombre de Jesús. Alabado y glorificado sea tu nombre. También oramos por Margarito Camey, Dios de la gloria, que te sigas obrando en la vida de Margarito Camey, Señor eterno. Pon tu mano en sanidad, pon tu mano poderosa, tu mano obrando en la vida de Margarito Camey, Dios de la gloria, desde la coronilla de su cabeza hasta la planta de sus pies, en el nombre de Jesús Nazaret. Envió su palabra, curó los de sus ruinas, en el nombre de Jesús. Oh, sí, Señor, muchas gracias, Padre. Alabado y glorificado sea tu nombre, Dios eterno, en esta hermosa y preciosa mañana. Oh, sí, Señor, envió su palabra, curó los y libró sus ruinas, y fortalecelos sus huesos, su cuerpo, su vida espiritual también, desde la coronilla de sus cabezas hasta la planta de sus pies, en el nombre de Jesús Nazaret. Oh, sí, Señor, también oramos por la vida de
José Domingo, Señor Eterno, gloria a César Monroy, en el nombre de Jesús Nazaret, por esa diabetes que le ha estado afectando a César Monroy, Señor. Oh, ten misericordia, pon tu mano en sanidad, pon tu mano poderosa, desde la cruz, Dios, gracias, de la planta de tus pies, y en José Domingo también, Dios de la gloria, en el nombre de Jesús, oh, en el nombre de Jesús Nazaret, envió su palabra, cúralo sobre sus ruinas. Oh, sí, Padre bendito y alabado sea tu nombre en esta preciosa y hermosa mañana, Padre. Muchas gracias, Padre, en el nombre de Jesús. Oh, sí, Señor, te adoramos y te bendecimos, Padre. Muchas gracias, Padre, en el nombre de Jesús. Oh, aleluya, alabado y glorificado sea tu nombre, Señor, y siempre. Aleluya, bendito, bendito, alabado sea tu nombre, Señor. En el nombre de Jesús de Nazaret. Oh, sí, Señor, alabado y glorificado sea tu nombre. Mi alma te alaba, mi alma te glorifica, Dios. Gracias, Señor, en el nombre de Jesús. También oramos por la vida de mi hermano Rodolfo Suret, Dios de la gloria. Que tú pongas tu mano en sanidad, tu mano por sus rodillas. Pon tu mano en sanidad, tu mano por sus rodillas, mi hermano Rojo Suret. En su presión alta, Dios de la gloria. Pon tu mano en sanidad, en su presión alta, mi hermano Rodolfo Suret, Dios de la gloria. En el nombre de Jesús Nazaret, lo declaramos sano en el nombre de Jesús de sus rodillas. Y su esa presión alta, sí, Señor, en el nombre de Jesús, normaliza, Padre de la gloria, esa presión alta, Padre eterno, en el nombre de Jesús Nazaret. Oh, bendito y alabado y glorificado sea tu nombre. Envía su palabra, cúralos y libró sus ruinas. Y fortalécelos sus cuerpos, su vida espiritual también, desde la coronilla de su cabeza hasta la planta de sus pies. En el nombre de Jesús de Nazaret. Oh, sí, Señor eterno. Gracias, Padre, bendito y alabado sea tu nombre, hoy y siempre, por los siglos de los siglos. Gracias, Padre, en el nombre de Jesús. Oh, bendito y alabado sea tu nombre, Señor. Oh, te adoramos, te glorificamos, Señor eterno. Gracias, Señor, por tu amor y tu misericordia, Padre, la gloria. Oh, sí, Señor, muchas gracias. Aleluya, Padre, en el nombre de Jesús.

Bendito y alabado sea tu nombre, Señor. Oh, aleluya, Padre, en el nombre de Jesús. Oh, sí, Señor, en el nombre de Jesús. También oramos por, Señor, por la vida de cada uno de mis hermanos, hermanas, jóvenes, señoritas, adolescentes, adolescentes, niños, niñas, abuelitos, abuelitas, que están en los hospitales, que están postrados en una cama, Señor. Ayúdalos, Padre de la gloria, ten misericordia. Ten misericordia, Señor, pon tu mano de sanidad en la vida de cada uno de ellos, Padre de la gloria, en el nombre de Jesús. Oh, te lo pedimos, por favor, Dios eterno. Obra, Dios mío, en la vida de cada uno de ellos, Señor, en el nombre de Jesús de Nazaret. Obra, Padre de la gloria. Pon tu mano de sanidad desde la coronilla de su cabeza hasta la planta de sus pies, en el nombre de Jesús Nazaret. Oh, sí, Señor eterno, gracias, Padre. Alabado y glorificado sea tu nombre. Oh, bendito, alabado sea tu nombre, Dios eterno. Envía su palabra, cúralos y no sus ruinas, y fortalécelos sus cuerpos y sus vidas espirituales también, Padre de la gloria, desde la coronilla de sus cabezas hasta la planta de sus pies, en el nombre de Jesús Nazaret. Oramos también, Dios de la gloria, por todos aquellos en los hospitales que aún no te conocen, Señor eterno, por hombres y mujeres, jóvenes, señoritas, abuelitos y abuelitas, Señor de la gloria, adolescentes y adolescentes, toca sus corazones, quebrántalos, Señor eterno, en el nombre de Jesús Nazaret. Tócalos, quebrántalos, rasgúñalos, que en un día no muy lejano puedan recibir a tu Hijo en sus corazones como su Señor y Salvador personal de sus vidas, Padre, en el nombre de Jesús Nazaret. Por sus familiares también, tócalos, quebrántalos, Padre de la gloria, en el nombre de Jesús Nazaret, para que en un día no muy lejano también puedan recibir a tu Hijo en sus corazones como su Señor y Salvador personal de sus vidas, Padre, en el nombre de Jesús Nazaret. Sí, Señor eterno, tu palabra dice que tú no quieres que nadie se pierda, sino que todos procedan al arrepentimiento de tu palabra. En el nombre de Jesús Nazaret, te lo pedimos, te lo rogamos, te lo suplicamos para la gloria, en el nombre de Jesús Nazaret. Oh, sí, Señor, también oramos por los que están en las cárceles de mujeres, hombres y mujeres. Dios de la gloria, en el nombre de Jesús, toca sus corazones, quebrántalos, Señor eterno, en el nombre de Jesús Nazaret. Quebrántalo, orgullo, Señor, ayúdalos, Padre de la gloria, para que en un día no muy lejano puedan recibir a tu Hijo en sus corazones como su Señor y Salvador personal de sus vidas, Padre de la gloria, en el nombre de Jesús Nazaret. Por sus familiares también, tócalos, quebrántalo, orgullos, que en un día no muy lejano puedan recibir a tu Hijo en sus corazones como su Señor y Salvador personal de sus vidas, Padre de la gloria, en el nombre de Jesús Nazaret. En el nombre de Jesús Nazaret te lo pedimos, te lo rogamos, te lo suplicamos, Padre, en el nombre de Jesús, en esta hermosa y preciosa mañana, Padre. Tu palabra dice desde la gloria que tú no quieres que nadie se pierda, sino que todos procedan al arrepentimiento de tu palabra, Dios de la gloria, en el nombre de Jesús. También oramos por Augusto y su hija, Dios de la gloria. Ayúdale, Dios eterno, en cualquier necesidad que ellos tengan, Dios eterno, en el nombre de Jesús. Oh, muchas gracias, Padre. Gracias, Padre, en el nombre de Jesús de Nazaret. Oh, sí, Señor eterno. También oramos por la cárcel de menores, tanto jóvenes, señoritas, Señor de la gloria, adolescentes y adolescentes. Señor, ayuda a sus padres, toca sus corazones, toca los corazones del papá y de la mamá, Señor, que ellos puedan darle un buen ejemplo a sus hijos, Dios de la gloria, en el nombre de Jesús, toca sus corazones, quebrántalos, orgúllelos, que en un día no muy lejano puedan recibir a tus en sus corazones como su Señor y Salvador personal de sus vidas también. Toca también los corazones, orgúllelos, toca, quebrante, orgullo los corazones de los jóvenes, señoritas, adolescentes, adolescentes, para la gloria, que en un día no muy lejano puedan recibir a tu Hijo en sus corazones como su Señor y Salvador personal de sus vidas, Padre. Tócalos, quebrántalos, orgullelos, en el nombre de Jesús Nazaret, en el nombre de Jesús de Nazaret, te lo pedimos, te lo rogamos, te lo suplicamos, Padre la gloria. Oh, bendito y alabado sea tu nombre, en el nombre bendito y parosísimo de Cristo Jesús Nazaret. Señor, tu palabra es de Padre eterno a la gloria, que tú no quieres que nadie se pierda, sino que todos procedan al arrepentimiento de tu palabra. Sí, Padre, en el nombre de Jesús, muchas gracias, Dios de la gloria. Oh, alabado y glorificado sea tu nombre y siempre.
Bendito y glorificado sea tu nombre, Señor eterno. Oh, te adoramos, te bendecimos a ti, oh Dios. Gracias, Padre, en el nombre de Jesús. También oramos por todos aquellos que tienen vicio, licor, de cerveza, cigarro, de drogas, de cualquier otro vicio, Dios de la gloria. Oh Dios, en el nombre de Jesús, rompe las cadenas, ataduras, ligaduras de todo vicio, Padre, rompe en el nombre de Jesús Nazaret. Oh, sí, Señor eterno, y que en un día no muy lejano puedan recibir a tu Hijo Jesucristo en sus corazones como su Señor y Salvador personal de sus vidas. Sí, Señor, de sus vidas, Padre de la gloria. Tu palabra es que tú no quieres que nadie se pierda, sino que todos procedan al arrepentimiento de tu palabra. Oh, bendito y alabado sea tu nombre, Dios. Gracias, Padre, en el nombre de Jesús. Te adoramos y te bendecimos, Señor eterno. También oramos por todos aquellos que han apartado tus caminos, Padre, hombres y mujeres, jóvenes, señoritas, por los hijos de María Vilda y vosotros, Señor, por Damaris, por María Cecilia. Tócalos, quebrántalos, Señor, en la gloria, y que no quebrante, orgúllelos, que para que ellos puedan regresar una vez más, que en un día no muy lejano puedan regresar una vez más a alabarte, a glorificarte, a exaltarte, Dios de la gloria, a cantarte, a escuchar tu palabra en tu casa de oración, Dios de la gloria, o que escuchen una radio cristiana, un canal cristiano de televisión donde se difunde tu palabra, Dios de la gloria. Gracias, Padre, en el nombre de Jesús, a donde se predica tu palabra, Dios de la gloria, donde se dice tu palabra, donde se escuchan tus alabanzas, esos cantos, Señor, esos mensajes de tu palabra, Dios de la gloria, tócalos, quebrántalos en el nombre de Jesús Nazareno, orgullo de Dios eterno. Gracias, Padre, en el nombre de Jesús. Oh, bendito y alabado sea tu nombre. Qué bueno eres, aleluya, qué bueno eres, qué bueno eres, qué bueno eres, qué bueno eres, mi Dios. Oh, bendito sea tu nombre, Señor, aleluya. Qué bueno eres, Señor, y porque para siempre es tu misericordia y tu palabra. Gracias, Padre, en el nombre de Jesús de Nazaret.

Jesús. También oramos por la paz de la nación de Israel, de Jerusalén. Oh sí, Señor, tu palabra dice: todo aquel que maldiga a Israel será maldito, y todo aquel que bendiga a Israel será bendito, dice tu palabra. Sí, Señor, oramos por la paz de la nación de Israel. Bendecimos a la nación de Israel. La super bendecimos, aleluya, en el nombre de Jesús Nazaret. La super bendecimos a esta nación de Israel para la gloria. La bendecimos en el nombre de Jesús Nazaret. En el nombre de Jesús Nazaret, guarda la nación de Israel, guarda a su presidente, su equipo de trabajo, la policía, el ejército nacional de Israel, para la gloria. Y pon vallado de muro ante muro alrededor de la nación de Israel, para la gloria. Y también guarda a mis hermanos, hermanas, el Señor allá en la nación de Israel, también desde la gloria, en el nombre de Jesús. También oramos por la paz, toma control, Dios de la gloria, ese problema. Quédense en la nación de Israel y Palestina, Dios de la gloria. Y toma tú el control también, es eterno ese problema que hay entre la nación de Israel y Irán también, para la gloria, en el nombre de Jesús. Oh, sí, Señor eterno, en el nombre de Jesús Nazaret. Oh, bendito y alabado sea tu nombre, Dios eterno. También oramos por la paz de Ucrania, Dios de la gloria. Oh, Señor, toma tú el control de ese problema. Sí, Señor, guarda la nación de Ucrania, guarda a su presidente, su equipo de trabajo, la policía, el ejército nacional de Ucrania, Dios de la gloria. Y pon vallado de Germán ante muro alrededor de esa nación de Ucrania, Dios eterno, a gloria. Y, Señor, guarda a mis hermanos y hermanas que viven en esta nación de Ucrania, Dios de la gloria. Y toma tú el control, Dios eterno, gloria, por ese problema que hay entre la nación de Ucrania y Rusia, Dios eterno, gloria. En el nombre de Jesús de Nazaret, en el nombre de Jesús Nazaret, te lo pedimos, te lo rogamos, te lo suplicamos, para la gloria. En el nombre de Jesús. También oramos por el país de Guatemala, Señor, en el nombre de Jesús Nazaret. Oh, Señor, guarda esa nación de Guatemala, guarda su presente, su equipo de trabajo, la policía, el ejército nacional de Guatemala, Dios de la gloria, en el nombre de Jesús Nazaret. Oh, sí, Señor, y pon vallado de Germán Temuro alrededor de esa nación de Guatemala, Dios eterno, a gloria. Oh, sí, Señor, y ayuda al presidente de Guatemala, que él pueda ser drástico, que él pueda ser drástico para hablar sobre las cosas malas, sobre todas las cosas malas que pasan en nuestro país, Dios de la gloria, en el nombre de Jesús Nazaret. Oh, sí, Señor, y ayúdalo para que él pueda tener esa gallardía, ese valor y esa autoridad para gobernar sobre todas las cosas malas que pasan en nuestro país, en toda la corrupción, Dios de la gloria, en el nombre de Jesús Nazaret. Oh, sí, Señor, por favor, Padre, te lo pedimos, te lo rogamos, te lo suplicamos, en el nombre de Jesús Nazaret. Oh, sobre toda corrupción que él pueda tener, Señor de la gloria, esa autoridad y valor para ver qué puede hacer, Dios mío. Pero ayúdalo, Señor, en el nombre de Jesús. Tu palabra es orar, pues, por los que están en eminencia de tu palabra. Sí, Señor, de la gloria, clamamos y oramos por el presidente de Guatemala. Sí, Señor, y por el presidente de Israel, Ucrania, Señor, ayúdalos. Y el presidente de, Señor eterno, de, Señor de la gloria, en el nombre de Jesús Nazaret. Por todos los presidentes de cada país, para la gloria, en el nombre de Jesús. Sí, Señor, en el nombre de Jesús. Oh, Dios de la gloria, en el nombre de Jesús Nazaret. Oh, sí, Señor, bendito y alabado sea tu nombre. También oramos por mis hermanos de Venezuela, Señor. Oh, sí, Señor, primero tú, mi Dios, llegará la paz y la democracia a este país de Venezuela, Padre, que tanto anhelan mis hermanos y los habitantes de ese país de Venezuela, Señor.

Gloria y amigos allá en Colombia por ese terremoto que hubo, que pasó allá, Señor. En el nombre de Jesús, fortalécelos y dale fuerza a sus corazones. En el nombre de Jesús. Sí, Señor, fortalécelos, Padre. También oramos por cada pastor y congregación de Cuba. Dios de la gloria, ayuda a mis hermanos allá en esa isla de Cuba, Padre. En el nombre de Jesús Nazaret. Sí, Señor, y oramos por Dios de la gloria, por Estados Unidos, por ese problema que entra la nación de Estados Unidos y Irán también. Dios eterno, en el nombre de Jesús, que tú tomes control de todo, Dios de la gloria. Oh, sí, Señor, muchas gracias, te adoramos y te bendecimos, Señor. Muchas gracias, Padre, en el nombre de Jesús. También oramos por mis hermanos que viven en aquellos países del mundo donde rechazan tu palabra, donde no quieren tu palabra, donde rechazan tu evangelio, Cristo de la gloria. En el nombre de Jesús te lo pedimos para la gloria, Señor. Toma tú el control de la vida de mis hermanos, Señor eterno. Guárdalos, protégelos, líbralos, defiéndelos del hueco de tu poderosa mano de amor y misericordia. Allá en la China, en Corea del Norte, Señor eterno, gloria. En Japón, en Marruecos, Dios de la gloria. En otros países donde rechazan tu palabra, guárdalos, protégelos, líbralos, defiéndelos en el hueco de tu poderosa mano de amor y misericordia. Cubrimos con tu sangre bendita y porosísima, con tu sangre bendita y porosísima, derramada, vertida en la cruz del Calvario, en Cristo eterno, la gloria. Cubrimos con tu sangre bendita, porosísima, la vida de mis hermanos, para la gloria, hermanas, y todos, para la gloria, mis hermanos, hermanas, jóvenes, señoritas, adolescentes, niños y niñas, Señor de la gloria, y abuelitos, abuelitas, Señor, con tu sangre bendita los cubrimos, Señor, en el nombre de Jesús Nazaret. Gracias, Padre, allá en aquellos países, Señor, lejanos, donde rechazan tu palabra, Padre, en el nombre de Jesús Nazaret. Guárdalos, Señor, protégelos, líbralos, defiéndelos en el hueco de tu poderosa mano de amor y misericordia. Gracias, Padre, en el nombre de Jesús. Oh, te adoramos y te bendecimos, Señor eterno. Muchas gracias, Padre, en el nombre de Jesús. Oh, también oramos por la vida de mi hermano Adrián Coronado, Señor. Bendícelo, ayúdalo, Señor. Ayúdalo, Señor, en su negocio, en su trabajo, Dios de la gloria. Ayúdalo, Padre, en el nombre de Jesús. Guárdalo, protégelo, líbralo, defiéndelo en el hueco de tu poderosa mano de amor y misericordia. Su esposa, sus hijos, sus hijas, Dios de la gloria, sus pertenencias, en el nombre de Jesús Nazaret. Multiplícale grandemente, bendícelo grandemente, recompénsale grandemente, Padre, en el nombre de Jesús Nazaret. Gracias, Señor, por hermano Pedro González también. Señor, bendícelo, ayúdalo, Señor. Síguele dando sabiduría, entendimiento y gracia para que él pueda seguir predicando tu palabra, Dios de la gloria, en el nombre de Jesús. Ayúdalo también a su esposa, sus hijos, sus nietos, Padre, en el nombre de Jesús Nazaret. Señor, también oramos por hermano Epifanio Olario, Señor, que tú lo sigas ayudando también. Sigue le dando sabiduría, entendimiento, gracias, Dios de la gloria, para que él pueda seguir predicando tu palabra. Guárdalo, protégelo, líbralo, defiéndelo en el hueco de tus poderosas manos de amor y misericordia. A él, a su esposa, a sus hijos, sus hijas, en el nombre de Jesús, y guarda sus pertenencias también para la gloria. Gracias, Señor, en el nombre, bendícelo, Señor, ayúdalo. Gracias, Padre, en el nombre de Jesús. También oramos por hermana, no, mi hermano, no, hermana Rosita, Señor, ayúdalos, Padre, ayuda a mi hermano, no, bendícelo. Oh, sí, Señor, guarda sus negocios, prospera sus negocios, bendice sus negocios, guarda sus trabajos, prospera sus trabajos, Señor, en la gloria. Guárdalos, protégelos, líbralos, defiéndelos en el hueco de tu poderosa mano de amor y misericordia. Guarda a sus hijos también para la gloria y guarda sus pertenencias en el nombre de Jesús Nazaret. En el nombre de Jesús Nazaret, te lo pedimos, te lo rogamos, te lo suplicamos, Padre eterno de gloria. Muchas gracias, Padre, en el nombre de Jesús. Por Gerson también, Señor eterno, guarda su negocio, prospera su negocio, bendice su negocio, guarda su trabajo, prospera su trabajo, bendice su trabajo, Dios de la gloria, en el nombre de Jesús Nazaret. Guárdalo, protégelo, líbralo, defiéndelo en el hueco de tus purísimas manos de amor y misericordia. Guarda sus pertenencias también para la gloria, en el nombre de Jesús Nazaret. Gracias, Padre, en el nombre de Jesús. Te adoramos, te bendecimos, te exaltamos, Dios eterno. Muchas gracias, Padre, en el nombre de Jesús Nazaret. También oramos por Ariel Obregón Ponce, Señor eterno. Guarda sus trabajos, prospera sus trabajos, bendice sus trabajos, Dios de la gloria, en el nombre de Jesús Nazaret. Guárdalo, protégelo, líbralo, defiéndelo en el hueco de tus poderosas manos de amor y misericordia, Padre, en el nombre de Jesús Nazaret. Oh, sí, Señor, guarda su pertenencia, tiene su esposa, sus hijos, en el nombre de Jesús. Alabado
y glorificado sea tu nombre, Señor eterno. También oramos.

hermano Pastor Juan Mancilla, Señor amado, por su esposa, sus hijos, sus nietos, Dios eterno, por toda la congregación, por hermana Sonia, también de la ayuda a los padres, en cualquier necesidad que os tengan, Señor amado. Gracias, Padre, en el nombre de Jesús. Te adoramos, te glorificamos, Dios eterno, en el nombre de Jesús. También oramos, Señor, por toda nuestra audiencia, Dios de la gloria, por toda nuestra audiencia en toda Guatemala, México, Centroamérica, Suramérica, en todo el mundo, Norteamérica, todo el mundo, Dios de la gloria, ayúdales, Señor, en cualquier necesidad que tengan, bendíceles, ayúdales en sus negocios, sus trabajos, para la gloria. Muchas gracias, Padre, gracias, ayúdales en cualquier necesidad que ellos tengan, Dios eterno, en el nombre de Jesús Nazaret. Señor, ayúdame también, Señor, oramos por mi persona, que tú me ayudes. Me bendiga, Señor eterno, gloria. Provee, Señor, provéeme para pagar todo lo que tengo que pagar. Dios eterno, gloria, ayúdame, Señor. En el nombre de Jesús Nazaret, provéeme. Gracias, Padre. Alabado y glorificado sea tu nombre. En el nombre de Jesús. En el nombre de Jesús Nazaret te lo pedimos. Te rogamos, te lo suplicamos, Padre. Ayúdame, Padre. En el nombre de Jesús Nazaret. Gracias, Señor. Alabado y glorificado sea tu nombre. Manténme sanito para la gloria de tu nombre. Para siempre estar, Señor, alabando y glorificando tu nombre, Señor eterno, gloria. Gracias, Padre, en el nombre de Cristo Jesús Nazaret. Gracias, Señor. Oh, sí, Padre, muchas gracias, Padre, en el nombre de Jesús. Todo te lo hemos agradecido, te lo hemos pedido, te lo hemos rogado, te lo hemos suplicado, mi Padre bendito de gloria. En el nombre bendito y poderosísimo de Cristo Jesús Nazaret, tu Hijo amado Jesucristo de gloria, mi Padre bendito eterno de gloria, a quien sea toda la gloria y toda la honra, el honor, la alabanza y la oración y el imperio, por los siglos de los siglos, mi Padre bendito eterno de gloria, a ti te conviene crecer y a nosotros menguar. Tu palabra dice que tus ojos están abiertos y tus oídos están atentos a nuestros clamores, a nuestras oraciones, a nuestros agradecimientos en este lugar. Gracias, Padre, en el nombre de Jesús Nazaret. No a nosotros, Dios, no a nosotros, sino a tu nombre. Da gloria por tu misericordia. Te damos toda la gloria y toda la honra, Padre, por los siglos de los siglos. Gracias, Padre, en el nombre de Jesús Nazaret. Muchas gracias, Padre, Hijo, Espíritu Santo. Oh, mi Jehová de los ejércitos. Gracias, Padre, en el nombre de Cristo Jesús. Amén. Y amén, y amén. Gracias, Señor. Aleluya. Gracias, te adoramos, te bendecimos. Aleluya. Gracias, Señor.

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Para complacer a su hermano Gilberto Alí, año de Fuentes Misco. Amarte solo a ti, Señor. Gracias por la sintonía, hermano Gilberto Alí. Dios le bendiga a usted y su esposa también.

0: Muy bien, hermanos, gracias, gracias por estar ya en la sintonía de la radio, por supuesto, Radio Maranata 1180 AM, www.radiomaranata1180am.com y también en tu radio. Muchísimas gracias, donde quiera que se encuentre. Saludos y un abrazo para todos en esta preciosa mañana del día jueves 20. Hoy estamos a 20 de agosto del año 2026. Muchísimas gracias. Queremos informarles que los programas para hoy son de 11 a 12 del mediodía, Jesús yo te amo. De 11 a 12 del mediodía, Jesús yo te amo. Y de 7 a 8 de la noche, La Voz de la Liberación.
1: El que me protegió.
0: De 11 a 12 del mediodía, Jesús yo te amo. Y de 7 a 8 de la noche, La Voz de la Liberación. Dios le bendiga. Nos encontramos a las 12. Con permiso.

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La palabra de Dios dice en 2 de Corintios, capítulo 9, en su versículo 7 dice: cada uno dé como propuso en su corazón, no con tristeza ni por necesidad, porque Dios ama al dador alegre. Porque la administración de este servicio no solamente suple lo que a los santos falta, sino que también abunda en muchas acciones de gracias a Dios. Por la experiencia de esta administración, glorifican a Dios por la obediencia que profesáis el Evangelio de Cristo y por la libertad de vuestra contribución para ellos y para todos. Asimismo, en la oración de ellos por vosotros, a quienes aman a causa de la superabundante gracia de Dios en vosotros. Gracias a Dios por su don inefable. Gracias, mil gracias por su ofrenda. Que Dios bendiga abundantemente.

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0: las 11 en punto. Son las 11 en punto.
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Muy buenos días, hermanas y hermano. Es una bendición estar acá nuevamente presente en cabina de Radio Maranata 1180 AM. Ya con ustedes el programa Jesús Yo Te Amo, ya están sus hogares esperando en Dios que usted en casita se esté gozando. Acá estamos, pues, bendito Dios, por estar en esta mañana tan bendecida que el Señor Jesús nos regala. Gracias al Señor Jesús por estar acá nuevamente presente, llevando esa alegría, llevando esa bendición. Usted que está en casita, pues dele más volumen a su radio, ahí pues nos puede llamar, nos puede mandar un mensaje para decirnos en dónde está escuchando el programa Jesús Yo Te Amo. Ya que con la ayuda de Dios nos hacemos presente acá, llevar esa bendición, esa alegría ahí en sus hogares. ¿Por qué? Porque hay necesidad de escuchar palabra de Dios. Sabemos que solo Dios es el único que está con nosotros. Él es el único que nos da la vida, la salud y nos da los sagrados alimentos. Así es de que sigamos adelante. Vamos a orar. Usted que está en casita, pues lo puede hacer. Hágalo ahí en sus quehaceres. Si usted pues puede doblar sus rodillas, hágalo. Si no, pues ahí en sus quehaceres. Amantísimo Dios, le doy gracias, Señor, por este día que tú me regalas, esta mañana, Señor. Le pido, Dios, que bendizca, Señor, a cada uno de mis hermanos que ya están en sintonía, Señor, a los amigos y amigas, Padre de Gloria, así como a los jóvenes, a las señoritas, Padre, a los niños, Señor Jesús. Oh Dios Santo, limpia mi mente, mi corazón, mi labio, Señor, para poder expresarme, Señor, llevar esa bendición a cada hogar, Señor. Oh Jesús, le doy gracias porque tú me tienes acá presente, Señor. Oh Dios, le pido, Señor, que sea de bendición estos 60 minutos, Señor. Bendizca a mi hermana que está en cabina 1, Señor, su hogar, Señor, que haya paz, que haya bendición, Padre de Gloria. Bendizca aquel hermano, Señor, aquella hermana, aquel varón que está postrado en una cama pidiendo un milagro, Dios Santo. Oh Jesús, le pido, Dios, por sanidad. Oh Dios Santo, denos fuerza, Señor, para poder seguir adelante, Dios. Somos tus hijos, Señor, necesitamos día a día de ti, Padre de Gloria. Oh Dios, ayúdanos, Padre, para poder seguir adelante con el programa, Señor Jesús. Solo tú eres el único bueno, Dios, que nos da la vida y la salud. Es por eso, Señor Jesús, que estamos acá presente, agradecidos, Señor, porque han pasado los años, los días, y tú no nos has dejado, Padre. Que sea con luchas, con pruebas, Padre, pero acá estamos presentes, Señor. Oh, Señor Jesús, le pido que bendizca a cada uno de los amigos, Señor. Aquella persona, Señor, que no ha creído en tu palabra, Señor de Gloria. En aquel varón, Señor, que anda perdido en las drogas, Señor, aquella mujer que no cree en ti, Señor. Oh Padre, le pido, Dios, que nos bendizca a cada uno, cada hogar, Señor, para poder humillarnos más delante de ti, Padre, y creer que tú eres Dios de gloria, Dios de poder, Dios de milagro, oh Dios Santo. Jesús de gloria, le pido por los hermanos que se hacen presente acá, Señor, a predicar tu palabra, Señor Jesús. Oh Dios de gloria, denos fuerza, Señor. Denos fuerza, Padre de gloria. Tú nos tienes en tus manos, Señor Jesús. Oh Dios de gloria, te pido que nos bendiga cada uno, Señor, para que sigamos adelante, Padre. Gracias, Jesús, porque tú me has llamado, me has escogido, Padre. Sea con luchas, con pruebas, Señor, pero acá estamos, Señor. Sabemos que un día tú vas a venir por cada uno de nosotros, Señor, y vamos a entregar cuentas, Señor. ¿Qué hicimos, Padre? ¿Qué hicimos acá en esta tierra, Señor? Es por eso, Señor, que me humillo delante de ti, Dios, porque yo creo en ti, Señor Jesús, que solo tú eres el único. Tú eres el abogado, Padre de Gloria.
Oh Jesús, le doy gracia en esta hora. Bendizca, Señor, a mis hermanas y hermanos, Señor. El programa Jesús, yo te amo, que siga adelante, Señor de gloria. En tu nombre se lo pido, Jesús, en esta hora de la mañana. Amén, Jesús, y amén. Bueno, ya oramos, ya le pedimos a Dios ya la guianza. ¿Por qué? Porque la oración es muy importante. Hay necesidad de buscar más de Dios, de pedirle a Dios para que Él nos dé fuerza que para poder seguir adelante, para poder predicar su palabra, porque hay necesidad de predicar la palabra de Dios. ¿Por qué? Porque faltan muchas almas que vengan acá a los pies del Señor Jesús. Hay que orar mucho, hermana, hermano, por Guatemala, que haya paz, que haya bendición. ¿Por qué? Porque ya se está cumpliendo lo que dice la Escritura. Ya los tiempos están difíciles, ya se ven señales que ya está cerca la venida del Señor Jesús. Así es de que les animo que sigamos adelante, hermana y hermano, que sea con luchas, con prueba, pero siempre pidiéndole a Dios que Él nos guarde, que Él nos cuide para poder seguir viviendo, porque sin Él no somos nada. Así es de que bendiciones, usted que está en casita escuchando, ahí en su trabajo, ahí en el mercado, ahí en su negocio, en la tienda, en la tortillería, donde quiera que esté escuchando Radio Maranata, pues desde acá pues les saludamos. Un fuerte abrazo para cada uno. Salud para mi hermano Rudy de allá del Milagro, mi hermano de allá San Pedro Ayampú. Bendiciones, hermanos, así para todos los hermanos y amigos que están escuchando el programa Jesús, yo te amo, ya que acá no estamos por buenos, sino que haciendo un esfuerzo, llevando esa palabra de Dios. ¿Por qué? Porque hay necesidad de animarnos unos a otros, porque el Señor ya no tarda en venir, hermano, y Él nos va a pedir cuenta. Él nos va a pedir cuenta que qué hicimos, cómo vivimos en esta tierra, cómo nos portamos. Y si usted y yo no hacemos nada, hermano, ¿qué le vamos a entregar al Señor Jesús? Así es de que con gran esfuerzo estamos acá, hermano, no por bueno, sino por la misericordia del Señor Jesús. Estamos acá. Le encargo siempre oraciones para su servidor, hermanas y hermano que me está escuchando. Hay necesidad de orar unos a otros. ¿Por qué? Porque la oración es muy importante. Así es de que sigamos adelante. Si usted desea un canto, pues nos puede enviar su mensaje. Si usted pues necesita oración, pues nos puede llamar. Acá estamos con la ayuda de Dios, haciendo un esfuerzo, llevando esa alegría a sus hogares. Así es de que bendiciones, hermanas y hermanos. Acá estamos muy alegre, muy contento, muy bendecido. Aunque al enemigo no le guste, pero acá estamos alegre, contento, hermano, porque un día va a venir el Señor por cada uno de sus hijos. Así es de que gocémonos y preparémonos, hermanos, sigamos adelante. Vamos a ir con el primer canto para que usted se goce ahí en casita, hermana, hermano. Así es de que bendiciones a cada uno. Ya la hora nos avanzó, ya son las 11:10. El programa Jesús Yo Te Amo es de 11 a 12 del mediodía. Hoy 20 de agosto, hoy jueves 20 de agosto del 2026, así es de que bendiciones. Adelante, hermana, que está en cabina 1 para escuchar el primer canto.

0: Bendiciones, bendiciones, hermanas y hermanos. Pues ya escucharon el primer canto, esperando en Dios que usted se esté gozando ahí en casita. Para eso el Señor nos ha llamado, para poder llevar esa alegría, para poder estar con ustedes ahí en sus hogares. Ya que en lo personal no podemos llegar, pero por medio de Radio Maranata estamos llegando ahí para poder animarle a usted, hermanas y hermanos. Pues sigamos adelante, no nos quedemos, hermano. Pidámosle a Dios fuerzas, pidámosle a Dios sabiduría. ¿Por qué? Porque hay necesidad de meditar, de saber la verdad, hermano, de pedirle a Dios para poder leer la Escritura y entenderla. ¿Por qué? Porque nos falta sabiduría, así como el siervo Salomón le pidió sabiduría al Señor Jesús. Entonces usted y yo, pues pidámosle a Él, no le pidamos riqueza, no le pidamos grandeza, hermana, hermano. Porque si le pedimos riqueza y el Señor nos da grandeza, ya no nos acordamos del Señor Jesús. Ya lo hacemos de menos, hermano. No, hermano. Vivamos agradecidos con lo que el Señor nos da, la bendición, con la vida y la salud y los sagrados alimentos y tener un techo donde guardarnos, hermano. Solo con eso es bendición. Solo con eso es bendición, hermano. Ya que el Señor vino por los humildes, el Señor vino por los pecadores, hermano. Así es de que usted y yo, pues, no esté triste si usted, pues, usted ahí, pues, está pasando luchas o pruebas. No, hermano, no nos quedemos. Pidámosle a Dios que Él nos dé las fuerzas para poder seguir adelante, porque todos pasamos por un momento difícil, todos tenemos lucha, todos tenemos pruebas. Pero si nos dejamos vencer por el enemigo, hermano, nunca vamos a salir adelante. Sabemos que entre más grande es el problema, más grande es Dios. Él nos tiene en sus manos, Él está con nosotros, Él nos da las fuerzas. Así es de que bendiciones, acá estamos alegres, contentos, muy bendecidos. Siempre haciendo un esfuerzo, ya que no somos buenos, como dice la palabra de Dios, sino que acá, pues, siempre agradecido con Dios, porque Él es el único que nos da la vida, nos da la salud, Él está con nosotros todos los días. Y entonces, busquemos de Dios, hermano, busquemos de Dios. Usted que está congregado, no sé, yo no conozco el dónde, hermano, pero para eso Dios nos ha llamado, para poder venir acá y animarnos unos a otros, para decirles que sigamos adelante, no nos quedemos, busquemos de Dios, doblemos nuestra rodilla, pidiéndole a Dios que Él nos cuide, que Él nos guarde, porque sin Dios no somos nada, sin Dios no valemos nada, pero si tenemos al Señor Jesús en nuestra mente, en nuestro corazón, somos bendecidos, somos dichosos, hermano. Sé, como siempre les digo, les he dicho que con luchas, pero Dios es bueno, Dios es grande, así es. Bendiciones, vamos a escuchar el siguiente canto. Adelante, hermanita.
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2: Saludos, tío Efra Chacón de León. Que Dios bendiga su programa este día, que la palabra de papá no regrese vacía. Favor de complacerme con el canto, Jesús, yo te amo. Yo también amo a mi Jesús. Precioso Jesús.

0: Bendiciones, bendiciones, pedíale como lo hicimos al hermanito Rocael. Bendiciones, hermano Rocael. Un fuerte abrazo para usted y a su familia. Sigamos adelante. Gracias, gracias por escuchar el programa Jesús, yo te amo. Pues acá estamos muy alegres, muy contentos, pidiéndole a Dios que Él nos dé fuerza, sabiduría para poder seguir adelante. Pues gracias a los hermanos que ya se reportaron, han mandado su mensaje. La hermana Anita va a leer los mensajes que han mandado los hermanos. Pues adelante, hermana Anita.
1: Amén, mis amados hermanos, que el Señor les bendiga en esa hora de la mañana. Radio Maranata 1180 llegando en su amable hogar, y también está en sintonía de su programa radial Jesús, yo te amo. Conduce nuestro hermano Alfredo Chacón. Así que muchas bendiciones, mis amados hermanos. Gracias a cada uno de ustedes por esa fiel sintonía. Bendiciones a nuestra hermana Mari de García. Muchas bendiciones, hermana Mari. Nos escucha allá en Bárcenas, Villanueva. Saludos cordiales, dice nuestra hermana. Muchísimas gracias, mi amada hermana, allá en Bárcenas, Villanueva. Saludos cordiales también a nuestro hermano Ranulfo García. Muchas bendiciones, mis amados hermanos. Gracias por estar en sintonía. Sintonía en esta hora de la mañana. También bendecimos la vida de nuestro hermano Rocael de León. Muchas bendiciones, mi amado hermano, allá en kilómetro 14, ruta al Atlántico, zona 18. Allá nos está escuchando nuestro hermano Rocael de León en esta hora de la mañana. Saludos cordiales a toda su amada familia. Como también agradezco la comunicación de nuestra hermana, de nuestro hermano que nos ha enviado un mensaje acá al 3297-3741. Dice nuestro hermano, hermano, Dios les bendiga, para pedir oración por mi hijo Ailiab, que está privado de la libertad, para que el Señor lo saque de allí con vida y regrese a casa. De Pastor Raimundo Delgado, dice nuestro hermano. Allá nuestro hermano Pastor Raimundo Delgado nos escucha desde allá en Chihuahua, México. Saludos cordiales, mi amado hermano, estaremos orando por su querido hijo en esta hora. Nuestro hermano Alfredo estará orando por su hijo, mi amado hermano. Acá también bendecimos la vida de nuestra hermana Azanet, también hija de nuestro hermano Raimundo Delgado, allá en Chihuahua, México. Muchas bendiciones, mis amados hermanos. Esperamos su comunicación al 3297-3741. Así vamos a escuchar rápidamente esta hermosa alabanza que dice: te glorificaré. Con esa hermosa alabanza, bendecimos la vida de nuestra hermana Mari de García, allá en Bárcenas, Villanueva.

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1: Bendiciones, bendiciones, hermanas y hermanos. Pues ya complacimos a la hermanita que solicitaron los cantos. Pues bendiciones, acá estamos alegre, muy contento, muy bendecido. Bendito Dios por los hermanos que están reportando. Gracias a los hermanos de allá de México. Pues bendiciones, hermanitos. Un fuerte abrazo desde acá de cabina de Radio Maranata 1180 AM. Pues vamos a orar por esa petición del hermano pastor, si lo podemos hacer acá, si no allá en casita, ya que allá en casita pues llevamos en oración a varios hermanos, ya que bendito Dios, el Señor nos ha dado esa dicha de poder orar ahí haciendo un esfuerzo. ¿Por qué? Porque hay necesidad de pedirle a Dios que Él sea el único que nos dé esa fuerza, esa sanidad, esa paz. Porque como humano pasamos lucha, pasamos prueba, pero el Señor Jesús está con nosotros. Así es de que bendiciones, acá estamos alegre, muy contento, muy bendecido. Algo afectaba nuestra garganta, hermano, pero con la ayuda de Dios acá estamos. Ya que estamos bastante afectados de la garganta porque hemos hecho unos sacrificios con el hermano Rigoberto y eso nos ha afectado mucho, el frío, y así es de que hay necesidad de buscar más de Dios, hermano, humillarnos delante de Él. Así es de que adelante, hermano, vamos a orar allá en casita por su petición. Ya la hora nos está avanzando, faltan 23 minutos para las 12. Vamos a ir con el siguiente canto. Después voy a meditar un par de minutos, ya que estoy bastante afectado de la garganta, pero con la ayuda de Dios quiero meditar en que sea unos 5 minutitos. Adelante, hermana. Si hay más complacencia, vamos a seguir complaciendo a los hermanos.

Bendiciones, bendiciones, hermano. Pues ya escucharon el siguiente canto, esperando en Dios que usted se haya gozado con el canto que dice amarte solo a ti. No sé cuántos aman a Dios, cuántos le creemos a Dios que Él es bueno, que Él es santo, que Él es poderoso. Así es de que bendiciones. Vamos a meditar unos 5 minutitos porque ya la hora nos avanzó. Así es de que si usted pues tiene a su alcance la Sagrada Escritura, lo animo que vayamos al libro de Juan, capítulo 14 y versículo 1, solo un versículo, hermano. ¿Por qué? Porque ya la hora nos avanzó y su servidor pues está bastante afectado de la garganta. Así es de que lo quiero hacer en el nombre de Jesús. Dice así: no se turbe.

Ando, que no nos turbemos. A veces como humano, a veces se nos meten pensamientos, a veces nos turbamos, a veces le fallamos a Dios. Pero acá la palabra nos está hablando que no se turbe vuestro corazón. Cree en Dios, dice, hermano, que acá nos habla que creamos en Dios. Hermana, hermano, la palabra es clara. La palabra dice, cree en Dios, cree también en mí, dice. Que aquí nos está hablando también el Señor Jesús, que Jesús es Dios. No se turbe vuestro corazón, cree en Dios, cree también en mí. Entonces, usted y yo, hermano, tenemos que tener la confianza en Dios. Pedirle a Dios que no se turbe vuestro corazón para poder creer solo en Él. Para poder creer que solo Él es el único que está a nuestro lado. Él es el único que nos da la vida y la salud. Él nos da todo, hermano. Él nos tiene en nuestras manos. O Él nos tiene en sus manos, perdón. Entonces, usted y yo lo que tenemos que hacer, hermano, es buscar más de Dios, humillarnos más delante de Él para poder tener esa sabiduría, para poder creer en Él, que Él es Dios de milagro, Él es Dios de poder, Él nos da todo. Si no fuera por Dios, no estuviéramos acá en esta tierra, hermano, hermano, no estuviéramos acá gozándonos. ¿Por qué? Porque Dios nos dio la vida, Él nos dio la vida para que usted y yo nos gocemos, para que podamos tener paz, para que podamos tener bendición. Pero tenemos que creer en Él, tenemos que poner toda la confianza en Dios, que Él es el único poderoso, hermano. Así nos dice la palabra de Dios, cree, no se turbe vuestro corazón, cree en Dios, cree también en mí, dice. Así es de que para su servidor es una bendición meditar este versículo. ¿Por qué? Porque acá nos habla que tenemos que creer en Dios. Así es de que si usted no haya meditado lo que nos dice este versículo, le animo que lo meditemos. Y aquí nos habla que tenemos que creer en Dios. No poner la mirada en otra persona, no poner la mirada en alguien más, sino que en Dios, la confianza, pedirle a Él, humillarnos delante de Él, para que Él nos tenga firme, nos tenga siempre gozoso, para que estemos con Él delante de su presencia, bendecido y gozándonos y agradecido con Él. Así es de que fue una bendición meditar estos minutitos. ¿Por qué? Porque ya la hora nos avanzó. Su servidor está bastante afectado a su garganta y voy a orar unos 5 minutos porque ya faltan 10 minutos para las 12 del mediodía. Su programa radial, pues es de programa Jesús Yo Te Amo, es de 11 a 12 del mediodía los días jueves. Así es de que sigamos adelante. Si usted por primera vez está escuchando, pues bendiciones, acá estamos con la ayuda de Dios. No por bueno, sino que por la misericordia de Dios. Así es de que les animo, hermana y hermano. Usted que está en casita, pues les encargo oraciones por su servidor. ¿Por qué? Porque siempre pasamos luchas, pruebas. Necesitamos de usted también, hermano. Acá todos tenemos prueba, tenemos lucha. Acá no estamos por bueno, sino por la ayuda de Dios estamos acá presentes. Hay que hacer algo, hermano, pidiéndole a Dios que Él nos dé fuerza, sabiduría para poder venir acá a predicar su palabra. Así es de que vamos a orar. Usted que está en casita, pues lo puede hacer, hermana, hermano, varón que me está escuchando, mujer. Unámonos a la oración ahí en su mente, en sus quehaceres. Si no, pues ahí puede doblar su rodilla, porque es una bendición humillarnos delante de Dios. Señor Jesús, en esta hora le doy gracias, Padre, por esta hora del mediodía. Gracias, Jesús, por estar acá con el programa Jesús Yo Te Amo. Yo sé que tú eres bueno, eres santo. Gracias, Señor, porque usted me ha bendecido con la vida y la salud. Gracias, Padre, por estar acá presente.
Oh Jesús, le pido, Señor.

Señor, por el hermano que está pidiendo oración de allá en México, Padre. Tú sabes sus necesidades, Señor, mi hermano Raimundo Delgado, Señor, él está pidiendo oración por su hijito, Señor, que está pasando una situación, Señor, difícil. Señor Jesús, le pido por él, Señor mío, que tú llegues, Padre, que tú lo levantes, Señor Jesús, en tu nombre se lo pido, Señor, por esa familia, Padre, que está angustiada, Señor. Sabemos, Señor, que están pasando momentos difíciles, Señor de gloria, pero tú, Señor, vas a llegar, Señor, ahí donde se encuentra ese niño, Señor mío, postrado en una cama, Padre. Oh, Señor, le pido por ellos, Padre. Su nombre le pido, Jesús, que lo levante, Señor. Oh, Dios santo, yo sé que tú lo puedes hacer, Señor Jesús. Tú eres Dios de milagro, Dios de poder, Padre. En su nombre se lo pido, Señor, por mi hermano pastor, Señor Raimundo Delgado, Señor, a su familia, Señor. Sabemos, Señor, que solo tú lo puedes hacer, Padre. Yo creo en ti, Jesús, que tú lo vas a levantar, Señor, por fe. Lo creo, Señor, que tú le vas a dar sanidad, Señor de gloria. En tu nombre se lo pido, Padre. Sabemos que necesitamos de ti, Señor. Sabemos, Dios, que creemos en ti, Señor, que solo tú eres el único bueno, Señor, el único santo Dios. Oh, Dios de gloria, levanta a ese niño, Señor, a esa familia, Señor, que tenga paz en su mente, en su corazón, Señor, que se levante en el nombre de Jesús, que sigan adelante, Señor, que sigan creyendo, Señor, que tú eres Dios de milagro, Dios de poder, Señor, para que ellos puedan dar testimonio de ti, Jesús. Oh, Dios santo, en su nombre se lo pido por todos mis hermanos que están escuchando, que se reportaron, Señor mío. Gracias, Dios, porque tú me has escogido para poder estar acá, Señor, alabando y glorificando su nombre, Señor. Deme fuerza, deme sabiduría, Señor, deme entendimiento, Señor. Ayúdame, Padre, para poder humillarme más delante de ti, Señor de gloria. Limpia mi mente, mi corazón, mis labios, Señor mío. Soy tu hijo, Señor. Necesito también, Señor, de tu bendición, Señor. Necesitamos, Dios, para que poder seguir adelante predicando tu palabra. Oh, Dios santo, te pido por mi hermano pastor, Señor, allá en México, Señor. Esas son mis peticiones, Padre. En tu nombre se lo pido, Dios. Amén, Jesús, y amén. Vamos con otro canto, hermanito.

historia que quiero relatarles es la de una pareja cristiana que vivía muy, pero muy feliz. Pero el diablo, con su astucia, llegó a destruir aquel matrimonio. La hermana, desesperada de los problemas, abandonó su casa, su esposo y a su pequeño hijo. Después el hermano, desesperado de los problemas y la ausencia de la esposa, empezó a emborracharse hasta morir. Ahora solo el pequeño lloraba por las calles, buscando el amor y protección de los padres. Oigan esta triste historia.

0: Lo digo.
1: Bendiciones, con... bendiciones, hermanas y hermanos, pues gracias al Señor Jesús. Gracias a los hermanos que se reportaron. Gracias, hermanito Raimundo Delgado, hermano pastor de México. Vamos a estar orando allá en casita por su hijo, esperando en Dios que el Señor Jesús haga la obra. Pues sigamos adelante. Saludos para todos los hermanos que escucharon el programa Jesús Yo Te Amo. Pues ya son las 12 del mediodía. Si el Señor Jesús no ha venido, pues estaremos el próximo jueves acá. No le digo adiós, sino que hasta pronto, hermanas y hermanos. Pues bendiciones.

Así como el Padre me ha amado, así también yo los he amado a ustedes. Permanezcan en mi amor. Juan 15:9. 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

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Y como está escrito: ¡Cuán hermosos son los pies de los que anuncian la paz, de los que anuncian buenas nuevas!

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Hola, hola, hola, hola, hermanos, hermanas, amigos y amigas, abuelitos y abuelitas. Buenas tardes para todos. Qué bendición saludarles una vez más. ¿Qué tal, cómo están? De almuerzo ya almorzaron, sí, ya almorzaron los que almuerzan de 12 a 1. Yo ya estaba almorzando los que almuerzan de 1 a 2, de 2 a 3, de 3 a 4, así va la tanda. Así va la cuadrilla. Buenas tardes, hermanos, ¿qué tal? Hermanas, amigos y amigas, abuelitos y abuelitas, todos en general. En toda Guatemala, México, Centroamérica, Sudamérica, Norteamérica, todo el mundo. Ya habla hispana en esta tarde, qué bendición saludarles. Qué bendición, nota volvernos a encontrar, volver a saludarnos, volver a estrecharnos la mano y a darnos un abrazote fuerte. Reciban un abrazo fuerte, fuerte de parte de mí, de parte de yo, de parte de yo soy. ¿Qué tal? Qué bueno, qué bendición saludarles entonces. Soy Oscar Pérez y aquí estaré acompañándoles aquí hasta las 12 de la noche. Así va, no. No, hombre, que ni que fuera. A ver qué verdad, pero no, no, no. Aquí a las 7, sí. Porque a las 7 viene el programa La Voz de la Liberación. Pero mientras tanto le vamos a acompañar con, le voy a acompañar pues con mucha música, mensajes, testimonios, saludos y complacencias y mucho más. Acá en la programación de la 1180 Amplitud Modulada, www.radiomaranata1180m.com y también en TuneIn Radio. Así que ponemos a su entera disposición el 3297-3741. 3297-3741 a la orden. Envíe sus notas de voz, mensajes de texto, llamadas directas, llamadas por WhatsApp. Estamos para servir a nuestro Señor y Salvador Jesucristo de la Gloria. Y a todos ustedes también en esta preciosa tarde. Buen provechito para todos a la hora del cuscún. Bueno, ya está sonando ahí.

pues, hermano, vamos con el primer canto entonces en esta tarde. En fe nos dice Anita Morán. Eso es, ahí está sonando en esta tarde preciosa del jueves.

Muy bien, seguimos con más música. Aquí está Enger. En mis batallas grito tu nombre. 1:18.

0: Ahora la intervención musical de... Vamos a ver... ¡Zulme Mejía! Zulme Mejía, te esperaré. Esperaré en ti, es el tema, esperaré en ti. Zulme Mejía.
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Vaya complaciendo a Byron Solís en la zona 1, Barrio Gerona. Herederos del reino, pescadores de hombres.

0: escuché la voz que viene del cielo.
1: Ahora la participación de Juan Carlos Fernández Rabito. Este bellísimo canto, escuché la voz, sí señor.

0: días.
1: Buenos días.
0: Venimos a hablarle del amor de Dios. No hay nada más grande que el amor de Dios. Y no importa cuál sea su problema, Cristo le puede ayudar. ¿Le entregaría hoy su corazón a Cristo?
1: Sí, en verdad lo necesito.
0: Pues dígale conmigo: Señor,
1: Señor,
0: te necesito.
1: Te necesito.

Jesús. Den un aplauso de pie fuerte, fuerte, fuerte, fuerte. Fuerte, fuerte, de pie, déselo a Cristo, hermano. Él es el Rey de Reyes y el Señor de Señores. Él no está muerto, Él se

De los niños, abuelitos, todos. Porque dice la Biblia que Dios no quiere que nadie, pero que nadie, y que es nadie, nadie, ¿verdad? Nada, o sea, que todos procedan al arrepentimiento, dice la Biblia, ¿verdad? Así que, hombre nuevo, nos cantaba Jorge Soto. Y mujer nueva también, aleluya. Cambio radical que nuestro Señor Jesucristo hace en el hombre y en la mujer.

No se despegue, no se vaya, por favor. No se desconecte de su computadora, de su tablet, de su celular. Que regreso en instantes.

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no eres feliz? ¿Dejaste de creer en el amor? ¿Sientes que a nadie le importas? ¿Sientes que lo has perdido todo? ¿Cansado de malas noticias? ¿Buscas respuesta donde no las hay? 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
1: Gracias, Señor. Gracias, mi
0: 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La palabra de Dios dice en 2 de Corintios capítulo 9, en su versículo 7, dice: cada uno dé como propuso en su corazón, no con tristeza ni por necesidad, porque Dios ama al dador alegre. Porque la administración de este servicio no solamente suple lo que a los santos falta, sino que también abunda en muchas acciones de gracias a Dios. Por la experiencia de esta administración glorifican a Dios por la obediencia que profesáis el Evangelio de Cristo y por la libertad de vuestra contribución para ellos y para todos. Asimismo, en la oración de ellos por vosotros, a quienes aman a causa de la superabundante gracia de Dios en vosotros. Gracias a Dios por su don inefable. Gracias, mil gracias por su ofrenda. Que Dios bendiga a vosotros.

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Muy bien, mis hermanas, hermanos, hermanas, amigos y amigos, abuelitos, abuelitas, jóvenes, señoritas, adolescentes y adolescentes, niños y niños, niños y niñas. Ya le hemos cantado al Señor, ahora vamos a escuchar un testimonio de Rosa Damiana, del cielo y el infierno. Ajá. Esto sí está impactante. Impacta tu vida y impacta su vida también. Muy bien, escuchemos este testimonio entonces en la voz de Rosa Damiana, del cielo y el infierno.

capítulo 14, versículo 1. Rápidamente, San Juan, capítulo 14, versículo 1. Gracias, Señor. Toda la gloria es para ti, Padre. Oh Santo Dios, siento tu presencia, Padre. Yo sé que estás aquí. San Juan capítulo 14, versículo 1, dice la palabra del Señor: no se turbe vuestro corazón, creed en Dios, creed también en mí. En la casa de mi Padre muchas moradas hay, y si así no fuera, yo os lo hubiera dicho. Voy pues a preparar lugar para vosotros, y si me voy y os preparo lugar para vosotros, y si me voy y os preparo lugar para vosotros, vendré otra vez y os tomaré a mí mismo, para que donde yo esté, vosotros también estéis. Y sabéis a dónde voy y sabéis el camino. Padre, te damos gracias por tu palabra, Señor. Te pedimos que tú nos hables este día, Señor. Pedimos que hables a aquellas personas que están viendo, Señor, Padre Santo, a través de este canal, Padre amado. Pedimos que tú los ministres a través de esta palabra, en el nombre del Padre, del Hijo, del Espíritu Santo, Señor. Muchas gracias, Padre, y dejamos al enemigo inoperante en esta hora, porque la presencia del Señor está en este lugar. No hay otra demonio que se pueda mover, solamente la presencia del Señor reina en este lugar. En el nombre de Jesús de Nazaret, declaramos cielos abiertos, declaramos bendición sobrenatural en este lugar, en el nombre de Jesús, amén. Gracias, Padre. En San Juan capítulo 14, versículo 1, hemos leído la palabra del Señor. Dice Jesucristo hablando, dice: voy a preparar un lugar para vosotros. Voy a preparar un lugar para ustedes. Jesucristo ha ido a preparar un lugar para nosotros. No está en esta tierra ese lugar. No es algo físico, no es algo palpable, no es algo que se puede agarrar. Es más allá, mi hermano, es algo espiritual. Dios ha ido a preparar un lugar para el ser humano, para aquellos que buscan a Jesucristo como su Salvador. Un lugar de descanso, un lugar de paz, un lugar donde nunca más habrá llanto, ni tristeza, ni dolor. Jesucristo dijo: pero vendré otra vez, dijo el Señor, y os llevaré a ustedes, para que donde yo esté, ustedes también estén. Jesús viene por segunda vez a recoger a su iglesia. Viene a recoger a una iglesia santa y preparada, a una iglesia que esté lista como para entrar al reino de Dios. Y viene a llevarnos, y nos quiere llevar a ese lugar, a esa mansión celestial donde Dios ha preparado para cada uno de nosotros. Lo que voy a hablar esta mañana no es algo invento mío. Quiero hablarles de dos lugares muy importantes que el ser humano debe saber. No hay otro lugar más, no hay intermediario. No hay otro lugar más, solamente existen dos lugares donde el ser humano puede ir después de la muerte. Bien es el cielo o bien es el infierno. En el Antiguo Testamento dice el Señor: he aquí yo pongo delante de vosotros camino de vida y camino de muerte. Escojan ustedes pues qué camino ir. ¿Camino de Dios o camino del diablo? La salvación es para toda la humanidad. La salvación que Dios nos da es para toda la humanidad, sea grande o pequeño, sea joven o anciano. La salvación es algo gratuito, solamente tienes que abrir tu corazón. Y aquellos que han aceptado ese regalo tan grande entrarán al reino de los cielos. No somos de esta tierra, no somos de esta tierra, somos, mi hermano, del reino de Dios. Póngase eso bien en su mente. Por poco tiempo estaremos en Huancayo. Huancayo es una tierra pasajera.
Porque Cristo viene y nos va a llevar a una eternidad, a un lugar donde nunca más habrá llanto ni tristeza, a una eternidad, mi hermano, donde descansaremos por siempre, viviremos por siempre, ya no habrá muerte, ya no habrá enfermedad, ni llanto, ni dolor. Ese lugar existe. Pues yo lo he vivido, ese lugar. Yo he nacido en un hogar católico, donde mi padre siempre nos llevaba a adorar a imágenes. Nosotros pensábamos que las imágenes eran Dios. Pensábamos que ahí estaba Dios. Pero mientras mi padre era idólatra y era todo el tiempo estaba en la iglesia católica, algo pasaba en mi familia. Nadie nos predicaba del amor de Jesucristo como este día les estoy hablando. Nadie nos había hablado que Cristo vive, que Cristo existe y Él nos da un amor eterno. En ese entonces pasaba algo tremendo en mi familia. Cada año que pasaba había un espíritu de muerte dentro de mi familia. Alguien tenía que morir de mi familia. Moría mi hermano, o bien moría mi otro hermano, o bien mi madre, o bien mis abuelos. A medida que un año iba pasando, alguien iba muriendo. No eran muertes así natural como mueren enfermándose. Eran muertes horribles. Una de ellas fue la muerte de mi mamá. Mi mamá murió cuando yo tenía 5 años de edad. Hasta entonces todo estaba bonito, supuestamente. Mi madre era una mujer que se preocupaba de nosotros. Era una mujer que luchaba por sus hijos, de tratar de sacar profesional a cada uno de ellos. A mi hermana mayor le sacó profesional. Pero los demás no tuvieron la misma oportunidad, porque cuando mi mamá muere, las cosas cambiaron totalmente. Mi mamá murió quitándose la vida, se tomó veneno y murió instantáneamente. Yo muchas veces me pregunté, ¿por qué mi madre ha muerto de esa manera? Y muchas veces me han respondido de que mi padre le golpeaba, y a causa de eso mi madre ya no soportaba las cosas que ella pasaba y se mató. Dejó a un bebé de meses, un bebé que estaba tomando leche, un bebé que no probaba comida sino estaba tomando leche. Dejó una niña de 5 años, que era yo, y mis hermanos mayores, que ellos eran adolescentes y no sabían nada. Después de que mi madre murió, mi padre empezó a beber en la calle. Quería desahogar su decepción, quería desahogar su tristeza en el alcohol. Se metió tan profundamente que muchas veces mi padre se olvidaba que tenía niños en la casa, que tenía niñas en la casa, que tenía que alimentar a esos niños, que esos niños comían, vestían. Tenían hambre, tenían frío. Pero mi padre no le importaba aquello. Mi padre era una persona que totalmente el diablo la había cegado en ese entonces. Un día, me acuerdo que mi hermana me dice, vamos a rezar para que la Virgen nos escuche. Pedimos 2 cosas. Yo no entendía, tenía 5 años de edad. Me acuerdo que recé con tanta fe y le dije, por favor, danos comida. Que mi padre vuelva, por favor, que ya no tome más. Solamente 2 cosas te pedimos, que haya comida para nosotros y que mi padre regrese y ya no tome más. Nadie sabía lo que estaba pasando en nuestra casa. En ese momento, al día siguiente yo esperé que mi padre llegara de la calle diciendo, ya no voy a tomar más, pero no fue así. Mi padre llegó mi hermano los cuartos días,
Aún tenía esperanza que mi padre diga, ya no voy a tomar. Pero me acuerdo que cuando mi padre al cuarto día llegó, llegó borracho. Y me acuerdo en ese momento que mi padre agarró en ese momento una cuerda a mi hermana mayor, que tenía aproximadamente 12 años, si no me equivoco. Empezó a ponerle en el cuello esa cuerda y le empezó a aplastar. Le dijo, te voy a matar. Mi padre parecía que estaba endemoniado. Le dijo, te voy a matar, porque yo soy tu padre. Primero les mataré a ustedes, luego me mataré yo. Todos vamos a morir. El diablo quería destruir nuestra familia, quería matarnos a todos nosotros. Nadie nos hablaba del amor de Dios. Yo empecé a verme, me atonté ese momento. Era niña, empecé a observar todo eso. Mi hermana estaba agonizando ya ese momento, porque mi padre le tenía aplastado el cuello con su pie y con la cuerda. En ese momento empecé a gritar, llorar fuerte. Los vecinos empezaron a escucharnos, mis tíos se enteraron y han venido. Pero lo que más me dolió fue que mis tíos, todos mis tíos, me separaron de mis hermanas. Cada cual de mis hermanos se fueron por su lado. Nos dieron en adopción prácticamente. Y nos fuimos. Yo me fui con uno de mis tíos. Y lloraba todo el tiempo porque no podía volver a ver a mis hermanas. Y en ese momento, como ustedes saben que un tío no siempre te trata como padre, yo me acuerdo que ellos me golpeaban muchas veces. Entonces en ese momento yo dije, me voy a ir de aquí porque ya no soporto más. Tenía 7 años de edad, nunca me llevaron a la ciudad de Bolivia, La Paz, donde yo vivo. Es una ciudad muy grande, lleno de edificios. Y yo nunca me llevaron, nunca me sacaron de la casa. Y yo me escapé a la ciudad, me fui a la ciudad porque ya no quería que me golpeen más. A causa de los sufrimientos que yo había pasado, yo tardaba en hablar, no pronunciaba bien las palabras. Y los niños se burlaban de mí. Entonces me escapé a la ciudad. Y estando en la calle sin saber a dónde ir, sin rumbo, estaba ahí llorando en la calle. La gente me miraba, me decía, niña, vete donde esté tu madre, ¿por qué lloras en la calle? En ese momento empecé a mirarles y no sabía qué responder. Ya era 10 de la noche, la gente se estaba vaciando de la calle y yo no sabía dónde ir, seguía llorando en la calle. Y algunos me miraban y se pasaban de largo. Y cuando ya era 11 de la noche, me acuerdo que en la puerta de un edificio había un cartón, una caja, junto con las basuras, y me acerqué a ese lugar y empecé a entrar en ese cajón y me acosté en ese lugar. En ese momento, al día siguiente desperté, pero gracias

palabra para este día Él me escogió. Entonces en ese momento, al día siguiente, una señora me despierta y me dice: niña, ¿por qué duermes aquí? ¿Dónde está tu madre? Yo, tartamudeando, empecé a responder y le dije: yo no tengo mi padre, mi madre, no tengo a nadie. Y me dijo en ese momento: ay, niña, como quisiera ayudarte. Empezó a llorar esa señora conmigo. Pero voy a hacer algo por ti. Te voy a conseguir una mamá que te cuide. Y yo le dije: quiero trabajar. Y la señora me miraba y me dice: ¿cómo vas a trabajar? Eres tan chiquita. ¿Cómo vas a trabajar? Tú no entiendes de trabajar. Tú no tienes fuerza para trabajar. Me dijo: espérame. Y vino con una señora más tarde, una señora muy alta, una persona muy, muy alegre. Se acercó a mí y me dijo: hija, yo te cuidaré desde ahora. Tú serás como mi hija para mí. No te faltará nada en casa. Me llevó al mismo edificio. Me subió al sexto piso. Estaba en ese lugar. Me llevó y me empezó a bañar. Me compró ropa en ese momento. Y me dijo: yo te voy a cuidar. Yo seré tu madre desde ahora y para siempre. En ese momento, mi hermano, para mí era una alegría tan grande, pero a la vez había un odio profundo en mi corazón. Había una tristeza muy grande dentro de mí. Yo quería verlo a mis hermanos. Seguía pensando de mi padre, de mis hermanos, y decía: ¿dónde estarán ellos? Y la señora me dejaba sola en la casa. Yo estaba ahí, pero mi hermano, me entró una depresión. Y la señora me ha inscrito en un colegio. Y yo empecé en ese momento a ir al colegio. Los niños se burlaban en el colegio de mí porque yo no podía hablar bien. Yo era tartamuda y nadie quería estar conmigo. Y a causa de eso, yo no entraba al colegio. Me empezaba a quedar en la calle, en las plazas, y regresaba a la casa cuando terminaba el colegio. Así empecé a crecer con un odio profundo. Me empezó a agarrar depresión y yo no quería salir más de la casa. Me empezaba a deprimirme en mi casa, en mi cuarto, y no quería salir, no quería estar con nadie. Yo solo quería morir, que pensaba en muerte nada más. Yo decía: quiero estar con mi mamá, quiero estar donde está mi madre. El diablo quería terminar con mi vida. Un día, tenía 14 años de edad, me agarré un veneno y empecé a tomar cuando no estaba mi madre adoptiva. Y empecé a tomar, y no sé cómo ella habrá regresado. El hecho es que me ha encontrado con vida, pero yo estaba desmayada, casi a punto de morir. Me trasladaron al hospital. El médico me dijo, cuando desperté en el hospital, me empezó a regañar ese momento. Me dijo: ¿qué te pasa? Me dijo: ¿por qué haces esto? Tú tienes mucho futuro por delante, eres joven, tienes fuerza, puedes hacer tantas cosas. ¿Por qué quieres acabar con tu vida? Y yo le dije: doctor, usted no sabe lo que me pasa. Si usted estuviera en mi lugar, te aseguro que te matarías. Doctor, yo no tengo mi familia. Yo no sé hablar bien. Soy tartamuda, doctor. Dígame usted, ¿para qué vivo en esta tierra? Yo no tengo vida, yo quiero morir. Máteme, por favor, máteme. El doctor me dice: no te puedo matar. Habló con la señora y le dijo: llévale al psicólogo. Me llevaron al psicólogo ese momento. El psicólogo no podía hacer nada por mí porque yo no hablaba. Me quedaba muda cada vez que me preguntaban. El psicólogo dijo: poco a poco vamos a tratar con ella. Me trasladaron a la casa. Cuando estaba yo en la casa, pasó como un mes más o menos. Un día tocaron las puertas y alguien me dijo en ese momento: es tu padre, vino a buscarte. Después de tantos años se acordó mi padre. Yo no tengo mi padre, dile que se vaya. Yo no conozco a ese hombre que está en la puerta.
Dile que se vaya, le dije ese momento. Porque padre es aquello que protege a sus hijos, aquello que cría a sus hijos, aquello que no abandona a sus hijos. Ese es el padre que trabaja por sus hijos. Ese no es mi padre. Aquella señora me abrazó y me dijo: hija, no le digas padre, pero escucha lo que él quiere decirte. Yo salí a la puerta ese momento, agachado la cabeza, y le dije: ¿qué quieres? No quería verlo su rostro en ese momento. Y me dijo: hija, perdóname. Perdóname porque sé que no tengo cara para venir a verte en este momento. Sé que no soy digno de estar delante de ti. Perdóname, hija, porque te he abandonado. Perdóname porque solo he pensado en mí y abandonado a mis hijos. Perdona, mi hija. Ya no soy el mismo hombre que conociste antes. Ya no soy el mismo hombre. ¿Sabes? Jesucristo ha cambiado mi vida. Jesús ha cambiado mi vida. No soy el mismo hombre de antes. Y quiero que recibas a Jesús como tu Salvador. Y yo le dije en ese momento: yo no sé quién es ese Jesús. Yo no conozco. Mi padre me dijo: he ayunado 3 días. Y en 3 días Dios me habló. Y me dijo: ve a La Paz. Ve donde está tu hija. Y dile que yo le amo. Dile que yo le he escogido para mi gloria. Dile que yo sanaré sus heridas y le llenaré con el amor que ella necesita. Dile que hay esperanza en mí. Dile que yo le voy a levantar como predicadora de las naciones del mundo. Cuando me dijo esa palabra, yo no entendía lo que pasaba. No entendía nada. Y le dije: padre, vete de aquí. Mi padre se arrodilló y lloró fuerte y gritó. Le dijo: Señor, no mires si mi hija no te conoce. No importa que nunca más le vuelva a ver, pero que te conozca a ti, para que no siga llorando y los vecinos no digan nada. Yo empecé a decir: está bien, ¿qué quieres que haga? Mi padre empezó a decirme: solo tienes que hacer una cosa. Abre tu corazón a Jesucristo. Abre tu corazón a Jesús para que Él entre a tu vida. Acéptalo como tu Señor y Salvador. Y yo empecé a decir: está bien. Le dije: Dios, un día yo te clamé, te he pedido que salves a mi padre. Te he pedido que salves, que nos des comida, y no me escuchaste. Mi padre, mientras yo hablaba, me dijo: hija, tú no clamaste a Dios.

no camina, una imagen muerto ahí, no está Dios. Me dijo en ese momento, al Dios a quien tienes que clamar, Él está vivo y está aquí en este momento. Y le dije, Dios, si tú realmente existes, te pido dos cosas más. Dame el sentido de la vida y devuélveme el gozo que yo necesito. Porque no quiero vivir, Señor, quiero morir. En ese momento lloré, lloré, ya no tenía más palabra, no sabía qué orar, qué hablar, pero empecé a llorar, empecé a llorar. Había como 20 personas alrededor de mí orando por mí. Empecé a llorar y le dije, Dios, estoy en tus manos. Después de una hora de orar, me di cuenta que yo estaba una persona diferente. Ya no sentía el mismo miedo que sentía antes, ya no tenía esas ganas de matarme. Sentía que Dios me envolvía.

Me enamoré profundamente del Señor. Él me sanó la lengua, Él me sanó, Él me ayudó en todo, mi hermano. Él me restauró, me sanó del corazón. Aleluya.

Me quedé, mi hermano, en ese momento. Me enamoré del Señor, era locamente enamorada de Dios. No me importaba nada, yo no quería que el culto se termine, quería que siga. Y si el culto se terminaba, yo salía de la calle, de afuera, y esperaba alguna iglesia que esté abierto para alabar al Señor. Quería estar en su presencia, porque había encontrado un amor que nadie me había dado. En ese momento, mi hermano, desde entonces pasaron como 3 meses. Yo no sabía lo que iba a pasarme en el futuro. Lo único que yo hacía era amar a Dios. Nunca pensé, ni siquiera por mi mente, que yo algún día iba a estar predicando su palabra. Y cuando en ese momento pasaron 3 meses, yo me pasaba noches enteras llorando en la presencia del Señor. No sabía orar.

estás. Pero te amo, Señor. Te amo, Dios. Repetí esas palabras una y otra vez, y muchas veces no tenía sueño.

amor que derramo sobre ti. Una mañana escuché una voz suave que me susurró por el oído. Aproximadamente las 4 de la mañana me dijo en ese momento: hija, sal de este lugar, ve a la casa de ayuno porque yo tengo un propósito grande contigo. Y yo me levanté y dije: Señor, Dios mío, me estoy volviendo loca, Señor, tal vez porque estoy llorando mucho, Padre, ayúdame, Señor, no permitas que me vuelva loca. El médico me había dicho que yo no podía llorar mucho porque yo sufría del corazón, iba a morir cualquier momento. Pero en ese momento, cuando escuché esa voz, yo me levanté a las 6 de la mañana, me alisté, llamé por teléfono a mi tío que era cristiano y le dije: tío, he escuchado una voz que me dijo, ve a la casa de ayuno porque yo tengo un propósito contigo. Y mi tío me dijo: gloria a Dios, tú nunca has ido a ayunar, pero vas a ir. Me fui, me dio la dirección a un lugar donde no conocía. Era un auditorio donde ayunaban por Bolivia, donde clamaban por un avivamiento. Decían: Señor, visítanos, visítanos a Bolivia. Pero antes de llegar, yo empecé, mi hermano, a ver de lo lejos personas de vestidura blanca que se paseaban de esta manera, se paseaban así en la puerta. Y yo dije ese momento: Dios mío, Señor, ¿qué estoy viendo? Y reaccioné, dije: Señor, debe ser bautismo en este lugar, debe haber bautismo, porque yo había visto que cuando se bautizan se visten de blanco, se visten de ropa blanca. Dije en ese momento: debe haber bautismo en ese lugar. Y cuando en ese momento sigo avanzando, yo sentí que una persona apareció de la puerta, blanco, resplandeciente, de un cerrar y abrir los ojos, me enfocó. En ese momento me impresioné, me quedé así atontada y dije: Dios mío, ¿qué estoy viendo? Y entré a ese lugar. Cuando entré, en ese momento estaba entrando, escuché una voz horrible que me decía: no entres a este lugar, no entres, porque si entras te mataré. Y yo dije: Dios, ¿qué pasa, Señor? En el nombre de Jesús, Padre, ayúdame. Entré a ese lugar desesperado, entré con temor, así con miedo. Y cuando veo mucha gente de rodilla en ese lugar, nadie estaba de pie, todos estaban de rodilla, clamando al Señor, diciendo: Señor, derrama un avivamiento a Bolivia. Yo no sé lo que era un avivamiento. Clamaban tan bonito que yo no podía entender. Yo no sabía clamar así como ellos clamaban a Dios. Me puse en un rincón, en atrás. Me puse en ese lugar. Y lo único que le dije a Dios: cerré mis ojos, le dije: Señor, aquí estoy, Padre, tú sabes que yo te amo, tú sabes que eres mi Señor y nunca te dejaré, donde quiera que esté, no sé dónde estás, pero te amo. Perdona mis pecados, Señor, ahora ya no quiero morir, ahora quiero vivir, Señor, quiero vivir. Ahora quiero estudiar, Señor. Yo no quiero morir, Padre. Cuando de repente sentí, mi hermano, una electricidad que entraba por mi mano. Mi mano empezó a entrar como una electricidad y empezó a penetrar todo mi cuerpo. Y empecé a decir: Dios, ¿qué me pasa? Y me acordé que el médico me había dicho que yo iba a morir cualquier momento porque estaba enferma del corazón. Y yo dije: Señor, si hoy me muero, Señor, pero recuerda que te amo, le decía así, porque sentía que mi cuerpo se estaba paralizando ese momento. Y cuando en ese momento

sentí que una mano puso sobre mí. Y cuando puso esa mano sobre mí, yo dije: Dios, debe ser el pastor quien está poniendo esa mano sobre mi vida. Una mano sobre mí. Mis ojos estaban cerrados en ese momento. Yo no podía verlo, quien estaba poniendo su mano sobre mí. Y yo dije en ese momento: debe ser el pastor. Aunque no lo conocía al pastor, pero yo dije: debe ser el pastor quien está poniendo sobre mí. Cuando seguía llorando, lloraba gritos desesperadamente. Ya no podía contenerme de llorar y llorar y llorar y llorar. Cuando después de mucho rato me doy cuenta que la mano no se bajaba sobre mí, yo dije: Dios, ¿por qué no baja esa mano sobre mí? ¿Por qué no baja su mano, Padre? Me voy a morir, me voy a desmayar. Siento que me estoy muriendo, Señor. Siento que mi cuerpo se paraliza. Y cuando hago un esfuerzo para abrir por última vez, aunque sea, mis ojos, vi mi hermano. Para mi sorpresa era grande, que no era la mano de un pastor, era en ese momento una luz.

ese momento yo me asusté, dije, Dios, ¿dónde estoy? En ese momento empecé a ver esa luz tan resplandeciente. Mientras observaba, lloraba, lloraba en la presencia del Señor. Yo nunca pensé que Dios era tan grande. Nunca pensé que Dios era espíritu. Nunca pensé, yo siempre pensé que Dios era físico y estaba en alguna parte de Estados Unidos. Y cuando en ese momento yo escucho una voz potente, una voz, no era de un hombre,

empezó a hablarme. Yo empecé a desesperarme, quería ver quién era. Pero a la vez estaba muda, no tenía palabra que decirle. Me empezó a decir ese momento, ven, porque yo te llevaré a un lugar maravilloso. Y tú irás al mundo a decir que yo vivo para siempre. La voz desapareció. Yo estaba en ese momento preguntándome, Dios, ¿qué pasó? Y por primera vez en mi vida, dentro de la luz, vi dos ángeles que venían a toda velocidad. Y en ese momento yo me impresioné al verlos, la belleza, el resplandor de los ángeles. Y yo dije, es Dios. Y en ese momento me dijo, calla, no soy Dios, soy mensajero. Venimos a llevarte al reino de tu Padre. Ven. Las dos ángeles empezaron a juntar sus alas. Me acuerdo que empezaron a juntar, eran tan grandes. Yo me veía tan pequeña delante de ellos. Empezaron a juntar y me pusieron sobre sus alas. Me empezaron a elevar hacia arriba. Y cuando en ese momento a la distancia yo veo que los cielos se abrían, del cielo venían miles y miles de ángeles. Los ángeles que estaba conmigo eran semejantes a esos ángeles que venían con unas copas muy grandes. Y yo me alegré a ver tanta belleza de los ángeles ese momento. Y dije, ellos también vienen a recogerme a mí. El ángel me dijo, no, ellos no te vienen a recoger. Ellos vienen a consolar a la iglesia de Jesucristo, aquellos hombres y mujeres que claman, que lloran a causa del sufrimiento. Ellos vienen a limpiar sus lágrimas y también vienen a cuidar tu cuerpo, me dijo en ese momento el ángel. Y yo le dije, ¿qué cuerpo si yo estoy aquí? Y reaccioné, me dijo, tranquila, mira hacia abajo. Empecé a mirar hacia abajo y ahí estaba mi cuerpo. Y yo dije, me empecé a mirar, dije, es mi cuerpo y acá también estoy yo. ¿Qué pasa? No entiendo, Señor, ¿qué me pasa, Señor? Y me dijo el ángel, así es cuando una persona muere. Cuando una persona muere, sale de su cuerpo y no se termina ahí. Me dijo, cuando sales de tu cuerpo, tienes un cuerpo inmortal. Nadie te puede tocar, nadie te puede escuchar, ni te puede palpar. Y en ese momento me desesperé, le dije, déjame vivir, por favor, déjame vivir. Y me dijo, no te preocupes, porque tú no irás a un lugar feo donde no te pueda agradar. Te vamos a llevar a un lugar maravilloso donde no querrás regresar. Me dijo así. Y me empezaron a llevar a una velocidad terrible. Yo cerré mis ojos y no me acuerdo por dónde me llevaron, pero sentí que me llevaban a una velocidad. Y cuando sentí que dejamos de ir, me doy cuenta, estábamos en un lugar vacío, lleno de oscuridad, de tinieblas. No había luz en ese lugar, no había sol, no había estrellas, no había nada, era un espacio oscuro y vacío. En ese momento empecé a decir, ¿qué estamos haciendo en este lugar? Yo no quiero estar en este lugar porque es oscuridad, tinieblas aquí. Me dijo el ángel, no te asustes, es necesario que sepas que este lugar es el segundo cielo. Es el lugar donde hay enfrentamiento, es el lugar donde hay lucha entre los demonios y los ángeles. Me dijo el Señor, es el lugar donde se manifiestan los demonios. Y cuando en ese momento yo le dije, que demonios, yo no veo nada, el ángel me dijo, prepárate porque ahora verás
Cuando me dijo esa palabra, yo empecé a escuchar ruidos, empecé a escuchar como una batalla, como un enfrentamiento ese momento, empecé a escuchar en ese momento, y yo dije, Dios mío, ¿qué es lo que escucho, Señor? El ángel me dijo, esos son los demonios que se preparan, se organizan para ir a la tierra y destruir a la humanidad. Y cuando en ese momento empecé a ver a toda clase de demonios en ese lugar, por primera vez en mi vida vi a los demonios en ese lugar. Los pieles que ellos tenían eran como escama del pescado, eran horribles. Y yo empecé a agarrarme del ángel, le dije, vámonos de aquí, vámonos. Y me dijo el ángel, no, no tengas miedo, ellos no te tocarán. Ni una punta de tu cabello será tocada, porque nosotros somos los que te guardamos. ¿Cuántos creen que los ángeles nos guardan, nos protegen, mi hermano? Ellos son los que nos guardan, porque Dios lo ha encargado que nos guarden. Gloria al Señor. En ese momento, cuando me dijo el ángel, los demonios se organizan para ir a la tierra, diles a la humanidad, diles a la iglesia entera, diles que se preparen, diles que sean conscientes que los demonios existen. Ellos se organizan para venir a la tierra y destruir la tierra, y no solamente la tierra. El ángel me dijo, ellos se organizan para destruir a los pastores, a las iglesias, para meter división en la iglesia, murmuración, crítica, para que los pastores estén, haya división dentro de la iglesia, para que no haya unidad en la iglesia, para que pierdan tiempo y no se consagren a Dios. Me dijo el ángel, diles que se preparen, diles que son soldados valientes, que son llamados para la guerra y para la batalla. Gloria al Señor, aleluya, glorifica.

me dijo en ese momento el ángel, diles que Jesucristo les ha dado autoridad y poder para hollar serpientes y escorpiones. Escúcheme bien, hermanos. La Biblia dice que Dios nos ha dado autoridad y poder para hollar serpientes y escorpiones. La Biblia dice que somos sellados con el Espíritu Santo, aquellos que han aceptado a Jesucristo como su Salvador. Por lo tanto, el diablo no te puede tocar. No te puede tocar. Pero el diablo, dice la Biblia, que busca como un león rugiente a quien devorar. El diablo quiere entrar sutilmente a tu vida. El diablo busca carne, busca una puerta abierta, busca un pecado para agarrarse de ese pecado y zarandear tu vida, apartarte de Dios, ponerte frialdad y tibieza espiritual. El diablo busca una puerta abierta. Por eso es necesario cerrar las puertas abiertas que tenemos en nuestras vidas. Los pecados que hacemos debemos cerrarlos. Debemos decir: perdóname, Señor, cierro esta puerta para que el diablo no nos zarandee. El diablo no tiene corazón. El diablo no se compadece de nadie. El diablo odia a la humanidad. Pero no te puede tocar si mientras tú no le abres la puerta a Satanás.

tiempo de hacer guerra espiritual. Es tiempo de, mi hermano, de clamar y de orar. Resistir al diablo, el diablo oirá de vosotros. Nadie te puede tocar, porque Dios está con nosotros. Satanás no tiene más poder que Dios. Nuestro Dios es mucho más grande y tiene todo el poder. Así que cierre sus puertas, cierre las puertas de su corazón para el diablo y sirva al Señor con todo su corazón. El Señor me empezó a elevar, los ángeles me empezaron a llevar hacia arriba. Y yo en ese momento ya no cerré más mi ojo. Yo dije, ¿qué cosas más voy a ver ahora? ¿Qué cosas horribles más voy a ver? En ese momento, mi hermano, yo vi, mi hermano, que mi hermano venía una luz tan grande. Venía una luz potente y empezamos a acercarnos a esa luz. Y encima de esa luz, mi hermano, vi una ciudad resplandeciente más allá de este cielo que ustedes ven. Vi una ciudad celestial, una mansión gloriosa que Dios ha preparado para nosotros. Un lugar maravilloso que cuando lo vi, me alegré tanto en ese momento. El ángel me dijo, este es el reino de Dios. Este es el lugar donde Dios ha preparado para la iglesia de Jesucristo. Este es el lugar donde ha preparado para cada uno de ustedes. En ese momento me dijo el ángel, ve, entra ahí adentro. Y yo empecé a avanzar. Y en ese momento empecé a escuchar cantos angelicales, cantos que cantaban en ese momento. Una melodía, mi hermano, que no era aburrido, era agradable al oído. En ese momento empecé a escuchar. Cuando a la distancia vi una puerta inmensamente grande. Delante de aquella puerta había un ángel que estaba parado, un ángel maravilloso, resplandeciente, un ángel, mi hermano, que brillaba tanto. Y me acerqué, me dijo el ángel, ¿a dónde vas a ir? Yo le dije, quiero ver a mi padre. En ese momento me dijo el ángel, si quieres ver a tu padre, me dijo, si quieres ver a tu padre, tienes que estar inscrito en el libro de la vida y tienes que tener tu pasaporte celestial. Además, no es tiempo que entres a este lugar. Todavía Jesucristo no ha ido a recoger a su iglesia. Regresa a la tierra, regresa a tu cuerpo. Tienes mucho que hacer todavía. El ángel me empezó a decir, y yo le dije, Señor, solo déjame ver un rato, por favor.

completamente a Jesucristo. Solamente ellos entran a este lugar. Yo le dije: Señor, yo entregué mi corazón a Jesucristo. El ángel me dijo: sí, ciertamente el día y la hora está escrito. Por cuanto has aceptado a Jesucristo como tu Salvador, tienes libertad de entrar al reino de los cielos. Pasa, me dijo en ese momento, y la puerta empezó a abrirse. Vi, mi hermano, una ciudad tan resplandeciente, los ángeles, un ejército de ángeles que alababan en ese lugar. Se abrió como una avenida inmensamente grande. El piso no era de cemento, no era de estuco. El piso, mi hermano, era mi hermano. Era un mar de cristal. El piso brillaba como un cristal resplandeciente. Yo no podía, mi hermano, creer.

este lugar con la ropa que tengo, porque pensé que estaba con la misma ropa que había salido de mi cuerpo. Yo dije, no puedo entrar. Cuando de repente vi en la mano derecha, en la izquierda vi miles y miles de ángeles que hacían fila para que yo pasase por el medio de ellos. En ese momento vi que los ángeles me sonreían, estaba lleno de gozo.

No puedo entrar con la ropa que tengo. Parecía una persona muy importante. Parecía que solo a mí me estaban esperando esos ángeles. Me hacían sentir tan importante ese momento. Me decían, pasa, hija del rey de reyes y señor de señores, porque tu padre te espera aquí. Cuando yo doy un paso adelante, me doy cuenta que no tenía la misma ropa que llevaba. Lo primero que vi eran mis pies. Mis pies tenían piel de bebé ese momento. Y empecé a mirarme. Mi cuerpo tenía una vestidura blanca. Era como que el foco se hubiese encendido, se hubiese puesto dentro de mí. Era como que el sol mismo se hubiese entrado dentro de mi cuerpo. Yo también transmitía luz en ese momento. Miraba a los ángeles, me miraba a mí. Era semejante a los ángeles. Gloria sea el nombre del Señor.

Señor. Hermanos, tal vez no nadie te valore en esta tierra. Tal vez nadie te dice, tú eres valioso para mí. Tal vez nadie te dé el amor que tú necesitas. Pero cuando Cristo venga, entraremos por esa avenida tan grande y los ángeles te recibirán y te harán sentir tan importante, porque eres especial para el Señor, porque eres único para Dios, eres valioso.

todos sus hijos son importantes. Yo empecé a entrar. Los ángeles cantaban a medida que yo iba entrando, cantaban en ese momento. Me sentía tan feliz, yo me olvidé totalmente y era como que hubiese nacido de nuevo en ese lugar. No me acordaba de la tierra, de nada, ni siquiera de mi cuerpo, nada. Yo solo disfrutaba ese momento, disfrutaba la belleza del reino de Dios, la belleza de la patria celestial. Ese momento, a lo lejos, vi millones y millones de ángeles, millones y millones de ángeles en ese momento que cantaban, y en medio de ellos había un Dios que estaba parado, mi hermano era un Dios inmensamente grande. Yo empecé a mirar de esta manera y no alcanzaba de verlo su rostro, porque brillaba tanto que no se podía ver su rostro en ese momento. Los ángeles cantaban, en la mano derecha decían: gloria al Rey, gloria al Rey. En la mano izquierda decían: gloria al Cordero Divino, gloria al que vive por siempre. No dejaban de alabar. ¿Cuánto más nosotros? Nosotros somos más importantes que los ángeles. Más importante que los ángeles. Si los ángeles alaban los 24 horas, ellos no se cansan de alabar. ¿Cuánto más nosotros debemos alabar, saltar con todas nuestras fuerzas para el Señor y alabar el nombre de Jesucristo, porque Él escucha nuestras alabanzas? Gloria sea el nombre del Señor, aleluya. Rey de reyes, Señor de señores. En ese momento yo empecé a decir: Señor, tu rostro, ¿quién eres tú? ¿Por qué me has traído a este lugar? ¿Quién eres tú, Señor? ¿Por qué me trajiste aquí? No podía ver su rostro, le dije: solamente déjame ver un poco. Y cada vez que yo lo observaba, sentí que mi vista se bajaba y no podía verlo. Y cada vez que mi hermano observaba a los ángeles se cubrían, hacían reverencia, ni siquiera ellos le miraban el rostro de Dios, porque transmitía una santidad. Había una santidad que no se podía, mi hermano. Era algo inexplicable lo que estaba pasando. Pero a la vez me sentía tan amada por Dios. En ese momento, el cielo se puso silencio. Todos estaban quietos, nadie había cantado, nadie estaba alabando. En ese momento se puso silencio. Y de repente empecé a escuchar otros cantos. Empecé a escuchar la voz de mujer, hombre, niños, ancianos, de diferentes lenguas, naciones, tribus. Empecé a escuchar de diferentes idiomas. Empecé a escuchar ese momento. Me acordé que una mujer en inglés gritaba, porque yo los podía entender ese momento, y decía: Señor Jesús, Señor, salva a mi esposo. Tú sabes que cada mañana que vengo a clamarte, tú sabes que mi súplica es por mi esposo. Salva, Señor, porque yo no quiero que él se vaya al infierno. Había un hombre que decía: Señor, ¿qué puedo hacer para ti? Lo que hiciste por mí es tan grande que no puedo. Que no puedo, Señor. Que no puedo soportar. Porque quiero hacer algo por ti, Señor. No importa si tengo que barrer el piso, limpiar la silla, pero quiero agradecerte por lo que has hecho por mí. Porque un día estaba por matarme y tú me hablaste
Me llenaste de tu amor, me dijiste que aún había esperanza para mí. Cuando dio todo, pensé que se había perdido todo. En ese momento, cuando empecé a escuchar, aquí el Rey de Reyes levantó su voz. Por segunda vez estaba escuchando esa voz que tronaba como relámpago. Y en ese momento dijo: que los ángeles sean testigos este día. Que los ángeles sean testigos este día.

clamor de tu oración. No es en vano cuántas veces has llorado en la presencia del Señor. No es en vano. Él ha escuchado tu clamor, tu alabanza. Él ha escuchado, mi hermano. Y los ángeles también han escuchado. En ese momento yo me puse, me tiré al suelo, me puse agachado y lloré. Le dije: Señor, nunca podré verte. Entonces sentí que me acariciaba de nuevo. Empezó a acariciarme. En ese momento me dijo: hija, ¿quieres saber quién soy yo? Yo soy Jesucristo, el que un día murió por la humanidad entera en la cruz. Yo soy Jesús. Y ya no estoy en la cruz, estoy aquí. Vivo, vivo por siempre. Me dijo el Señor: hija, ya no llorarás más, ya no sufrirás más. Levántate, porque hoy limpiaré tus lágrimas, hoy sanaré tus heridas, hoy limpiaré. Ya nunca más llorarás en este lugar. Todo lo que ve en tus ojos, dirás al pueblo, dirás al mundo entero, dirás a la tierra que yo vivo por siempre y que no estoy muerto, que yo estoy vivo. Dirás que Jesucristo vive por siempre. Él vive por siempre. Me dijo: yo te traje aquí. Yo te traje aquí para que vayas al mundo y le digas que yo los amo. Y por tanto amor que yo les tengo a ustedes, he preparado este lugar. Un lugar de descanso, un lugar donde nunca más habrá llanto, ni tristeza, ni dolor. Un lugar donde nunca más llorarán. Un lugar maravilloso. Me dijo: ven, porque tus ojos nunca vieron esto. Me empezó a llevar por unas calles preciosas. Las paredes brillaban, parecía que tenían diamantes. Las paredes tenían perlas preciosas. Ese momento yo empezaba a impresionarme la belleza que había en el reino de Dios. Me empezó a llevar y me dijo: diles que yo he preparado este lugar para aquellos que aceptan a Jesucristo como su Salvador. Diles que este lugar es para ellos, me dijo el Señor. Y avanzamos más allá. Vi varias habitaciones. Una de las habitaciones, mi hermano, en una de las habitaciones había una mesa larga que mis ojos no alcanzaban de ver, esa mesa tan grande. En ese momento, sobre aquella mesa había unos cántaros muy grandes y cada cántaro tenía su nombre. Me dijo el Señor en ese momento: todo este cántaro que ves en este lugar, en estos cántaros están depositados, me dijo, la lágrima de mi iglesia, las lágrimas de mi pueblo, las lágrimas de aquellos hombres y mujeres que lloran a causa del sufrimiento, me dijo el Señor. Me dijo: cuando mi iglesia venga a este lugar, cuando aquellas personas vengan a este lugar, les diré cuánto han llorado en la tierra, les diré cuánto has llorado en la tierra. Mira que está tu lágrima, pero ahora ya no llorarás más, nunca más, ni una lágrima más derramarás en este lugar. Porque hoy te consolaré. Me empezó a llevar al otro lado. Cuando vi en ese momento miles y miles de vestiduras blancas, me dijo el Señor: estos vestidos se pondrá mi iglesia, mi pueblo, cuando vengan a este lugar. Y en ese momento empecé a observar aquellas bellezas, mi hermano, aquellos preciosos vestidos. Y en ese momento me dijo el Señor: no había diferencia, no, era un solo tamaño, era una sola medida. Los vestidos eran resplandecientes. En ese momento me dijo el Señor:
Bienaventurados los de limpio corazón, porque ellos heredarán el reino de los cielos. Me dijo en ese momento: este vestido, hija, no tiene mancha ni arruga. Y le dije: sí, Señor, no hay ni una mancha. Dile a mi iglesia, dile al mundo entero, dile a la humanidad: así quiero el corazón de mi pueblo, sin mancha ni arruga, porque los del limpio corazón entrarán al reino de los cielos, no aquellos que han manchado su vestidura con el pecado. Me dijo el Señor: ellos no podrán entrar, pero diles que aún hay tiempo todavía, diles que aún hay esperanza todavía, diles que se preparen, diles que se limpien, porque yo vengo pronto a recoger una iglesia sin mancha ni arruga.

yo me pongo a pensar, ¿cuántos de nosotros aún hemos manchado nuestra vestidura? ¿Cómo estamos delante de Dios? Si en este momento sonara las trompetas del cielo y escucháramos, si en este momento viniese Dios, póngase a pensar, ¿cuántos de aquí nos seríamos? ¿Usted está listo como para irse? Ya no hay que perder tiempo, mi hermano. Ya no hay que perder tiempo en murmuración, en chisme. Ya no hay que perder tiempo, mi hermano, en resentimiento, en amargura, en falta de perdón. No vale la pena perder nuestra salvación por pequeñas cosas. Ya no hay tiempo. Es tiempo de consagrarnos, de limpiarnos, de mirarme primero a mí, cómo estoy yo delante de Dios, de mirarme, no mirar a mi prójimo, no mirar a mis hermanos, su pecado, su error, sino mirarme cómo estoy yo primero. Mirarme cómo estoy yo primero. Porque yo puedo ser predicadora. Podemos ser pastores, podemos ser líderes. Pero si tu vida no está consagrada al Señor, si hay cosas que aún, mi hermano, te impidan a escuchar la voz de Dios, si hay pecados dentro de ti, lamentablemente no vas a entrar al reino de Dios. No voy a entrar al reino de Dios, porque no me garantiza, mi hermano, que voy a entrar al reino de Dios el hecho de predicar en este lugar, sino aquellos que realmente se santifican y entregan su corazón al Señor. Ellos me dijeron, hermana, diles a nuestros hermanos que vengan a este lugar, que no vayan a otro camino. Diles que este lugar es maravilloso, este lugar es un lugar de descanso. Diles que vengan a este lugar. Ellos esperan ese día ansiosamente, que todos nosotros nos vayamos al reino de Dios. En ese momento, mi hermano, empecé a avanzar más allá. Vi mi hermano en forma de canastas, de alfolís. En ese momento, miles y miles, y cada canasta tenía su nombre. Me dijo el Señor en ese momento, cada canasta que ves es el diezmo y la ofrenda de cada uno de mis hijos. Diles a mi iglesia que no me roben en los diezmos y ofrendas, me dijo el Señor, porque muchos no dan, muchos me roban, y mi iglesia sufre en pobreza, en miseria, me dijo el Señor. Diles que aún por haber robado las ofrendas, los diezmos, no podrá entrar al reino de Dios. En ese momento avancé más allá, vi un reloj inmensamente grande, un reloj que marcaba las 12 en punto. En ese momento me dijo, este es un señal de mi venida. Y escuché en ese momento que él dijo, yo vengo pronto a recoger a mi iglesia. Vengo pronto a recoger a mi iglesia. Ese es el tiempo de ir a recoger a mi iglesia. En ese momento escuché un llanto, escuché un ruego que decía, Padre mío, Padre mío, aún no me envíes todavía, porque mi iglesia no está preparada, porque mi iglesia no está lista todavía, porque mi iglesia no está preparada, porque aún muchos todavía no se han acercado a mí, que recién se están acercando. Espérame más, por favor. Jesucristo llora por su iglesia. Jesucristo llora por su pueblo. En ese momento vi sobre una plataforma grande, vi dos libros inmensamente grandes, tamaño de un edificio. Uno de los libros resplandecía, marcaba, mi hermano y amigo, las hojas empezaban a ojearse ese momento, y las letras eran plasmadas, mi hermano. En una hoja estaba cada letra, cada nombre de cada persona. Me dijo el Señor, este es el libro de la vida, donde están registrados todas las personas que me han aceptado a Jesucristo como su Salvador.
El día y la hora está registrado en ese libro. Me dijo el Señor, solamente al reino de Dios entrarán aquellos que están escritos en el libro de la vida. En ese momento empecé a mirar el libro, el otro libro que estaba rodeado de oscuridad, de tinieblas. Me dijo el Señor, en este libro están escritos todas las personas que me rechazan, todas las personas que no quieren aceptarme, que no quieren escuchar mi palabra. Ellos están escritos en este libro, y este libro lleva al infierno. En ese momento empezó a ojearse, las letras estaban borrosas y negras, y yo le dije, Señor, ¿por qué las letras no brillan en este libro? Me dijo, porque estas personas están destinados para ir al infierno. Muchos de ellos ya han entrado al infierno, pero muchos de ellos aún todavía tienen la oportunidad de salvarse, aún todavía respiran en la tierra, aún todavía viven en la tierra. En ese momento me dijo el Señor, hija, diles que mis brazos están abiertos para la humanidad entera. Me dijo el Señor, diles que yo no he cerrado mis brazos. Diles que yo les doy oportunidad para que se arrepientan, porque quiero borrar sus nombres del libro de la muerte y escribir en el libro de la vida. Y cuando sentí que él lloraba, nunca me olvido esa parte, cuando, aunque no podía ver su rostro, pero yo sentía un dolor en mi corazón. Sentí que él lloraba y yo le dije, Señor. Me dijo, hija, yo lloro por estas almas. Porque me dijo, ellos no quieren escuchar mi palabra. Están tan ciegos que no quieren escuchar. Ellos están destinados para ir al infierno y yo no quiero que se vayan. Cuando empezó a decir, mi hija, te mostraré a un lugar donde tal vez no te agradará, pero es necesario que vayas. Para que tú vayas al mundo y le digas que el infierno no existe. Cuando de repente empezamos a bajar hacia abajo, vi una distancia muy grande entre el reino de Dios. Y vi mi hermano las tinieblas hacia abajo. Vi una distancia inmensamente grande en ese momento. Y el Señor dijo en ese momento, ahí adentro está el infierno. Me dijo el Señor,

a Satanás de sus demonios. Pero me dijo el Señor, muchas de las personas prefieren escuchar la voz de Satanás, entonces entran al infierno. El hombre tiene el libre albedrío. Dios no te puede obligar. Dios jamás te va a obligar. El hombre y la mujer tienen el libre albedrío. Puede escoger a dónde ir. Dios es caballero. Él espera que tú le abras la puerta. Él nunca te va a obligar, si no, no tendría sentido. Si el hombre se va al infierno, es por su propia cuenta, no porque Dios quiere que se vaya al infierno. Empecé en ese momento a decirme, hija, el infierno no es preparado para la humanidad, es preparado para Satanás y sus demonios. Cuando a medida que me iba hablando, yo empecé a bajar hacia abajo. Empecé a mirar hacia la profundidad. Vi como un cuerpo inmensamente grande, y de cada parte del cuerpo como un cuerpo humano, y de cada parte del cuerpo empezaba, mi hermano, a abrirse como una boca hambrienta, y de ahí adentro empezaba a salir como gases. En ese momento yo empecé a asustarme. Me dijo el Señor, no se asuste, porque yo estoy contigo, aún yo estaré contigo en el infierno. Me dijo en ese momento, hija, entra ahí adentro, ve lo que hay adentro ahí. Me dijo, diles que el infierno no es preparado para la humanidad, sino para los demonios. Me dijo en ese momento, entra. Le dije, Señor, no permitas que yo me vaya, por favor. Me abracé, me desesperé. Le dije, Señor, no me mates, yo no quiero ir a ese lugar. Me dijo, hija, yo te cuidaré, ni una punta de tu cabello será tocado, porque yo te protegeré, yo te sacaré de ahí adentro. Quiero que vayas al mundo y le digas que miles de almas están atormentados en el infierno sin salvación. Ellos ya no tienen más esperanza. El mundo piensa que el infierno no existe, pero el infierno es real. Cuando me dijo esa palabra, yo le dije, Señor, ¿qué son aquellas bocas como hambrientas que se abren? Me dijo el Señor, esas son las bocas del infierno. Esas son las puertas principales del infierno. En ese momento empecé a escuchar un grito de humano. En ese momento empecé a escuchar que decía, no quiero morir, no quiero morir, sálveme por favor. Y desapareció la voz. Y yo dije, Señor, ¿qué es lo que está pasando, Padre? Me dijo, ese es un hombre que entró recién al infierno. Y él no tiene imaginación hacia dónde está yendo. En ese momento empecé a entrar, sentí que me jalaba como un imán hacia abajo. Y cuando vi un túnel oscuro en ese momento, pero antes de entrar ahí en la puerta decía, bienvenido al infierno. Cuando en ese momento yo empecé a sentir un olor a podrido, a carne podrida, así cuando un perro muere, el olor es terrible que no se puede aguantar. El infierno era así, tenía un olor horrible. Vi como un túnel oscuro y el piso era pegajosa. Cada pisada que yo daba a mi hermano, empezaba a escuchar los gritos de humanos, de seres humanos, de hombres y mujeres. Empezaban a gritar de desesperación. Decía,

que diga dentro de mí, Señor, que es aquella voz que escucho, Padre, que son aquellos gritos. Él me dijo en ese momento, esos son las almas atormentadas en el infierno. Jamás en mi vida había visto lo que mis ojos estaban viendo. No me es fácil decir esto, no me es fácil. Porque yo sufrí al entrar a ese lugar. Es un lugar horrible, un lugar insoportable. Es un lugar, mi hermano, que no se puede explicar con ningún dolor. Y cuando avanzaba más, los gritos aumentaban más en mi oído y yo no aguantaba más. Y el Señor me decía, yo soy tu fortaleza. Cada vez que me decía esa palabra, yo empezaba a entrar ese momento. En la derecha, en la izquierda, de repente empecé a ver, mi hermano, en esa hora como celdas. Como celdas, como prisiones. En cada celda, mi hermano, había una alma. Una alma totalmente desfigurada. Una alma que no tenía forma de cuerpo, forma de persona. No se podía distinguir si era hombre o mujer, porque estaban desfiguradas. Eran como esqueletos, pero vivían, eran almas vivientes que gritaban y que lloraban y sentían el dolor. En ese momento,

Me dijo: hija, no te asustes, ellos no te tocarán. Y empecé a mirar aquella alma, mi hermano. Yo solo podía distinguir por la voz, por el grito, si eran hombre o mujer. Ellos decían: sáqueme de aquí un momento, por favor. Ya no aguanto este tormento, ya no aguanto este tormento. Había una mujer que decía: Señor, Señor, si tú me sacas de aquí, yo voy a predicar tu palabra. Señor, dame una oportunidad, por favor. Ya creo en ti, Señor, ya creo. ¿Acaso no me escuchas? Y yo dije: Señor, ¿por qué no le sacas? Señor, compadécete de él, por favor. Me dijo el Señor: después de la muerte no hay salvación. Dile que después de la muerte no hay salvación. Me dijo el Señor: mientras viven en la tierra tienen la oportunidad de arrepentirse, tienen la oportunidad de salvarse, pero ya estando acá adentro ya no pueden salir más. ¿Cuántas veces le llamé a esta mujer? Ella era prostituta. Y yo le prediqué de mi amor, le hablé de mi amor, le dije que yo le bendeciría si ella me conoce a mí. Le hablé de mi amor, pero ella no quiso escuchar. Su placer era mucho más fuerte que cualquier cosa. No quería entregarse. Ella murió con sida. Y ya no hay más oportunidad para ella. Había un hombre que gritaba y decía, seguramente era un pastor, no sé. Pero decía: Señor, te voy a devolver todo el diezmo, toda la ofrenda que te he robado, pero sácame de aquí, por favor. Si tú me sacas, yo te voy a devolver, Señor, por favor. Y yo le dije: Señor, Señor, tú tienes poder para sacarlo. Me conmoví tanto que extendí mi mano ese momento para ayudarlo. Y en ese momento topé como un vidrio que no podía traspasar al otro lado. Y en ese momento dije: Señor, por favor, sácalo. Y me dijo el Señor: ¿cuántas veces le dije que se arrepintiera? Yo le he ofrecido mi salvación. Le he dado tantas promesas, pero él pensó que nunca moriría. Él pensó que su vida iba a ser eternamente. Me dijo: él sabe por qué ha entrado a este lugar. En ese momento seguía entrando más adentro. En un sector había mi hermano. Había hombres y mujeres totalmente desfigurados, que por sus cuerpos se arrastraban unos gusanos que no mueren, unos gusanos que no se ven en esta tierra. Eran unos gusanos grandes que se arrastraban por su cuerpo, salía por la parte de sus ojos, de su cabeza, por la parte de sus narices. Ellos trataban de arrancarse aquellos gusanos, pero no podían. Era totalmente atormentado porque los gusanos volvían a salir. Aquellas personas no estaban quietos, sino que bailaban. Bailaban, bailaban, pero no estaban bailando con alegría. Ellos estaban bailando totalmente desfigurados, llorando, angustiados, sufriendo. Y muchos de ellos decían: déjame descansar un segundo, por favor. Me acuerdo que una mujer por detrás ya no podía más y cayó. El piso era como filosas, así tenían como mi hermano espinas, y cada pisada que daban al bailar sentían el dolor y gritaban: ay, ay. Se arrastraba, no podía más. Y en ese momento, cuando una persona dejó de bailar, yo vi por primera vez un espíritu inmundo que se levantó.
y empezó a atormentarle ese momento y le dijo: me agrada que sufras. Así como tú bailabas en la tierra, tú bailabas para mí, me ofrecías adoración. En este lugar también tienes que hacerlo. Así le decía el diablo, le atormentaba constantemente hasta que siga bailando ese momento. El diablo no tiene corazón. El diablo en el infierno les hace bailar a los que les gusta bailar. Hermanos, nuestro cuerpo solamente es para Dios.

placeres, no para el diablo. Jóvenes señoritas, ¿cuántos están en las discotecas hoy en día? ¿Por qué ayer te dije que debes avivar el Espíritu Santo en ti? Para que tú seas instrumento de Dios y saques a los jóvenes de las discotecas, saques a esos jóvenes de la bebida, del alcohol, para que ellos no se vayan al infierno, porque cuando entran ahí adentro nunca más tendrán la oportunidad de salir. Y cuando en ese momento yo no podía más, yo le dije: Señor, ya no aguanto más, por favor sácame de aquí, ya no aguanto más. Él me dijo: hija, aún no has visto nada.

decir que existe el infierno. Y no voy a permitir que ninguna de mi familia entre a este lugar. Ninguna de mi familia, ninguna de mis hermanos. Porque el diablo trajo a mi madre. Mi madre está en el infierno. No me es fácil decir para mí. Pero yo le dije, voy a predicar tu palabra. Me dijo el Señor, hija, cuenta hasta tres. Yo le dije, 1, 2, 3. Vi que una alma caía al infierno. Otra vez decía, 1, 2, 3, otra alma caía al infierno. Y ya no quería contar más. En ese momento me dijo el Señor, cada 3 segundos las almas entran al infierno. ¿Qué vamos a hacer nosotros como iglesia? Cada 3 segundos entran en el mundo entero. El Señor me dijo, más son los que entran al infierno que entran al cielo. Los que entran al cielo, muy pocos son los que entran al cielo. Muy pocos son los que entran a la eternidad del cielo. Y muchos son los que entran al infierno. Porque en el día, cada 3 segundos mueren las almas sin la salvación. En el mundo entero mueren y se van a una eternidad del infierno, donde nunca más podrán salir de ahí adentro. Mientras mi iglesia duerme, mientras mi iglesia no se levante en predicar mi palabra, mientras mi iglesia se afana en otras cosas, en dinero, mientras mi iglesia, me dijo, pierden tiempo en murmuraciones, críticas, en división, cuando miles de almas entran ahí adentro, ¿qué vamos a hacer, hermanos? Te vas a quedar manos cruzados. El infierno es real. Si yo fuera de esa

jóvenes, a mujeres, a señoritas, hombres que se armen de coraje, de valor, que prediquen la palabra de Dios a tiempo y fuera de tiempo. Que no tengan vergüenza de cargar su Biblia. Oh, gloria a Dios. Señor, levanta en Huancayo, Padre. Levanta, Señor. Levanta, Padre, en el nombre de Jesús. Obreros tuyos que tengan pasión por las almas perdidas. ¿Cuántos de tus familiares no conocen a Cristo? ¿Alguna vez les has predicado a ellos? ¿Alguna vez has orado por ellos? ¿Has llorado delante de Dios para que sus almas se salven? A veces nosotros somos egoístas. A veces nosotros pensamos solamente en nosotros. Cuando empecé a entrar, seguía entrando en el infierno, mi hermano. No hay piedad. En el infierno están padre e hijo. El hijo le dice: por tu culpa estoy aquí. Te odio. Porque tú me decías: disfruta en la vida. ¿Qué vas a llevar cuando mueras? Me mandabas a las discotecas. Me mandabas. Tú tienes la culpa. Cuando venían a predicar de la palabra, tú me decías: bótale, porque ellos son mentirosos. En ese momento el padre decía así. No sabía lo que estaba haciendo. Eran enemigos entre padre e hijo. Ahí adentro no hay compadre ni comadre. No hay familiar que diga: sabes, yo voy a sufrir en vez de ti, salte de aquí. No hay quien diga en ese lugar. Todos están siendo atormentados, hermanos. En ese momento seguí avanzando más adentro. Había en un sector donde mi hermano le señalaban a un hombre. Le decían: por tu culpa estamos aquí. Tú eres el culpable, tú eres el culpable. Y había un hombre que se golpeaba. Le decía: por favor, ya no aguanto más. ¿Por qué he hecho lo que he hecho? ¿Por qué? ¿Por qué no he buscado a Dios a tiempo? Y yo le dije: ¿quién eres tú? ¿Por qué estás aquí? Él había sido un fabricante de cerveza y los que les culpaban eran hombres y mujeres que habían muerto a causa de la bebida, de la cerveza. Y le decían: por tu culpa estoy aquí. Todos estaban siendo atormentados. Había un sector, mi hermano, donde cantaban. En cada celda cantaban y cantaban, pero no era un canto, mi hermano, de alegría, con gozo. Era un canto, mi hermano, de tristeza, de llanto, de dolor. ¿Y sabe quiénes eran esas personas? Eran cantantes del mundo. Ustedes saben que yo no escuchaba música mundana porque me deprimía mucho en mi cuarto. Yo no sabía ni siquiera de los nombres de los cantantes. Pero en ese momento me dijo el Señor: a ellos también les he ofrecido mi salvación, pero no han querido escuchar mi palabra. El diablo les hace cantar a los que les gusta cantar. El diablo no tiene piedad de nadie. En ese momento me acerqué a una de ellas totalmente desfigurada. De tanto llorar estaba hecho como una canaleta en este lugar. Estaba totalmente cavado. Y de tanto cantar parecía que no tenía boca. Solamente se abría apenas en ese momento de sufrimiento, de dolor. Y yo le dije: ¿por qué no dejas de cantar? Deja de cantar, le dije ese momento. Me dijo en ese momento: si dejo de cantar, el diablo me va a azotar. El diablo me va a atormentar. No puedo dejar de cantar. En ese momento le dije: ¿quién eres tú? ¿Por qué has venido a este lugar? Me dijo en ese momento:

Yo soy Selena. Mi nombre es Selena. Yo era cantante en el mundo. Miles y miles me aplaudían. Pero en esa circunstancia me hablaron de Dios. Pero por temor, por miedo de perder los aplausos, por temor y miedo de perder el público, yo no quería aceptar a Dios. Yo pensé que yo voy a tener alguna oportunidad de aceptar. Ahora yo no puedo hacer nada. No tengo salida. Por favor, si tú le rogaras a Dios, le dijeras que yo cantaré para Él si me saca de aquí y ofreceré mi canción para Él. Y como cuántas veces me había repetido Dios que no había salvación para ellos, le dije en ese momento, le dije, ¿por qué has venido aquí? Me dijo, yo un día estaba yendo por un camino y no me acuerdo más. Estaba en el carro, no me acuerdo más. Y solo aparecí en este lugar. Y no puedo salir, trato de salir, pero alguien me agarra aquí. No hay puertas por donde pueda salir. En ese momento me dijo, diles a la humanidad entera, diles que no canten mis canciones, diles que dejen de cantar, diles que el diablo me atormenta en este lugar, diles que dejen de cantar, que no canten mis canciones, porque yo he consagrado mis canciones a Satanás para tener éxito. Y me dijo en ese momento, ve por favor, dile a mi familia que no venga a este lugar, dile que estoy atormentado en este lugar, porque es importante alabar a Dios, hermanos, porque te decimos que no debes escuchar música mundana, porque todos los músicos cantantes en el mundo han consagrado su música a Satanás para tener éxito. Y esa persona me dijo, cuando una persona escucha mi música, el diablo consagra para que venga al infierno. Miles de almas están siendo consagrados. Me dijo, diles que no escuchen, por favor. En ese momento vi más adentro, mi hermano, que los brujos, los satanistas estaban siendo más atormentados. Allá adentro el diablo se reía a carcajada porque les decía a ellos, tú has sido mi instrumento. Y ellos decían, ¿por qué nos has engañado? ¿Por qué nos has traído a este lugar? Tú nos has dicho que nunca nos atormentarías. Él le dijo en ese momento, no sabes que yo soy padre de mentira, que así engaño a la humanidad. Si en este momento me está escuchando un brujo, si en este momento me está escuchando una persona que ha consagrado a Satanás su vida, este es tiempo que puedas cortar, porque con Cristo puedes cortar esa maldición, puedes cortar en este momento, porque Cristo tiene mayor poder que Satanás.

alma al infierno, no te dejes engañar. Renuncia a toda brujería, hechicería, y consagra tu alma a Jesucristo. Iglesia del Señor, Iglesia de Huancayo, este es tiempo de levantarnos jóvenes, este es tiempo de levantarnos, ya no es tiempo de perder. Este es tiempo de consagrar nuestras vidas y de predicar el Evangelio a tiempo y fuera de tiempo. Huancayo nos necesita. ¿Cuántos quieren estar con Cristo un día? ¿Cuántos quieren estar? Porque el Señor está escuchando lo que usted está diciendo. Diga sinceramente, ¿cuántos quieren irse al cielo con Dios? Gloria a Dios. Póngase de pie en este momento. Póngase de pie. Gracias, Señor. Póngase de pie en este momento. Cierre sus ojos. No le mire a nadie. Solamente medite en el mensaje que Dios le ha hablado este día. Momento, levante su mano, y si quieres llorar a gritos, hazlo. Si quieres desahogarte, hazlo, porque Él está aquí para escucharte. Yo no sé en qué le estás fallando a Dios, yo no sé cuál es tu problema, no sé. Háblale al Señor. Háblale en este momento. Clama al Señor en este momento. Dile, Señor, libérame. Libérame, Señor, por favor. En el nombre de Jesús. Levanta tu mano alta. Cierra tus ojos. Quiero ayudarte a entrar en la presencia de Dios. Levanta tu mano alta. Dile conmigo, Padre amado, fuerte, Padre amado, en el nombre de Jesús, he escuchado tu palabra. Señor, yo no quiero ir al infierno. Yo no quiero ir a ese lugar de tormento. Fuerte, diga, Señor Jesucristo, perdóname mis pecados, pecado de adolescente, pecado de juventud y pecado de ahora, Señor. Perdóname, Padre, límpiame, Señor. Yo reconozco que soy pecador y que necesito ser limpiado por ti. Señor Jesús, yo no quiero ir al infierno, yo quiero ir al cielo. ¿Dónde estás tú? Quiero ir a ese lugar, a la mansión celestial. Señor, escribe mi nombre en el libro de la vida, en el nombre de Jesús. Este día yo renuncio al mundo, al pecado, a las fiestas, a las músicas mundanas, en el nombre de Jesús. Renuncio, Señor. Ya no te voy a robar más de los diezmos y ofrendas. Señor, perdóname en el nombre de Jesús. Padre Santo, yo te voy a alabar a ti. Señor, te entrego este día. Este día, Señor. Domingo 2008.
te entrego mi alma, mi espíritu, mi cuerpo. Señor, por favor, desde hoy adelante, enséñame a caminar en el camino correcto. Ya no quiero fallarte más. Ya no quiero pecar contra ti. Por favor, Jesucristo, ayúdame en el nombre de Jesús. Gracias, Señor. Sopla, Espíritu Santo, en esta hora. Sopla, Espíritu Santo, sopla en este momento. Sopla, Señor, sobre cada vida, sobre cada joven, Señor. Sopla en esta hora, Padre. Sopla, Espíritu Santo. Sopla ahora, sopla.

Muchos están llorando en este momento. Muchos sienten esa electricidad que entra por tu cuerpo, por tus manos, ese fuego que penetra. Esa es la presencia del Señor. Muchos escuchan la voz de Dios en este momento audible. Esa es la voz del Señor. Ese es el Espíritu Santo hablándote a ti. Oh Señor, muchos sienten el abrazo de Dios. Muchos sienten, muchos jóvenes lloran en este momento. ¿Sabes cuánto Dios ha esperado este día por ti? ¿Sabes cuánto Dios ha esperado este día por ti?

Hello. No vale la pena irse al mundo, porque en el infierno sufriremos eternamente para siempre. Hoy es el tiempo de salvación.

Espíritu Santo, levanta tu mano alta. Usted va a gritar gloria a Dios, pero fuerte, va a glorificar al Señor. Gloria, gloria, gloria, gloria, gloria, gloria, gloria, gloria, gloria, gloria. Llénate, llénate de poder, llénate, llénate, llénate, llénate, llénate. Sopla, sopla, sopla, sopla, Espíritu Santo. Sopla, poder de Dios, Señor, poder de Dios sobre cada vida. El Espíritu Santo ahora se mueve. Oh, trae un cambio genuino sobre cada vida en el nombre de Jesús. Sopla Dios, sopla Dios, más Señor, más Señor, más. Habla en lengua, vamos. El que habla en lengua dice la palabra que no habla con el hombre, sino habla con Dios directamente. Oh, raquita, rama, saya, rama, quita. Oh, rama, santa, rama, janda, rama, shi. Oh, rama, calla, rama, so. Levántate. Oh, gloria. Ahí atrás, ahí en el medio. Ahí atrás, en el nombre de Jesús. Recibe el poder de Dios. Recibe, recibe, recibe. Recibe, recibe ahora en el nombre de Jesús. Sopla más, más, más, más. Ahí en el medio, sobre los varones, sobre los niños, sobre los ancianos, en el nombre de Jesús. Ahora mismo, Espíritu Santo, muévete. Oh, este día es un día glorioso, Padre. Desciende tu gloria aquí. Aquí, Señor. Aquí, Padre mío. Aquí, Señor. Sopla, sopla, sopla, sopla, sopla, sopla sobre los varones, sobre los niños. Oh, gloria, gloria, bautiza con tu Espíritu Santo. Bautiza, Señor. Bautiza, Jesús. Bautiza, Señor. Bautiza, Señor.

0: Muy bien, mis hermanos, hermanas, amigos y amigas, abuelitos y abuelitas.
1: Nuestro Señor.
0: Jóvenes, señoritas, adolescentes y adolescentas, niños y niñas. Hemos escuchado este impactante testimonio.
1: Señor, grande es tu fiel.
0: De Rosa Damiana. Para fortalecer nuestras almas, para bendecir nuestras vidas, para fortalecer nuestras vidas espirituales.
1: En medio del
0: tremendo, ¿verdad? Es que Dios es grandísimo, poderosísimo. Su palabra es de que el cielo es su trono y la tierra es el estrado de sus pies. Así es.
1: Sobre

Yo quiero darle una noticia también que dice: sismo de magnitud de 7.2 se registra en Perú, según el Instituto Geofísico del Perú. Así que parece, ¿no? Hubo un terremoto allá en Perú. Hace unos momentos, pues CNN está dando esta información, pero vamos a ver qué dicen las noticias. Oremos por los hermanos peruanos ahora. Oramos por los hermanos de Venezuela, oramos por los hermanos de Colombia. Ahora nos toca que orar por los hermanos de Perú. Ah, esto está tremendo. Imagínense, casi en términos de menos de un mes. Como en 20, no sé en cuántos días, pero 3 terremotos en 3 países. Ah. Eso sí, ya no me gusta, así. No, pues acá a nadie le gusta, pues, pero es así, pues. Sí, no, pues, ¿quién va a querer, pues, que se mueran los familiares? Ninguno, pero bueno. Dios sabrá, ¿verdad? Dios sabrá por qué pasan las cosas, porque sí, así es. Así que lo que tenemos que hacer es orar. Oremos por los hermanos peruanos ahora.

0: Dice, hace una hora un sismo de magnitud 7.2 se registró en la tarde de este jueves a 35 kilómetros al norte del distrito de Caracora, en el sur del Perú, dice. Bueno, eso salió hace como a las 3. Me imagino que fue a las 2, 1:30, 1 de la tarde, por ahí más o menos. Bueno, oremos por los hermanos peruanos, mis hermanos, porque están pasando por una situación difícil. Pero que Dios los ayude, Dios los fortalezca. Muy bien, vamos a continuar con nuestra programación en esta tarde del jueves. Juevesito alegre, juevesito de bendición.
1: El mundo ya quedó atrás. Con Cristo
0: en este 20 de agosto del año 2026.

Muy bien, agradecemos la comunicación de... Bueno, la noticia, vamos a ver si es cierto, porque como ahora sabemos que cualquier cosa pueden poner ahí, pero vamos a oír la noticia. Vean las noticias ahí, hermano, en CNN o las noticias locales de aquí de Guatemala, en los canales locales de Guatemala, para ver si es cierto, pues como les digo, pues ahora cualquier cosa pueden poner ahí. Pero si es cierto, pues yo creo que sí es cierto, porque esa CNN es internacional. Pero vamos a ver, pues, así que de todas maneras oremos por los hermanos peruanos para que Dios los ayude y los fortalezca. Vamos a ver, ay, se me perdió otra vez. Ahora sí ya la tengo. Ahí está. Muy bien, agradecemos la comunicación y la sintonía de hermana María del Carmen Montenegro. Ahora sí. Sí, hombre, es que, bueno. María del Carmen Montenegro sintoniza allá en Colonia Las Ilusiones. Ya nos ha sugerido el canto de los voceros de Cristo, Lora Tímidos en esta noche. Y de los hermanos Reyes, Juan Gloriosa será la mañana. Se la vamos a incluir. Juan Gloriosa será la mañana.

Aquí están los voceros de Cristo. La hora a ti, mi Dios, en esta noche. Complaciendo a María del Carmen en zona 18, Montenegro.

Los hermanos Reyes, cuán gloriosa será la mañana. Complaciendo a María del Carmen Montenegro en la zona 18.

Muy bien, continúa con más de la buena programación en esta preciosa tarde del jueves, Día Internacional de los Paches. Sí, señor. Hoy me imagino que algunos, no todos, pues van a comer un, van a cenar un pachito hoy en la noche. Rico, ¿verdad? Sabroso. Así que de ya buen provechito. Ah, buen provecho en la aula, la refa, sí. Sí, se me había olvidado. De momento en la refa son las 4:22, no, 23 minutos. 4:23 acá en nuestra programación. ¡Buen provecho! Buen provechito. Buen provechito en la mera hora de las refas, esas champurradas, esas checas con cafecito. Ah, panitos con frijolitos, huevitos estrellados. Tortitas de huevo duritos con frijolitos, quesito, crema, platanitos fritos o cociditos. ¡Qué rico! ¡Buen provecho para todos quienes están en la hora de la refa de las 4! Sí, señor. Así que mientras que usted se disfruta, disgusta y disfruta su refa, yo regreso instantes. No me cambie, no se desconecte, por favor. Ya regreso.

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0: 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Porque la administración de este servicio no solamente suple lo que a los santos falta, sino que también abunda en muchas acciones de gracias a Dios. Por la experiencia de esta administración, glorifican a Dios por la obediencia que profesáis el Evangelio de Cristo y por la libertad de vuestra contribución para ellos y para todos. Asimismo, en la oración de ellos por vosotros, a quienes aman a causa de la superabundante gracia de Dios en vosotros. Gracias a Dios por su don inefable. Gracias, mil gracias por su ofrenda. Que Dios bendiga a vosotros.

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1: Muy bien, mis hermanos, hermanas, amigos y amigas, abuelitos y abuelitas, ya estamos una vez más con ustedes para continuar con nuestra programación musical en esta tarde calurosa del jueves. Se puso caliente la tarde, miren pues.

0: Y en la mañanita había frío, pero a partir del mediodía se puso caliente. Ahorita es un sol radiante.
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0: En la ciudad capital de Guatemala.
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0: Bueno, son las 4 de la tarde con 40 minutos, 4:40 en nuestra programación. Este jueves 20 de agosto del año 2026.
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0: Así que ponemos a su entera disposición el contacto 3297-3741. 3297-3741 a la orden.
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0: Envíe sus notas de voz, mensajes de texto, llamadas directas, llamadas por WhatsApp. Estamos a la orden para servirle. Para servir a nuestro Señor Jesucristo de la Gloria y a todos ustedes también. En cualquier país del mundo que nos interese, muchísimas gracias. Fuera de las fronteras y en toda Guatemala, por supuesto. Saludos para todos y un abrazo fuerte, fuerte para todos en esta preciosa tarde. Te vamos a arrancar con Miriam Marlene y Vivir Cantando.

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0: empezamos estos.
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0: Sí, es cierto, hubo terremoto en Perú, al sur del Perú, según las noticias. Y hay dos personas fallecidas al sur del Perú. De 7,2 el terremoto. Así que oremos, oremos por los hermanos peruanos, que pues que Dios los fortalezca, Dios los ayude. Y por supuesto me imagino que enviarán ayuda a esta nación del Perú. Oremos para que el Señor los fortalezca, que los ayude a nuestros hermanos allá en el Perú. Ya hay dos personas fallecidas. Bueno, carajo, pues esperemos al Señor que no hayan más, pero bueno. Y oremos por los hermanos del Perú y hermanas también. Hermanos y hermanas del Perú. Muy bien, vamos a continuar con nuestra programación en esta preciosa tarde. Se calentó el solito, fíjense. Bueno, aquí pues estoy sintiendo calor, porque el calor me pega a la pared y me, pues, no me pega a mí, pues, pero sí, pues, el panón de la cortina, peor que es roja. Muy bien, vamos a seguir con más de la música.
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0: En esta preciosa tarde, bueno, son ya las 5 con 11 minutos, 5:11 en nuestra programación.

Muy bien, vamos a seguir con más de la buena música en esta preciosa tarde. Por supuesto, a través de Radio Maranata 1180 AM. Por Radio Maranata 1180 AM. Ella es Sara Beatriz. Hijo, yo estoy con aquí.

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1: Muy bien, continuamos con más música en esta preciosa tarde, cuando son ya las 5:31 minutos acá en nuestra programación. Vamos con más música, vamos a ver si sale este. Creo que no quiere, vamos a ver. Ahí está, ahorita, ahora sí. Ella es Abigail Berjojam. Basta de jugar con tu alma.

Ahora Lida Rosa y Abigail Berjoham. Pelea hasta vencer. 5 de la tarde, 38 minutos.

0: Muy bien, continúo con la programación especial de esta tarde del día jueves 20 de agosto del año 2026. Qué bendición es acompañarles, estar con ustedes y por supuesto que ustedes también estén con nosotros. 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Donde quiera que se encuentre, donde quiera que vaya usted en este momento, desplazándose en las vías arterias de la ciudad capital, en el tránsito, en el congestionamiento, paciencia, por favor, ya van a llegar a tomar café. Ya van a ir a cenar paches. O ya lo llevan ahí, pues bueno, vamos. Así que saludos para todos, un abrazo fuerte para todos en esta tarde. Qué gusto, qué bendiciones acompañarles.
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0: Así que mucha paciencia en el tránsito, en el congestionamiento. Los que van a casa, los que van a la universidad, los que van al turno a la noche del trabajo. Bueno, mucha paciencia. Mientras tanto, nosotros.

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¿Te sientes fracasado? ¿Lo tienes todo y no eres feliz? ¿Dejaste creer en el amor? ¿Sientes que a nadie le importas? ¿Te sientes fracasado? ¿Lo tienes todo y no eres feliz? ¿Dejaste de creer en el amor? ¿Sientes que a nadie le importas? ¿Sientes que lo has perdido todo? ¿Cansado de malas noticias? Busca respuesta donde no las hay. La respuesta está en Jesús. Y en tu vida obtendrás libertad, sanidad, perdón, restauración, servicio, lealtad, comprensión, esto y mucho más. No busquen más. Cristo es la respuesta a todas tus preguntas.

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Cuán hermosos son los pies de los que anuncian la paz, de los que anuncian buenas nuevas. 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